0: 2023, debutamos encima con lluvia y nieve.
1: Ah, completito.
0: Completito. Acá en la isla. Mirá. Llegamos séptimo, después, bueno, tuvimos otras buenas actuaciones y la última de ese año yo corrí 4 fechas. Pudimos ganar.
1: Mirá.
0: Y bueno, ahí fue como que dijimos, bueno, estamos para ir a pelear. Y fuimos a pelear el campeonato del 2024 y por suerte se nos dio en Bolsón.
1: Bien. Gianfranco, ¿y cómo llegas al karting? ¿Hay herencia, se hereda de la familia?
0: No, de mi familia nadie corre. O sea, es algo que me gusta a mí. O sea, siempre nos gustaron los fierros, pero de mi familia nadie corrió, nunca nada. Y nada, me dijeron, tengo un karting, un tío, tengo un karting que me compré para joder, para boludear. si querés, está ahí, armalo, fíjate si te gusta. Y bueno, no. Yo ya sabía que me gustaba. Fuimos, probamos, tuvimos que meterle mucha plata al auto ese porque estaba tirado en un galpón.
2: Claro.
1: Descuidado.
0: Pusimos la plata que teníamos que poner y bueno, fuimos, corrimos y probamos, nos fue bien y bueno, y nos pusimos a correr y acá estamos.
1: Acá estamos.
3: Gian, ¿cómo son los preparativos previos a una carrera?
0: Y es lo que te digo, mantenimiento de kart y un poco el tema de cuidarte esa semana con, qué sé yo, con las comidas, ir organizando un poco el fin de semana, porque tenés pensado que nosotros nos vamos desde el viernes a la pista.
1: Claro.
0: Y ya por ejemplo, acá en Centenario, que estamos cerca, yo como vivo en Neuquén, vuelvo a mi casa, pero si nos quedamos en Roca, nos quedamos ahí. Claro. Entonces es un preparativo de voy a decir, me quedo todo el fin de semana fuera de mi casa y bueno, tenés que preparar todo eso para que no te falte nada por el tema de la carrera.
3: Ya desde el viernes hay reconocimiento de pista.
0: Claro, vos toda esa semana, el viernes son las actividades oficiales, que son entrenamientos oficiales, uh-huh. Y ya el sábado arrancaría el fin de semana, que se le dice que ya son dos tandas de warm-up, que son dos tandas de entrenamiento oficiales, con tiempo, con cronómetro, con todo. Y después nos tenés después serie y clasificación y serie.
1: Claro.
0: Y después vos el domingo corres una tanda de warm-up y corres pre-final y final.
1: Claro.
0: Estás todo el domingo en la pista.
1: Sí.
0: Todo
1: sí,
0: el domingo en la pista.
1: Sí, sí. Ahí es muy lindo verlos, ¿no? Obviamente después, pero quienes hemos disfrutado y quienes hemos ido a la Isla Jordán, por ejemplo, todo ese parque cerrado, todo esas carpas, cada uno metido en su box, preparando y corrigiendo. Gianfranco, y el otro día charlábamos con Charlie del Río y decíamos que hay cómo vienen pechando los pibes, ¿no? Los más chicos, cómo vienen sumando de abajo, ¿no? Cómo vienen haciendo escuela. Están trabajando muy bien, ¿no?
0: La verdad que también eso también quiera o no es una ayuda que le da la categoría por el hecho de decir, bueno, vamos a apostar a los pibes. Vamos a apostar a los nenes, vamos a apostar a los chiquititos que son los que van a realmente después del día de mañana corrernos a nosotros.
1: Claro,
0: que es así.
1: Claro.
0: Vos ves en la escuelita, nenes de 5 años, 6 años. Sí. Incluso nosotros en el equipo tenemos un nene que es el sobrino de Luciano Lino, que bueno, aprovecho y mandarle un saludo.
1: Sí, saludamos enseguida.
0: El nene corre en la escuelita y el nene se rodea con nosotros y está con nosotros.
1: Claro.
0: Y vos ves todo eso y el día de mañana el nene ese va a estar donde estamos nosotros corriendo. Incluso hay nenes que corren a nivel nacional, que están en la categoría después corriendo un fin de semana con nosotros y compartís con toda esa gente, con otros pilotos que también corren en otras categorías y corren a nivel nacional, pero son nacidos y criados en el
1: Procar. Claro, claro.
0: O sea, acá, en el Alto Valle.
1: Sí,
0: entonces,
1: sí.
0: Compartís con toda esa gente y bueno, también quieras o no, quiere decir que la categoría está haciendo las cosas
1: claro.
0: bien.
1: Claro, sí, sí. Hemos charlado muchas veces con ¿te acordás con un papá que
2: sí.
1: había llevado a su niño allá a Radio Nacional? Después vinieron acá también chicos a visitarnos. Y yo digo, ese es el futuro de la categoría, Gianfranco.
0: Sí, el futuro. Y por eso también hay que acompañarlos para que no les falte nada, ayudarlos a crecer y darles el empujoncito ese para que el día de mañana ellos salgan adelante.
1: Adelante, es verdad. Gianfranco, indudablemente hay un equipo detrás tuyo.
0: Sí, la verdad que sí, o sea, no puedo decir nada de mi equipo, no me puedo quejar de nada. Como te digo, o sea, ya está trabajando Luciano, que es el que me arma el karting. Es un tipo incansable, o sea, no se cansa, está todo el día siempre metiéndole ficha, empujándome, cagándome a pedo también.
1: Obvio.
0: Eso es inevitable. Pero sí, o sea, tanto el equipo como la familia, como los amigos, es fundamental en esto. O sea,
1: ¿y empresas que te acompañen?
0: Y también tengo los sponsors, que si no hubiese sido por los sponsors, yo la fecha esta no hubiese corrido.
1: Bueno, ¿y los podemos nombrar?
0: Sí, Integrales del Sur, Autoclub, Hernán Inyección, Millennium Propiedades, hay un montón de Servicar, son un montón de sponsors que son amigos encima y que están ahí desde que yo arranqué en esto, entonces por eso también le doy la importancia a ellos y siempre les agradezco porque estuvieron desde el día uno que yo arranqué a correr.
1: Seguramente.
0: Así que, pero sí, es fundamental tener un equipo, tener el apoyo de la gente que te acompaña, amigos, familiares. Siempre el fin de semana está bueno estar ahí con esa gente acompañado porque también te ayudan a vos decir, bueno, vamos a ir y buscarlo algo bueno como para también darles un incentivo a ellos, porque pasan frío, pasan calor, claro, viento, claro, lluvia, todo, y esa gente sigue estando ahí.
1: Sigue estando ahí. Aparte, hablabas un poco, vamos a Roca y nos quedamos ahí, o sea, la reunión esa familiar o con los amigos, ya la noche, el asado, el compartir, ¿no? Pensando, ideando y corrigiendo algo para el domingo, ¿no?
0: Sí, ya somos una familia, o sea, porque imagínate que alquilamos una casa y compartimos todo ese fin de semana en esa misma casa. O sea, desde que nos levantamos hasta que nos acostamos, estamos volando de karting o volando de karting. Claro. O sea, no hay otra.
1: Claro.
0: Y también hay chicos que corren que son de Cutralcó y vienen para acá. O sea, se dejan muchas cosas, no solamente lo económico, sino lo familiar también, porque vos pensás que dejás fuera tu casa, salís y dejás a tus viejos y te venís a un fin de semana de carrera y que bueno, que hay muchos que no lo ven, pero es un sacrificio que se hace.
1: Seguro. Gianfranco, ¿se piensa en algún salto de calidad? Digo, pensando en algún nacional, de llegar a otro. La vez pasada no me acuerdo con quién charlábamos. Que corre en forma paralela en el Pro Kart, pero también va a la Capital Federal. ¿Se piensa en eso en algún momento?
0: Sí, te soy sincero, me encantaría.
1: Bien.
0: Me encantaría correr en forma nacional, en lo que sea, en karting, en auto, lo que sea. Es lo que te digo, me encantan los fierros, amo las carreras, pero también hay una realidad que lo económico no me acompaña.
1: Claro, claro.
0: Entonces, o sea, soy consciente de que de lo que tengo, de lo que puedo hacer y bueno, y estoy acá corriendo y divirtiéndome con lo que tengo.
1: Claro.
0: Me encantaría, sí, como me decís, ahora viene alguien y te pone la plata y te va a correr, pero no lo pienso.
1: Claro,
0: subo
1: sí,
0: un avión y me voy.
1: Obvio.
0: Pero la realidad es otra y bueno, seguimos corriendo acá, disfrutando con amigos, con la familia y bueno, y viendo si podemos ir a pelear otro campeonato, ¿por qué no?
2: Bueno, si hay alguien escuchando ahora.
1: No. Se ofrece piloto.
2: Claro.
1: Se ofrece piloto. Gianfranco, bueno, ahora viene Roca. ¿Cuánto queda del calendario?
0: Creo que quedan tres fechas.
1: ¿Con la de Roca incluida?
0: Con la de Roca incluida. Queda Roca, después íbamos a Zapala y después creo que la última es en la Isla Jordán. O sea, iba a ser en Bolsón, pero sí, al final no sé qué pasó con Bolsón. Creo que lo estaban repavimentando o arreglando, no sé.
1: Porque
0: qué
1: ahí siempre se cerraba todos los años, ¿no?
0: Pero por lo que se sabe ahora, el rumor fuerte es la isla. Se cierra en la Isla Jordán.
1: Mirá, el campeonato. ¿Y en el campeonato cómo venimos?
0: No, vengo lejos.
1: Lejos.
0: Sí,
1: bueno,
0: sí,
1: la
0: venimos,
1: ausencia de esas dos o tres fechas.
0: Sí, venimos con la ausencia de esa doble fecha. Después, la primera fecha tuvimos unos inconvenientes. La segunda lo mismo. La segunda largaba segundo, se me corta la cadena. Largué último de 37 karting, llegué noveno, pero bueno, son un montón de cosas que quiera o no te hacen sumar.
1: Seguro.
0: Y después, bueno, la ausencia del no poder estar, pecas mucho con eso también, perdés muchos puntos.
1: Bueno, pero quedan tres competencias, arrimar el bochín, vas a arrimar.
0: Sí, vamos a ir a buscar de ganar lo que se pueda, de ir a estar presente y bueno, y de buscar los mejores resultados para poder terminar el año y bueno, que sea un empujón para el año que viene, ya ver si podemos ir a pelear el campeonato como tiene que ser.
1: Como tiene que ser. Bueno, ¿querés nombrar al resto del equipo?
0: Sí, como lo dije, el jefe del equipo, el cabecilla es Luciano Lino.
1: Bien.
0: Y bueno, y después agradecerle a él, a mis viejos que siempre están, que se van a ganar un montón de cosas, a mis amigos. Agradecerle a los chicos también del equipo que también están ahí cuando uno está ahí, que está por salir a pista, vienen de salud a tener en la mano y están ahí apoyándote, levantándote si te llega a pasar algo. Entonces, es lo que te digo, es una ayuda bastante grande de tener un equipo y un grupo de personas tan bueno y como tenemos nosotros en el equipo.
1: Seguro.
0: Y darle las gracias a los sponsors, como siempre lo nombro, porque si no es por ellos, yo no estaría corriendo.
1: Seguramente. Gianfranco, te agradecemos tu tiempo de venir a la radio, de cruzar el puente, de venir a charlar un rato con nosotros. Ojalá no sea la última, que puedas venir cada vez que lo requieras y quieras charlar un rato y contar estas vivencias que son no menos importantes y que suman, y que ojalá puedas pegar ese salto de calidad. Siempre son deseos que cada uno tiene, y bueno, habrá que esperar, quizás llegue ese día y que te podamos nombrar en otro nivel. Así que te agradecemos tu tiempo para con nosotros.
0: No, muchas gracias a usted por haberme invitado, y sí, ojalá que se dé. Mi objetivo personal ya lo cumplí, que fue salir campeón en karting. Pero bueno, viste que siempre pasan cosas en la vida y puede llegar a pasar. Pero bueno, vamos a ver, ojalá que se dé, y si no, bueno, seguir disfrutando con amigos, con la familia, con el equipo y seguir dando lo máximo acá en el Alto Valle.
1: Gracias, Gianfranco. Gracias a vos. Gianfranco Arcagni, es neuquino él, campeón entonces en el 2024. En el 2024 fue campeón, volvió para correr en Centenario, ganó, fue una muy interesante carrera, corre en la categoría Light 150, 42 participantes, lo contaba recién Gianfranco. Y la próxima competencia es en Centenario, confirmado 12 y 13 de septiembre. 9:15 de la noche en la Argentina, hora de joyería y relojería Daniel. La pausa cortita, ya venimos en lo que resta del búnker deportivo.
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0: 21 minutos pasaron ya de las 9 de la noche, estamos en el búnker deportivo, actualizamos los resultados de lo que va dejando la Copa Libertadores y la Copa Sudamericana, Alejandro.
1: Pasó Platense con el equipo chileno 7-6 por penales.
0: ¡Uepa! ¿Habían terminado cuánto?
1: 0-0 la vuelta, 1-1 la ida en Vicente López.
0: Bien, bueno, bien el equipo de Martín, ¿eh? Sí. Mirá cómo lo ha mejorado en pocos partidos, Adrián.
2: ¿Viste? De a poquito fue obteniendo triunfos. Y ahora sigue vivo en la Copa Libertadores.
1: Exactamente. Le ganó a, en su debut le ganó Independiente en cancha de Independiente.
0: Claro.
1: Empató la ida de Copa Libertadores de local, empató con Boca y ahora pasa a los cuartos de final de la Copa Libertadores.
0: Mirá qué buena campaña.
2: Confirmado River.
0: Está confirmado River. Dame una cortita, los 11.
2: Sí.
0: Los 11 de Chacho Coudet para esta noche.
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2: Muy bien, Santiago Beltrán será el arquero. La línea del fondo con Martínez Cuarta, Nicolás Otamendi, Rivero y González. Supliendo las ausencias de Marcos Acuña y de Montiel.
0: A ver, repetime.
2: Martínez Cuarta.
0: Sí, de marcador de punta.
2: Beltrán es el arquero.
0: Sí.
2: Martínez Cuarta, Otamendi, Rivero y sí. González, Facundo González. Los cuatro del fondo.
0: ¿Y Coso no juega? ¿Ortega? ¿Cómo es?
2: Ortega no está. No está desde
0: no está
2: el
0: en la lista.
2: No está en la lista, claro.
0: Claro, claro.
2: El medio campo con Tobías Andrada, Fausto Vera y Aníbal Moreno. Nuevamente el doble cinco de los primeros seis meses. Galván y la delantera con Ángel Correa y Borré. Eso es el 11 de River para jugar ante el equipo colombiano.
1: Facu González, naturalmente, es central.
2: Sí.
1: No es lateral izquierdo. Es como que está parchando ahí la lesión que ha tenido Hugo Acuña.
2: Claro,
1: y
2: sí.
1: Y al no estar Francisco Ortega...
2: Tuvo que improvisar también con Martínez Cuarta. Martínez Cuarta generalmente es marcador central. Bueno, hoy será el marcador de punta. Rivero, que había salido de la alineación titular justamente producto de la llegada de Otamendi y también hacia la dupla con Martínez Cuarta, bueno, hoy vuelve al once titular de River con Almada en el banco. Lo que decíamos en el arranque, un Thiago Almada que llegó sin pretemporada, que se sumó al equipo, bueno... Jugó 80 minutos el fin de semana pasado, ahora no va desde el arranque, pero sí está en el banco de los suplentes.
0: Bien, bueno.
4: Capataz, sí. El otro que ganó fue Racing.
0: Ah, eso.
4: Ganó
0: 1-0. ¿Copa Argentina?
4: Claro, ganó 1-0 a Belgrano, gol de Konechny, Tomás Konechny. Ahora van a esperar al ganador de Vélez y Boca, siendo en lo que va a ser los cuartos de final de esta Copa Argentina.
0: Mira. Bueno, no hablé de la quiniela todavía.
4: No.
0: Ya tengo, o sea, la quiniela de la tarde, del día,
2: todo.
0: Ya tengo todo y no lo di. Pero quiero marcar algo. Mañana, cuando terminemos nosotros el programa, no se va a cerrar la transmisión de la radio, como venía sucediendo los días jueves, porque vuelve Crónicas Elementales.
4: Con Carlitos.
0: Vuelve Carlitos, vuelve Mabel. Nos alegramos muchísimo después del problema de salud que tuvo Mabel. Vuelve otra vez al micrófono, vuelven los dos. Mañana a partir de la hora 22 en el Multimedio Master 105.5, Crónicas Elementales. Así que nos alegramos mucho en el horario habitual. Bueno, tengo todo lo de la quiniela.
4: ¿Lo
0: hacemos todo de una?
2: No tenemos el...
0: El machete, querés.
4: Ahí está, música maestra.
0: O sea, significa que nadie estudió.
2: No.
0: Nadie, a marzo se lo van a llevar.
1: A mí me dicen siempre que a carpeta abierta.
0: No, carpeta abierta no, porque hay que aprender. Mirá cómo chusmean todos. Bueno, vamos entonces.
2: Vamos. Dale.
0: Vamos por todo.
5: Sí. ¿Perdón?
0: Dale. La Nacional, en la previa 1590, en la primera de la mañana 9874. En la matutina 4148, en la vespertina 801, Ciudad, primer premio 2166, Adrián.
2: El 66 es Las Lombrices.
5: Correcto.
0: En la provincia de Buenos Aires, el primer premio de la previa 351, la primera de la mañana 1079, la matutina 6976, en la vespertina 8599. En la nocturna, primer premio.
2: Dime.
0: 2763.
2: 63 es el casamiento.
5: Correcto.
0: En la neuquina, primer premio en la previa 3.925, primera de la mañana 370, la matutina 452, la vespertina 243 y el primer premio de la neuquina, sorteo nocturno, 386.
2: El 86 es el humo.
0: Y último, la Río Negrina, arrancamos en la previa bien temprano, 8.191. El primer premio de la primera de la mañana, 1.152. La matutina, 3.081. La vespertina, 2.926. Y en la Río Negrina, sorteo de la nocturna, 9.328.
2: El cerro.
0: El cerro. Señoras y señores, tablero completo hoy de el sorteo de la quiniela, gentileza.
4: 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Me falta
0: hoy, hoy no tenés el
4: co-keeper.
0: El co-keeper.
4: El doble cinco.
0: El co-keeper. Vuelvo. Bueno, gracias compañero por la buena energía. Nos alegramos mucho de Crónicas Elementales. La vuelta de Carlitos Leichner y compañía para el programa que van a llevar a cabo mañana. 9 de la noche, 26 minutos en todo el país. Está la programación árbitros.
2: Sí.
0: Para la fecha número 5 del campeonato. Arrancamos por la zona campeonato, Adrián, ¿le
2: Dale.
0: Parece?
2: ¿Cómo no?
0: Bueno, en la zona A, Defensor de Belgrano de Villa Ramallo va a recibir a Gimnasia Esgrima de Chivilcoy. 3:30 de la tarde, dirige José Darío Pepe Sandoval. Sarmiento de Santiago del Estero, Sportivo Belgrano de San Francisco a las 4 de la tarde. Mauricio Ezequiel Martín de Tucumán. Mitre de Posadas, el Milan de Pergamino, Douglas Hay, 4 de la tarde, dirige mi amigo Jonathan Daniel Correa. San Martín de Formosa, recibe a 9 de julio de Rafaela, dirige el cordobés César Antonio Ceballos.
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2: Muy bien, la zona B tendrá un único partido el viernes 21. Juventud Antoniana de Salta, que recibirá a Villa Mitre. Esto va a ser a las 9 de la noche con el arbitraje del mendocino Jorge David Etem. Ya el domingo 23, Alvarado de Mar del Plata recibe a Argentino de Montemaíz. Esto va a ser a las 15:30. Maximiliano Maccheroni será el árbitro principal. Olimpo de Bahía Blanca, en el Carminati, recibe a Kimberley de Mar del Plata, 15:30 de la tarde. Lucas Caballero, el árbitro principal. Será transmisión de la radio, 13:30 la previa, 15:30 la emoción del
0: 14:30,
2: partido. 14:30. Ah, 14:30, es verdad, es la costumbre. Que es la costumbre.
0: No, lo corrijo.
2: Chipoletti recibe a Atenas de Río Cuarto. Sí. Esto va a ser 15:30, lo repito, con el arbitraje de Fernando Omar Marcos, que llega de Bahía Blanca. Emiliano Bustos, asistente número 1, Felipe Sonco, asistente número 2, y Leandro Gatica, que será el cuarto, llega de la Liga del Neuquén.
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0: Las 9:30 de la noche en la Argentina, hora de joyería y relojería Daniel. Saludo para Gustavo Camaña, que está en la sintonía de la radio. Le manda un saludo a su amigo Juan Echenique.
4: Gracias, Gustavo. Bueno.
0: La reválida zona A, Escobar.
2: Una foto dando vuelta, ¿no?
4: Sí. Mucha IA.
0: Tremenda IA. Esa, menos mal que quedó en el grupo, ¿eh?
2: Sí, sí, sí, sí.
0: Escobar Fútbol Club, Gimnasia Esgrima de Concepción del Uruguay a las 3 de la tarde. Dirige el tandilense Diego Saúl Novelli. Defensor de Puerto Vilelas, el linqueño de Lincoln, 3:30. Leonardo Emanuel Villanueva de Corrientes, Independiente de Chivilcoy. Tucumán Central, 15:30. Marcos Ignacio Liuzzi de Ayacucho. Y Boca Unido de Corrientes, Sportivo Las Parejas, 4 de la tarde. Guillermo Adrián González de Resistencia.
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2: Muy bien, la zona B de la Reválida tendrá un solo partido el sábado 22. Círculo Deportivo de Nicanor Otamendi recibe a Costa Brava de General Pico La Pampa. Este partido se jugará a las 3 de la tarde. Leandro Sosa Abrile de Pascanas, el árbitro principal de ese encuentro. Ya el domingo 23, FADEP en Mendoza recibe a Sol de Mayo de Viedma. Esto va a ser a las 11:30 de la mañana. Maximiliano Silcán Jerez será el árbitro principal de Catamarca. Brown de Puerto Madryn recibe a Santa Marina de Tandil. Esto va a ser a las 3 de la tarde, a las 15. El árbitro principal, Fernando Jesús Reckers de Córdoba. Germinal de Rawson recibe a San Martín Mendocino. Esto va a ser 3 de la tarde. Kevin Nicolás Bustos, el árbitro principal. Y el Deportivo Rincón recibe en la provincia de Neuquén a Juventud Unido Universitario de San Luis, que cambió de técnico, sí, o por lo menos se le fue el técnico que tenía. 3 de la tarde, Luis Damián Martínez de San Rafael, el árbitro principal de ese encuentro.
0: Recordemos, Adrián, que Guillermo Brown de Puerto Madryn y Santa Marina de Tandil, con el silbato de Fernando Reckers, es el partido elegido para la televisación.
2: Se ha tenido que portar bien.
0: Claro. Se vienen los deberes, Fer.
2: Y el otro, al menos el que recuerdo ahora, es de la zona de Chipoleti, Juventud Antoniana de Salta, que recibe a Villamitre a las 9 de la noche.
0: El viernes.
2: Con el arbitraje de Jorge David Etem.
0: Exacto. Ese partido no va, va en la casa de Juventud Antoniana. No van al...
4: Sí, dice que sí, no van al Marte Arena.
0: No van al padre Marte Arena.
2: No. Tuvieron que volver. Por lo que leía, se ha pedido de los hinchas volver al estadio de Juventud.
0: Lo que pasa es que la campaña no es buena.
2: No.
0: Y entienden que por ahí la localía puede sumar.
2: Quizás por la cantidad de gente. La verdad que no desconozco el trasfondo de la decisión, pero bueno, lo cierto es que Juventud vuelve a su estadio para recibir a Villamitre con la televisación que comentabas recién.
0: Exacto. Bueno, está la programación. ¿Querías agregar algo, Alejandro?
4: No.
0: No, pensé que tenías algo en mente. Juan Echeverría.

0: El partido es la ida, ¿no?
1: Sí, sí, sí. En otro partido de Copa Libertadores, el Flamengo está igualando 0-0 ante el Cruzeiro. Esta llave en el global está igualada también 1-1.
0: Perfecto. Bueno, ahí están entonces la programación, lo que marcábamos recién del torneo federal, y lo, repasando un poco los resultados que se van dando en las distintas competencias a nivel internacional, en este caso la Copa Libertadores y la Copa Sudamericana.
2: Platense que va a enfrentar a Fluminense, que Fluminense, recordemos, había eliminado a Independiente Rivadavia de Mendoza.
3: También por los 12 pasos.
2: Exactamente.
0: Desde los 12 pasos, uh-huh. También. Lindo bueno, partido, ¿eh? Hoy ganaron las Leonas, en hockey, ¿no?
1: Sí.
0: Gran victoria sobre... Gran victoria tiene, ante Bélgica fue, Adrián.
1: Ya te digo,
0: capataz. Me parece que fue ante Bélgica. Y gran momento del tenis... con la presentación de tenistas argentinos, Alejandro. Esto también es importante remarcarlo.
1: A Escocia vencieron las Leonas y clasificaron a la siguiente ronda de este Mundial 2026.
0: Bien. Ganaron a Escocia y aseguran su pase a la segunda ronda. Su pase a la segunda ronda del Mundial. 2-0 uh-huh. a las británicas. Esto era la tercera fecha de la fase de grupos del torneo que se disputa en Bélgica y Países Bajos, Majo Granato y Lara Casas, las autoras de los goles, ¿no? En esta gran victoria. Hasta el momento, el seleccionado argentino empató en cero en el primer partido ante Estados Unidos, ganó 3-2 ante las germanas y ahora se suma esta victoria. No, quería marcar lo del tenis, porque fue, espera que lo tenía por acá hace un ratito, Thiago Tirante, en el Master 1000 de Cincinnati, digo esto en función a lo que se viene uh-huh. para el mes de septiembre en el Rucaché, en Neuquén.
1: La Copa Davis.
0: La Copa Davis, que anoche... Che, ¿cuántas repercusiones sí. la presencia de la ministra?
1: Sí, sí, sí, cuántas menciones también, no sé
0: bien, Juan.
1: Cómo nos ha ido en las redes, pero la verdad que bien. Bien, la ministra, muy concreta, muy concisa en su alocución. La verdad que fue una linda nota la que tuvimos ayer.
0: Sí, señor. Bueno, en el día de...
2: Perdón, y las notas que se vienen también, con la Copa Davis. Ya trajimos a la ministra y hay más.
0: Hay más.
2: Sí.
0: Sí, están, los veo trabajar muy tan
2: Alex Burgo, más que
0: enfocado. Este miércoles, Thiago Tirante, ubicado 50 en el ranking de la ATP, dio un nuevo golpe en el Master 1000 de Cincinnati y se impuso ante el checo Jakub Mencik, número 16. Se clasificó a los cuartos de final. El tenista argentino venía de dejar en el camino, recuerda usted, el otro día lo charlamos, Adrián, en el viaje, uh-huh. a Novak Djokovic, sí. y en este caso remontó el partido con jerarquía. 5-7, 6-4 y 6-4, 2 horas 14 minutos duró el partido. Consigue así hasta el momento su mejor actuación histórica en un torneo de categoría Master 1000. Nunca antes había estado en la instancia que reúne a los 8 mejores a los 8 mejores tenistas. El rival próximo es el francés Arthur Fils, que eliminó al australiano Alex de Miñaur uh-huh. por 6-3 y 6-4. Este fue el primer cruce del historial en el circuito entre Tirante y Mencik.
1: Recordemos que la semana que viene arranca el US Open, esto claro. es del 23 de agosto al 13 de septiembre, y luego sí, esta fecha de la Copa Davis, que va a tener Argentina como protagonista aquí en la provincia de Neuquén.
0: Con este resultado, Adrián, que cosechó hasta el momento, el platense aseguró llegar al menos al puesto número 41, cuadragésimo lugar del ranking de la ATP.
1: Muy bien.
0: Bien, sí. bien por el argentino. Sí, sí, sí. sí. Bueno, 21:37 minutos en todo el país. No podemos irnos de la radio sin charlar un poquitito de lo que viene para Chipo. Primero...
3: Te corto un segundito.
0: Por favor.
3: Nos llega un mensaje de nuestro querido Alex Burgos, compañero del programa.
0: Sí.
3: Los Leones mañana también a las 7:30 de la mañana se van a estar jugando el pase a la siguiente ronda.
0: Bien.
3: Contra Nueva Zelanda. También por el Mundial.
0: Por el Mundial. Esto es en la rama masculina.
3: Exactamente.
0: La rama masculina y la rama femenina. Ahora perfecto. Sí. ¿Algo más para agregar, Alex?
3: No, ahora no, sí.
0: Está bien. Bueno, primero que nada señalar esto de que la convocatoria Chiporetti hoy sí, o el domingo sí, necesita de la presencia

0: Esto está claro. Y después, Alejandro ayer, vía telefónica, nos señalaba, nos marcaba el estado de salud de aquellos jugadores que se retiraron del campo de juego. A ver, si nos retrotraemos a lo que dejó frente a Kimberley de Mar del Plata, los cambios obligados que tuvo que hacer Fabián Enríquez eran la salida de Cristian González y de Víctor Manchafico.
1: Sí.
0: ¿Cómo están esos dos jugadores, Alejandro?
2: Cristian González está bien para el domingo, va a estar. El que no va a estar es Víctor Manchafico, producto de un desgarro.
0: Bien.
1: Ahí ¿se tenemos... sabe, perdón, el nivel del desgarro?
2: No. Se sabe que es un desgarro.
1: Bien. Yo pregunto para saber más o menos cuántas semanas se puede esperar.
2: Y a él, por lo que me dijeron, desde el entorno del jugador le dolía mucho.
1: Bien.
2: No se sabe el nivel del desgarro, pero le dolía mucho.
0: Son 21 días.
1: Sí, generalmente ¿no? son 21. Pero depende el nivel de desgarro.
2: Depende el nivel de desgarro, pero sí, yo creo.
0: O sea,
2: que...
0: la profundidad de la herida.
1: Depende el cuerpo también de cada jugador. Claro. Hay algunos que se recuperan en menor o mayor tiempo. Bueno, son varias alicientes para ver cuándo podemos ver a Manchafico. Lo que decíamos ayer también, después de este partido contra Atenas, tenés fecha libre, así que por lo menos bueno tenés 15 días, digamos, para tratar de recuperar a esos que están caídos.
0: En la mitad de la cancha, Marcos Pérez, Brandon Obregón, que también andaba con algunas nanas.
1: Leandro Vela, que tuvo que salir.
0: Y Leandro Vela.
2: Vamos por partes.
0: Sí.
1: Bueno, y Gutiérrez,
0: Gutiérrez. Ay, Gutiérrez.
2: Gutiérrez está bien para el domingo.
0: Sí.
2: Marcos Pérez, desgarrado. Yo lo veo imposible para el domingo, pero me dicen que va a hacer todo lo posible para llegar, pero lo veo complicado porque... recién el domingo llegaría a los 10 días de desgarro.
1: Claro.
2: Brandon Obregón, desgarrado también. Y Leandro Vela. Leandro Vela hoy hizo fútbol con el equipo. Está bien y se especula que está bien para el día domingo, así que va a poder estar.
1: Bueno, por lo menos uno de los creativos lo podés llegar a tener como Leandro Vela, porque ya sin Brandon y sin Vela no vas a tener esas características en el mediocampo, el que te arma el juego. Por lo menos Leandro lo puede hacer. Veremos si lo acompaña a Gutiérrez, si no va a estar Marcos Pérez. Imagino eso, el doble cinco, digamos, ahí. Y bueno, y la delantera ahora.
0: ¿Luna?
2: Luna está bien para el domingo, está disponible.
0: Bueno.
1: Bien.
0: A mí me parece bueno. Ah, Nehuén García.
2: Nehuén García recuperado, por lo menos tema lesión ya no tiene.
0: Bien, eso está bueno. Entonces, si nosotros ya imaginamos lo que probablemente pueda hacer ese once titular, teniendo en cuenta, después Fabián Enríquez termina decidiendo, ¿no? Pero teniéndolo en el buen García, y ante la ausencia de Víctor Manchafico, seguramente puede ser Yago Piro.
1: Claro, y la confirmación de que Cristian González puede llegar
0: Cristian
1: a estar.
0: González está,
1: ya tenés porque, ahí el...
0: Porque antes del parte que nos daba ayer Alejandro, nosotros de qué decíamos, Yago Piro
1: y Benja
0: García.
1: Claro. Sí. Sí, pues no sabíamos lo
0: con de Trejo y Nehuén.
1: Claro. Claro, pues no sabíamos lo de Cristian, si podía llegar o no. Bueno, sí, efectivamente está en el partido. Ahí ya tenés la dupla de marcadores centrales. Trejo terminó bien el partido. Si Nehuén está recuperado, seguramente van a ser los marcadores de punta. Después el mediocampo. Bueno, ahí lo que decíamos recién, con Gutiérrez y Vela. Los volantes creo que terminaron todos bien. No sí. Vi ninguno por lo menos afectado. Así que bueno, puede ser Almirón, puede ser Maxi López. Habrá que ver.
0: Gonzalo
1: Lucero también puede ser. Bueno, son las variantes que tiene. Y la delantera, si Luna está bien, lo imaginamos adelante. Yo me imagino también con Nico Peralta, que ha sido la dupla, por lo menos, que ha intentado desde que de esta segunda parte del año en adelante.
0: ¿Almirón?
1: ¿Qué?
0: ¿Al banco?
1: Por eso te digo, ahí puede ser una variante. Puede ser Almirón, puede ser Lucero. Alguno va a tener que quedar en el banco, puede ser Maxi López también. Yo lo que digo es que la dupla delantera, si está Luna bien, lo imagino con Nico Peralta.
0: Sí.
1: Salvo que cambie ahí, bueno, quien acompaña a Luna, no imagino otra variante.
3: Yo estoy pensando también en el banco, ¿quién podría reemplazar el posible reemplazante de Luna en el caso que salga?
1: No tenés.
2: A Berizovsky.
0: A Berizovsky.
1: Sí, pero no lo ha llevado.
0: Pero no lo ha llevado.
1: No lo ha llevado en los últimos partidos.
0: No ha sido... La verdad que yo pensé ante la salida de Geldres y la salida de Fede Acevedo, bueno, el que salta a esa posición, por lo menos para que tenga un reemplazo Luna.
3: Claro, por eso.
2: Por lo que vemos en el banco de suplentes, está llevando a Enzo Vallejos.
0: Sí, Enzo Vallejos.
1: Sí, pero no lo ha hecho, o sea, no ha entrado no a jugar entrado. En esa posición.
0: Lo que pasa es que el último partido fue muy atípico, muy raro.
1: Sí, terminó Almirón jugando de
0: pero digo, de,
1: nueve.
0: De visitante.
1: Por eso, en ese partido terminó Almirón jugando de 9, porque Luna ya se había retirado. Era lo que decíamos, no tenés otra variante. Entró Fernando Pettinerolli también para hacer ayuda adelante, pero no tenés otro 9. No lo había llevado, al menos en Kimberley. Habrá que ver lo que dice Juan ahora, cómo arma el banco en el caso de necesitar esas variantes. Porque es cierto, si no tenés a Luna, no tenés esas características.
3: Tenés que jugar con Peralta por ahí, pero Peralta tampoco es 9.
0: No, o sea, a ver, si nosotros nos tenemos que remontar a la época de el Chango Cravero, Chiporetti jugó sin una referencia de área, jugó sin 9. Claro. Pero Ibarra la metía, Almirón la metía, acá los partidos se ganan 1-0, ¿no? Con, a ver, o sea, Luna todavía no marcó.
1: No.
0: El 9 no, de Chiporetti.
1: El que tenía ya no está.
0: Y
1: el
0: los que, dos que tenía
1: que
0: ya, no está.
1: Ya no está.
0: Fede Acevedo.
1: Claro,
0: claro,
1: ya no está. Por eso este año no ha sido el año de los volantes en términos de goles. Nico Peralta hizo muchos goles, cuando empezó el año hizo varios goles. Pero bueno, hoy no se destacan los volantes por hacer los goles.
2: Normalmente se han estado repartiendo los goles entre Gonzalo Lucero, Maxi López.
0: Sí, Gonzalo Lucero se termina convirtiendo un poco en el goleador.
1: Claro, el de Villamitre el otro día.
0: El de Villamitre, después...
1: No, ha hecho en la
0: visera,
1: sí,
0: goles,
1: sí, ha hecho
0: ha
1: goles.
0: Hecho un par
1: sí.
0: de goles.
1: Sí, pero no haces la diferencia como el año pasado. Este año se ha apostado más a jugar con el 9, que bueno, la primera parte fue Acevedo, ahora ya no está, se apuesta por Luna, lo que dijo el capataz, no ha hecho goles. Pero bueno, cuando no está Luna no tenés el reemplazante natural, o no te sale enseguida quién puede jugar en esa posición.
0: Sí, bueno, lo que se espera... A ver, la tranquilidad para Chiporetti es que pudo volver a hacer fútbol, cosa que no lo había hecho en la previa del partido con Kimberley, tampoco lo había podido hacer en el partido frente argentino de Montemaíz la semana esa.
1: Contra Villamitre tampoco.
0: Contra Villamitre, o sea, viene de 3 o 4 semanas sin poder hacer fútbol, lo que se abusa desde lo físico y se trabaja en un predio con césped sintético, lo que termina indudablemente perjudicando a cualquier jugador.
1: Sí, también, claro, lo perjudica también desde la condición física.
0: Desde lo físico.
1: Por eso yo entiendo que lo que pasó en Kimberley responde un poco a eso. Si bien Cipolletti se vio superado por Kimberley, pero es cierto que las lesiones marcaron el rumbo del partido, vos lo decías recién, por el tema de los cambios que tuvo que hacer Enríquez, creo que va de la mano de lo que ha pasado en estos últimos días. Ahora, bueno, tiene una semana completa para trabajar, está haciendo fútbol, que está bueno, y después, bueno, la fecha libre. Lo que arrancaste diciendo, el acompañamiento de la gente. Me parece que el partido del domingo va a ser fundamental para Cipolletti, porque después se te vienen rivales complicados, porque después es el Carminati, después viene Alvarado y después es Juventud.
0: Adrián, a mí me da la sensación que todo el torneo ha sido de rivales duros, porque Villamitre se trajo un punto no menos importante en la finalización de la primera ronda en el empate frente a FADEP. Después se le ganó a Juventud Unida de San Luis de calidad de visitante. Después cuando arranca el nonagonal, ¿no?
1: Huracán Las Heras le ganás acá.
0: Huracán Las Heras, argentino de Montemaíz.
1: Empatás en el Fortín. Empatás
0: frente a Villamitre. Por eso digo, a ver, lo que pasó, los que dejó atrás fueron rivales durísimos. Y los que vienen no serán menos.
1: No.
2: Desde dentro del club no están pensando ni en la fecha libre, ni en el partido con Olimpo. El domingo desde dentro del club te dicen que se juega una final.
0: Y lógico.
3: Yo creo que todos los partidos son finales.
1: Sí,
0: pero la derrota frente a Kimberley, la del último domingo, Juan, fue un antes y un después.
3: Claro.
0: Porque vos ibas muy esperanzado, después de lo que habías logrado aquí, del punto... Porque nosotros siempre decimos, hay que validar.
3: Claro.
0: Hay que validar. Lo que lograste el fin de semana pasado... Claro. A ver, se gana con Huracán Las Heras, y decía, bueno, ahora hay que ir a buscar algo a Villamitre. Se le gana a Villamitre, se empata con Villamitre, se le gana a Argentino de Montemaíz. Ahora hay que ir a buscar algo a Kimberley. Ahí no se trajo nada.
3: Claro. Y la racha lo, tampoco
0: lo acompaña. Lo que queda no es tanto.
1: Claro. No es tanto, y más allá de no traerse nada, muchos lesionados.
0: Claro, encima te trajiste, una enfermería.
1: Y ahora viene Atenas de Río Cuarto, un equipo que, Cipolletti le ganó acá en la visera, pero en esa primera fecha le ganó bien en Córdoba. Va a ser un partido complicado con estas variantes que decíamos recién, porque no van a estar todos los titulares que a Enrique le gustaría tener. Va a tener que armar un equipo con lo que tiene, con lo que le queda. Eso va a ser un partido fundamental. Porque lo que dije recién, después tiene que ir al Carminati. Más allá de que no se está pensando en eso, pero hay que tenerlo en cuenta.
0: O sea, el partido es el del domingo.
1: El partido es el del domingo, sí, obvio. Pero también tenés que ver más allá, claro, en tema de puntaje, cómo le va a cada uno, porque no tenés vueltas. Acá es solamente partido de ida.
0: Claro.
2: Recordemos que tanto Nehuen como Andrés Almirón siguen teniendo las cuatro amarillas.
1: Además, tenés que empezar a ver eso. Lo decíamos, la semana pasada lo hablamos, ¿cuándo le conviene purgar esos jugadores estas fechas de suspensión? Ya perdiste contra Kimberley, ya no tenés mucho más margen, porque no lo vas a tener en el Carminati contra Olimpo, Almirón o a Nehuen.
0: Es complicado, sí, porque si vos perdés
1: por eso fue dura la derrota contra Kimberley,
0: porque si vos perdés a Nehuen García, perdés dos jugadores, no perdés solamente a Nehuen García, lo perdés a Gonzalo Lucero.
1: Claro. Sí, lo perdés de vuelta en esa posición.
0: Porque, ¿te va a suplir esa posición? Sí. Porque el jugador de Cipolletti, donde lo pongas, va a jugar. El caso de Yago Piro.
1: Sí.
0: Yago, que es otro tema. En algún momento lo vamos a charlar. Porque hoy no está siendo titular, ¿no? Y, seguramente verá el técnico... muchas más condiciones en González que en Yago, ¿no? Pero Yago, cuando lo necesitaste, te jugó de cuatro, y cuando lo necesitaste, te jugó de marcado, en esa línea de tres, te jugó por la banda izquierda.
1: Sí.
0: Es decir, el jugador de Cipolletti se reinventa constantemente para beneficio del equipo.
3: Es funcional.
0: Y Gonzalo llegaba hasta muy poquititas veces. Pasó al ataque el último domingo.
1: Sí, Adrián. Sí, porque Kimberley tampoco te lo dejó.
0: Además.
1: No te dejó pasar. Por eso no lo tuvo tanto en ataque a Lucero como le hubiera gustado a Enríquez. Y Lucero te aporta mucho más de mitad de cancha hacia adelante. No digo que no lo haya hecho bien en el fondo.
0: No.
1: Pero lo que destacamos siempre de Gonzalo es cómo pasa el ataque. Fíjate el gol que hace contra Villamitre.
0: Lo sufrió jugando en esa misma posición en el arranque del campeonato, frente a Atenas, que tuvo que jugar de marcador de punta. Y no la pasó bien.
1: Y no, porque es quizás...
0: Pero no porque, no tenga calidad. Tiene calidad de sobre y lo ha demostrado. Pero no para jugar en esa posición.
1: No, y es un puesto que te demanda mucho recorrido. Porque si vos pasás al ataque, después tenés que volver. No podés dejar ese puesto libre. Y Lucero viene jugando casi todos los partidos de titular. También hay un desgaste que se viene arrastrando. Se sufre en esa posición. Y Kimberley fue un rival que no te dejó jugar.
2: Acá está el tema que mencionabas vos, Adri. Ya ha dejado claro, por lo menos los partidos anteriores, que si a Nehuen le pasa algo o le tienen que sacar la quinta amarilla en algún momento, el recambio de Nehuen es poner a Lucero de tres.
1: Claro.
0: Por eso te digo, perdés dos jugadores.
2: Claro.
0: Perdés dos jugadores. Porque a Gonza lo perdés, a Lucero lo perdés jugando en esa posición.
1: Sí.
0: Ya no tenés... esa ida y vuelta y esa pegada de larga distancia y esas soluciones que te genera Gonzalo Lucero, cambiando constantemente de banda con Maxi López, por ejemplo.
1: Claro, o tenés que improvisar con otro jugador en esa posición. ¿Cómo?
0: ¿No hay en la liga un 3?
1: Y sí, capataz, pero lo que pasa es que si vos lo mandás ahora en este momento del campeonato es difícil, porque le metés la presión al pibe, al juvenil que le toque estar. Yo entiendo, debe haber alguno y debe ser muy bueno. ¿Pero qué lo vas a poner contra Atenas de Río Cuarto? ¿Lo vas a poner en el Carminati contra Olimpo de Bahía Blanca? Es complicado.
0: Bueno, tenés que ir pensando en...
1: Obvio.
0: A ver...
1: No es momento, ¿eh? Ya no es momento para...
0: El otro día, cuando entra Valentín...
1: Flores.
2: Lo hizo bien.
1: Lo hizo muy bien.
2: Muy bien.
1: Sí, pero Valentín ya está probado. Capataz ya ha jugado su partido, ya ha tenido su debut. Ahora me parece que no es momento para improvisar, entre comillas, un puesto.
2: Yo no, lo que podría hacer en todo caso para no perder a Gonza de tres, podés poner a Huichulef de lateral, que puede jugar de lateral izquierdo tranquilamente. En vez de poner un mediocampista de tres, pones a un defensor central de tres, que no es su puesto natural, pero por lo menos conoce lo que es la faceta defensiva.
0: Nos vamos.
1: Es complicado. Antes que nos vayamos, déjame leer algunos
0: actualizar,
1: mensajes.
0: Actualizame River.
1: Para, quiero leer mensajes de oyentes en nuestro YouTube.
0: A ver.
1: Raúl Omar Arcagni nos escribe, nos pone un orgullo, esto debe ser por la nota que hicimos con Gianfranco hace un ratito. Un orgullo, gracias al director del equipo, Lino Luciano, es un mensaje que teníamos. Y AUSTR nos dice, tremendo programa Bunker, yo quiero hacer karting, les mando un abrazo, aguante pincha rata.
0: Bien. Bueno, muchas gracias por esos mensajes.
1: River van 24 minutos del primer tiempo, está igualando 0-0 ante Independiente de Santa Fe.
0: Bien.
1: Un ruido en la no
0: hay
1: sé
0: un
1: qué
0: ruidito
1: está
0: en la línea.
2: Me llegó un mensaje recién que Alejo Tavares le dio la victoria al Boys.
0: Alejo Tavares, el marcador de punta que jugó en Chipo.
2: Exactamente.
0: Mirá.
2: ¿No? Exactamente.
3: El clásico.
2: Sí.
0: Yo estaba muy sorprendido.
1: Sí. ¿Qué prendiste?
0: ¿Prendiste 22?
1: Hoy ganó el Atlético de Madrid.
0: ¿Con Julián?
1: No, sin Julián. Pero es divertido porque está la foto oficial de la plantilla del Atlético de Madrid. Está Julián Álvarez con una cara de... Sáquenme de acá, por favor. Me quiero ir.
0: Bueno, Simeone dijo que no lo tiene en cuenta porque no está en las mismas condiciones físicas que el resto del plantel.
1: No, pero también dijo que arma el equipo en base a Julián.
2: Claro.
1: O sea, dijo eso, después dijo lo otro. Dijo que el equipo lo arma en base a Julián.
2: Acá el tema es...
0: ¿No está?
1: No está. Y el presidente tampoco se lo quiere desprender.
2: Acá el tema es que no lo lleva convocado por el tema que está si se va al Barcelona, sí o no. Y encima el Barcelona termina comprando a Rodri del Manchester City y le termina dando plata al Atlético Madrid.
0: Medio raro todo.
1: Es raro. Y Julián sigue ahí, pobre. Preso de
0: claro,
1: del Atlético de Madrid.
0: El Atlético no lo quiere soltar.
1: No lo quiere soltar.
0: ¿Y la cláusula de cuánto es?
2: 120, me parece.
0: Es una fortuna.
2: Sí. Y 120 para otros equipos. Para el Barcelona es más caro.
1: Claro, para el Barcelona tenía esa Barcelona plata.
2: Claro.
1: Pero no se lo quiso vender.
2: No se lo quiso vender.
3: Porque es el Barcelona.
0: Claro. Por eso. Nos vamos, ¿eh? Porque está jugando River y no es un dato menor.
1: Claro.
0: Sí. Chao, Juan, hasta mañana.
3: Nos vemos mañana.
0: Hasta mañana. Gracias, Adri, hasta mañana.
1: Hasta mañana.
0: Gracias al hijo.
2: Hasta mañana, capataz.
0: A todos, muchísimas gracias.
1: Al hijo le dijiste.
0: Sí, Alejandro. Alejo. Más familiar.
1: Le cambié el nombre.
0: Yo le cambié el nombre.
2: No pasa nada.
0: 3 minutos para llegar a las 10 de la noche. Mañana a las 8 volvemos con el Búnker Deportivo. No se olvide, Crónicas Elementales, Carlitos Leichner y compañía. Mañana después de nosotros. A todos, muchísimas gracias. Señoras y señores, mañana volvemos, si Dios así lo permite, a partir de...
1: las 8 de la noche.
0: Chau, hasta mañana.
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5: Señores, final del partido.
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0: 10 grados la temperatura actual en la ciudad. ¿Cómo le va? Buen día. Buen día a todos. Bienvenidos. Estamos a través del Multimedio Master 105.5. Infórmate, la propuesta que arranca a partir de este minuto. Y por dos horas estaremos en contacto con todos ustedes a través del aire, con novedades, con noticias, con la presentación, la presencia del móvil, recorriendo las principales arterias de la ciudad, ubicándose en los lugares más estratégicos, donde la información, donde la noticia lo requiere, allí estaremos nosotros, con Susana Martínez en un ratito, en el contacto con ella. 2996-073-371, 11 grados, 10, 11 grados en esos valores. Comenzamos esta mañana con una temperatura que llegará a los 18 grados en el día de hoy, es lo que señala el Servicio Meteorológico Nacional. Después voy a ir a la Autoridad Interjurisdiccional de Cuencas, que me dice para este día jueves un cielo cubierto. En un ratito recorro los lugares, la rotonda de 22 y 151, el Tercer Puente, el Parque Rosauer, algunos de los lugares como para ir contándoles a todos ustedes cómo va presentándose el día. 19 grados, hoy la máxima me anuncia la Autoridad Interjurisdiccional de Cuenca, con un cielo cubierto. Para mañana viernes hay alguna inestabilidad, me muestra el sol, una nubecita y lluvia, ¿no? Inestable. Mañana desciende la temperatura, se va a instalar en los 10, 11 grados aproximadamente, con un poquitito de viento. El sábado cielo cubierto, 13 grados la temperatura máxima para el día sábado. Quiero ir al extendido a ver qué me señala el día domingo, por ejemplo. El día domingo. Voy al día domingo, cielo cubierto, 14 grados. La temperatura máxima, 3 grados. La mínima, siempre sobre cero. No se observa viento, tampoco se observa alguna inestabilidad. El día lunes con cielo cubierto, 13 grados, la temperatura máxima, y el martes también con cielo cubierto. No tendremos demasiado sol. Aprovechémoslo hoy, si es que se presenta en sociedad. Lo mismo pasó en el día de ayer, hemos tenido una jornada realmente muy, pero muy linda, lo que nos permitió de alguna manera despojarnos de esos pesados, incómodos abrigos, con bufandas, con chalecos, con gorro, con sacos pesados. Bueno, ayer, de cualquier manera, todavía no lo guardés en ese baúl, todavía no lo guardés en la valija, todavía no hagas el cambio de vestuario, porque vamos a tener días fríos. Esto está claro, 13, 12, 11, en esos valores va a ir oscilando la temperatura en la ciudad de Chipoleti. Bueno, nos vamos presentando en sociedad, somos Informate, y en un ratito puedo ya irme al contacto de nuestra unidad móvil, porque ahí está el termómetro, porque ahí está la temperatura. Uno llega muy temprano a los estudios de la radio, nos preparamos el mate, nos preparamos el café, entonces vamos un poco amortiguando ese frío, ese vientito, que no sé si todavía se registra a esta hora de la mañana, desde el lugar donde dejamos nuestro vehículo hasta los estudios de la radio. Pero después, minuto que pasa, minuto que va cambiando la condición climática. 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
0: Lo dice nuestro locutor, quien presenta la unidad móvil, Susana Martínez. Nos vamos a la calle, ¿cómo le va? Buen día.
2: Buen día, ¿cómo le va, Edgardo?
0: Muy bien, acá estamos. Muy bien.
2: Fresquita la mañana, le digo. Usted estaba preguntando cómo está su termómetro todavía. Mi termómetro está fresquito.
0: Bien.
2: O sea, para salir con una camperita liviana no da todavía. Ajá. Todavía. Póngase un poquito más gruesa.
0: Está,
2: ¿sí?
0: Bien, está
2: la,
0: bien.
2: La del medio, digamos.
0: Para la intermedia.
2: Que la tarde primavera, claro, la intermedia. Para que a la tarde, si usted vuelve a la tarde a su casa, no la agarre con calor, con decir, ¿por qué traje esta campera tan gruesa? Bueno.
0: ¿Qué es lo que me
2: entonces,
0: pasó ayer?
2: Bueno,
0: Ayer me pasó eso.
2: Ah, bueno, ves eso, porque yo ayer no salí, entonces bueno.
0: Claro, y hoy está. Traje una campera claro. Más fina y tengo frío.
2: Bueno, a la tarde va a decir qué bueno que traje esta campera.
0: Bueno, pero mientras tanto tengo frío.
2: Y bueno, mientras tanto está dentro del estudio, así que
0: obvio, va a estar calentito. Obvio, es verdad.
2: Obvio. Malas noticias le digo porque usted hace un ratito decía, vamos a tener una tarde primaveral. Algunos, y voy a resaltar ese, algunos me dijeron que hoy tarde noche vamos a tener un poquito de agua. No le creí, pero bueno, vamos a ver qué sé yo. Hay pronosticadores contratados que dicen eso. Advirtieron hoy un poquito de agua, tarde noche.
0: A mí me muestra viento 30 y no, ráfagas de 50 kilómetros. A mí me muestra mañana, viernes, me muestra tres situaciones meteorológicas. Un poquito de sol, algunas nubes y alguna llovizna. Eso es lo que muestra la IC.
2: Yo no le voy a apostar nada, Edgardo, pero a mí o algún un meteorólogo de una empresa contratada de fruta me dijo que hoy tarde-noche vamos a tener un poquito de agua.
0: Bueno,
2: no sé si se equivoca. Ojalá se equivoque.
0: Sí, ojalá. Escúcheme.
2: Ojalá se equivoque, pues. Dígame.
0: Yo tengo acá desde este gran ventanal que tenemos a la calle, donde estamos ubicados en San Martín 337, apenas puedo ver un poquitito del cielo, apenas un rinconcito, donde lo veo totalmente despejado. Pero usted que está en la calle... ¿Qué hay?
2: Hay nubes. Hay algunas nubes dispersas, sí. Hay algunas nubes dispersas. Cebo asoma.
0: ¿Tras su rayo?
2: Bien, claro, sí. Cebo asoma tras su rayo.
0: Hola,
2: sí,
0: Miguelito,
2: está sumando, lindo. Está sumando lindo, o sea, amarillito está el sol. Como lo dibujan los chicos en la primaria, bueno, sí, está amarillo.
0: Eso
2: pero
0: señala
2: hay
0: viento.
2: Algunas nubes dispersas. ¿Cómo?
0: Digo que lo amarillo señala viento.
2: No, lo rojo. Hoy cuando recién amanecía, las nubes que están dispersas estaba rojo. ¿Sí? Uh-huh. Los que nos levantamos tempranito, vemos las nubecitas rojas que están en el cielo. 7:15 más o menos estaba ya las nubes rojas se veían.
0: Bueno.
2: Por eso le decía, viento para esta jornada.
0: Cuénteme otras cosas.
2: Le cuento otra cosa, no hay tren.
0: ¿Cómo no hay tren?
2: No hay tren. Esta mañana desplazaron el puente carretero de vuelta, el puente ferroviario, un camión de vuelta se lo llevó por delante al puente y lo desplazó. O sea que el único servicio que había hacia Neuquén, que era el de las 8:25, no está. No tenemos servicio hoy. Así que lamentable noticia para la gente que utiliza el servicio de tren.
0: Plotier Neuquén solamente.
2: Otra vez. Claro, Neuquén Plotier nada más. Bueno. Sí. Lamentable noticia que, bueno, que los camioneros no leen, no saben leer o no saben cuánto es la altura de sus camiones. Bueno, nuevamente desplazaron el puente ferroviario. Aeropuertos normales, con vuelos que aterrizan en forma normal y despegan también de esa misma forma. El TUC, en cuanto al servicio TUC, el servicio urbano de transporte de Cipolletti, la línea 4 es la única que está retrasada, como siempre son 6 minutos que tiene atraso hoy. Los COCO están todos los servicios a tiempo, así que tranquilo, salga, lo puede tomar con tranquilidad.
0: Bien.
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0: Bueno, ¿qué marca la agenda de ese móvil hoy?
2: ¿Qué marca la agenda? Que vamos a recorrer las calles, vamos a ver... Vamos a buscar noticias, como siempre.
0: Bueno.
2: Y vamos a estar atentos a lo que preste la mañana.
0: Ok. Estamos entonces en contacto en un par de minutos nada más con buscando la información de lo que sucede en la ciudad. Podríamos dar una vuelta por la Muni, por el hospital. Digo, para ir buscando alguna nota por ahí. ¿Le parece?
2: Me parece perfecto.
0: Buenísimo.
2: Hasta luego.
0: En un ratito volvemos con nuestra unidad móvil presentada por Alquimia Kinesio, ciencia que transforma tus pasos en Saturnino Franco, 3327 del distrito vecinal. Esto es Informate, 8 de la mañana, 24 minutos en todo el país. Proponemos comenzar musicalmente de la siguiente manera.

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2: Volvimos.
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8 de la mañana, 40 minutos en la República Argentina, en el marco del Día Nacional de la Lucha contra el Síndrome Urémico Hemolítico, a través de la Secretaría de Fiscalización, se llevó adelante una charla destinada a brindar información y sensibilizar sobre esta enfermedad, poniendo el foco especialmente en la prevención y en aquellas medidas que podemos incorporar a nuestra vida cotidiana para cuidarnos. En el plano deportivo, digamos que la Escuela Municipal de Judo, campeona en Viedma, la Escuela Municipal de Judo de Chipoleti se consagró campeona en el torneo Copa Icari. El mismo se llevó a cabo durante el primer fin de semana de agosto en el Polideportivo Cayetano Arias de la ciudad de Viedma. Un total de 40 judocas chipoleños participaron del evento representando a la ciudad. El Consejo Deliberante de la ciudad de Chipoleti llevó adelante en el día de ayer una nueva sesión del organismo legislativo local. El encuentro estuvo encabezado por la presidenta del Cuerpo Legislativo, Karina Álvarez, los concejales Adriana Dietrich, Martín Pose, Oscar Langowski, Ana María Napoli y Julio César Araneda. Entre los asuntos de mayor relevancia, tomó estado parlamentario el expediente presentado por la Dirección del Presupuesto Municipal, mediante el cual se solicita un incremento en el presupuesto de recursos y erogaciones para el ejercicio 2026. La propuesta fue girada a la Comisión de Hacienda para su correspondiente análisis. A su vez, se derivó a la Comisión de Obras y Servicios Públicos una iniciativa impulsada por Álvarez que busca reglamentar el tendido de cables en la vía pública para optimizar la organización del espacio aéreo en la ciudad. La titular del organismo, Karina Álvarez, brindó detalles sobre la iniciativa presentada para reglamentar un tendido de cables en la vía pública. En este sentido, hizo mención a la importancia de ordenar la ciudad en pos de su crecimiento. En ese sentido, mencionó que basta con recorrer unas cuadras para visualizar la gran cantidad de metros de cable que están deteriorados, que son parte de una conexión precaria y que en algunos casos hasta son perjudiciales para los vecinos. La medida alcanza a empresas de telecomunicaciones, electricidad, TV por cable e internet. Si bien el objetivo es reducir la contaminación visual y eliminar los cables que no se utilizan, es también una forma de tratamiento para que la basura aérea. Álvarez insistió en que, además de lo mencionado anteriormente, la seguridad ciudadana es pilar para este proyecto, que ya evitaría caída de postes, cortocircuitos o interferencias con el arbolado público. Asimismo, se supo que luego de realizar el relevamiento correspondiente dentro del ejido de la ciudad de Chipoleti, el Ejecutivo va a realizar migración progresiva hacia el tendido subterráneo o el compartido de infraestructura. Un niño rionegrino viajó a ver a River. ¿Sí? Qué linda historia esta. Entró a la cancha con Gonzalo Montiel, fue el mejor día de mi vida. Silvio García viajó con su hijo a ver a River. Lo entrevistaron en la previa y terminó ingresando al campo de juego. Una historia que conmovió a redes, o en redes, a cientos de hinchas que recordaron el amor que une a padre e hijos por el Club Atlético River Plate. Fantino es un niño oriundo de Viedma, quien vivió un momento inolvidable al ingresar al campo de juego del Estadio Monumental de la mano del defensor Gonzalo Montiel, en la previa del partido disputado entre River y el Rosario Central. La oportunidad de concretar el viaje desde la capital rionegrino hasta la ciudad autónoma de Buenos Aires, junto a su papá, Silvio García, fue gestionada a través de la agrupación River Viedma, transformando la travesía familiar en una experiencia histórica

para la comunidad local. Bueno, Fantino cumplió años y le dio a elegir, ¿festejar el cumpleaños número 10 o vamos a ver a River?, dijo el papá. El niño, obviamente, no dudó y comenzaron las gestiones para poder viajar y ver el millonario en un partido de local. Finalmente esto lo lograron. Al llegar al barrio de Núñez fueron entrevistados para ser sumados a un video institucional y allí contaron cómo se sentían con el poder concretar el viaje y minutos después fueron anoticiados de algo que cambiaría por completo el plan original. Fantino entraría a la cancha acompañando a los jugadores. Poco después la familia fue conectada por otro miembro de la organización y citada a la confitería del club, donde ya había otros chicos seleccionados para vivir la misma experiencia. Ahí le preguntaron a Fantino, ¿con qué jugador le gustaría salir a la cancha? No lo dudó, eligió a Gonzalo Montiel. Le explicaron que no iba a ser fácil coordinarlo, pero lo intentarían y finalmente se logró. Los nenes fueron agrupados por separado de sus padres, que quedaron cerca del túnel por donde salen los jugadores. Allí el plantel los saludó con un choque de manos y se podía ver en los ojos de los más pequeños la ilusión de vivenciar un momento así. Instantes después, Fantino pisó el campo del Monumental tomado de la mano del defensor de River. 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

0: Estamos llegando casi a las 9 de la mañana en la República Argentina. Somos Informate hasta las 10. A través del Multimedio Master estamos con una cámara ubicada en el Parque Rosauer, en la rotonda del Parque Rosauer, con un movimiento interesante de autos atravesando precisamente ese sector. Lo propio hicimos hace un ratito cuando viajamos imaginariamente hasta la intersección de rutas 22 y 151 e imaginó ese mismo panorama en el tercer puente. 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
0: Susana Martínez, minutos antes de las 9 de la mañana.
2: Sí, noticia que tiene que ver con Neuquén, Edgardo, porque bueno, el día martes un grupo de 100 personas con 25 carpas habían ocupado un predio de la calle Genco al 6500. Los intimaron a desalojar y de hecho esta madrugada fueron desalojados pacíficamente, ¿sí? Están dejando de a poco porque algunos quedan todavía. Pacíficamente se están yendo, pero bueno, para tranquilidad no hubo desalojo donde tuvo que intervenir la policía con gases, como estamos acostumbrados a los desalojos. Fue un desalojo pacífico, sí, pudieron dialogar tanto con el Ministerio Público Fiscal, a cargo del doctor Quinn, pudieron hablar y llegar a una solución. O sea, uh-huh. La solución sería que vaya a Acción Social a cada casa, haga una intervención, una encuesta de cuáles son los problemas que tienen ellos y bueno, y el problema en sí es vivienda. Por eso estaban ocupando este predio de Genco al 6500. Bueno, buena noticia porque todo fue en paz y tranquilidad. Esperaba lo peor, pero la verdad que fue un desalojo pacífico.
0: Bueno.
2: Otra de las cosas, perdón.
0: Sí, Edgar, no, sí, escucho.
2: Otra de las cosas, bueno, ayer se habló mucho de la muerte de Hantavirus en Zapala, uh-huh. ¿Sí? De un criancero de Aluminé que había llegado en forma de emergencia al hospital de Zapala. Bueno, me están revertiendo que sea Hantavirus, ¿sí? Lo están desmintiendo, que en el hospital de Zapala haya un brote, que haya quedado un brote sanitario. Salieron a hablar justamente desde Zapala, el personal directivo de ese lugar salió a hablar de que, bueno, que están desmintiendo que quede el brote ese de Hantavirus. Lo que descartaron es que este hombre haya sido por Hantavirus, sí, que haya sido otra cepa muy parecida a lo que es el Hantavirus.
0: Bueno.
2: Perdón.
0: Perfecto.
2: Así que bueno, esas son las noticias que tenemos de último momento para dar en Informate.
0: Bueno, ya voy con las efemérides en un ratito, pero hoy es el día de la papa frita.
2: El día de papa frita, sí.
0: Así que estaría bueno buscar algún lugar de estos ricos que preparan las papas fritas, ¿no?
2: Sí, estaría. Vamos a ver si encontramos alguno abierto.
0: Claro, es muy temprano, ¿no?
2: Es muy temprano, sí. Es muy temprano. Sí. Esto alrededor del mediodía, sí, le digo, pero en horas de esta hora no creo encontrar más que los rápidos en Neuquén, en la localidad de Cipolletti. No tenemos aún, nos falta un servicio de comidas rápidas con banderas extranjeras.
0: Bueno.
2: ¿No? Que no es ahora, pero es mostaza.
0: Perfecto. Sí, quería marcar eso nada más, que se festeja el día de la papa frita.
2: Día de la papa frita.
0: Ahora bueno, después
2: saludos a todas las papas fritas.
0: Después de las 9 de la mañana recorro las efemérides y hablamos precisamente de por qué se festeja el día de la papa frita.
2: El día de la papa frita. Sí, ¿a usted cómo le gustan las papas fritas?
0: Bien doradas.
2: ¿Al horno o fritas al
0: aceite? Frita.
2: Ahí está la pregunta.
0: Frita.
2: Frita al aceite. Frita. Perfecto. No, porque hay mucha gente que la frita al horno.
0: Y me gusta
2: para mí es papa al horno.
0: Y me gusta la papa frita, me gusta la papa propiamente dicha. No me traiga las otras congeladas.
2: No, por supuesto. Hay que pelar la papa y
0: eso.
2: Cortarla bien en bastón o redonda? A usted con eso.
0: No,
2: a ver.
0: Si es papa frita, bastón.
2: Bastón, fino si es... largo, fino la... con fina.
0: No, no, el largo de la papa, el largo de la papa.
2: Bien.
0: Depende de la papa.
2: ¿Le pone algún aderezo o no?
0: Claro, todos.
2: Pero la papa frita es papa frita con sal.
0: La papa frita va con sal, con mayonesa y con ketchup.
2: No, no, no, discúlpenme.
0: Acá todos asienten, acá todos asienten. Asienten, mi receta.
2: Mire, mire, claro. No, no, no. Para mí la tradicional es la papa frita
0: con sal.
2: Un poquito de sal.
0: Bien.
2: Y nada más.
0: Perfecto.
2: Y lo más.
0: Yo como la papa frita con mayonesa, con ketchup y con cheddar y panceta.
2: Y después una buena buscapina.
0: Después, bueno, después vemos.
2: Después vemos.
0: Después
2: a ver qué dice el hígado.
0: A ver cómo responde el hígado.
2: A ver si hay alguien que le cura el hígado.
0: Sí, gracias Susana, hasta luego.
2: Hasta luego.
0: 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Bueno, nubladito, ¿no? Los chicos que vienen de afuera, nubladito me cuentan. Pensé que iba a haber sol como ayer. Eso aparentemente no va a pasar. Vamos a ver, vamos a esperar un rato más. A ver si cambia un poco y si aparece el solcito.
3: ¿Cuándo calienta el sol?
0: No, hoy me parece naninga.
3: Más o menos.
0: La pausa.

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0: 11 grados la temperatura actual en la ciudad. Hay algo de viento a 18 kilómetros en la hora. Hay una probabilidad de lluvia de un 10%. Puede ser que vaya disminuyendo esa probabilidad, ese número. 52 el porcentaje de la humedad. Son datos que corresponden a las 8 de la mañana. Por lo tanto, ya comenzamos a recorrer la segunda hora. Sin embargo, no varía. Seguimos manteniendo a las 9 de la mañana. 11 grados, 55 el porcentaje de la humedad. Viento a 19 kilómetros en la hora. Hace un par de semanas atrás hablábamos con colegas en la ciudad de Allen con respecto a esa decisión de sacar de funciones al intendente Román. Sin embargo, el procurador general de Río Negro, Jorge Crespo, dictaminó a favor del intendente de Allen, Marcelo Román, en el conflicto de poderes que mantiene con el Consejo Deliberante. Consideró que el órgano legislativo municipal se extralimitó en sus competencias al disponer su suspensión preventiva y recomendó al Superior Tribunal de Justicia hacer lugar a la presentación del jefe comunal. Esta suspensión, que fue aprobada el 8 de julio mediante la ordenanza número 44 del 2026, o 044-2026, con fundamento en el artículo 109 de la Carta Orgánica Municipal, que refiere al antiguo sistema procesal penal. Crespo señaló que esa normativa hacía referencia al procesamiento penal, una figura que ya no existe bajo el actual Código Procesal Penal de Río Negro, donde rige la formulación de cargo, y sostuvo que ambas instancias no pueden equiparse. También cuestionó que el Consejo haya utilizado como argumento la necesidad de preservar pruebas y consideró que la suspensión tuvo un efecto materialmente sancionatorio sin garantizar el derecho a la defensa. Por ello, pidió al Superior Tribunal de Justicia declara la nulidad de la ordenanza número 044-2026 y de los actos derivados de su aplicación y planteó subsidiariamente que se declare su inconstitucionalidad. El procurador pidió dejar sin efecto la suspensión del intendente Román en la ciudad de Allen. ...11 grados la temperatura actual en la ciudad. Vamos a repasar algunas efemérides, fechas importantes que tienen que ver con este miércoles 20 de agosto. ¿Qué pasó un día como hoy? Lo decíamos hace un ratito, este 20 de agosto es el Día Mundial de la Papa Frita, entre otros eventos. La fecha honra un alimento que en rigor proviene de la zona andina de Sudamérica, especialmente de Bolivia y Perú, donde el tubérculo se consume desde hace más de 7.000 años. Pero la papa frita, en su forma más conocida en el mundo occidental, a bastones, surgió en Europa, donde este alimento llegó luego de la conquista de América. En particular, Bélgica y Francia polemizan por cuál fue la cuna de la papa frita, aunque lo que es indudable en este día, que es una de las comidas más populares en todo el mundo, con infinidad de variantes que surgen de freír la papa. Bueno, otras fechas no menos importantes que tienen que ver con un día como hoy. 1890, nace el escritor estadounidense Lovecraft, reconocido por sus historias de terror. En 1901, nace Salvatore Quasimodo, poeta italiano, ganador del Premio Nobel de la Literatura. En 1914 muere el Papa Pío X. En 1915 muere el bacteriólogo alemán Paul Ehrlich, ganador del Premio Nobel y reconocido por sus estudios del sistema inmune y el método de tratamiento contra la sífilis. 1917 muere Adolf von Bayer, químico alemán, ganador del Premio Nobel. 1920. En la estación 8MK de Detroit, Estados Unidos, emite por primera vez noticias radiofónicas. 1940. El exiliado dirigente marxista León Trotsky, uno de los líderes de la Revolución Rusa de 1917, sufre un atentado en su casa del distrito de Coyoacán, de Ciudad de México, que le costaría la vida un día más tarde. En 1948 nace Robert Plant, cantante británico de la banda Zeppelin. 1965 nace, mira, el payaso argentino Fabián Gómez. ¿Saben quién es Fabián Gómez? Le pregunto a la platea que tengo aquí en el estudio. Piñón Fijo, que estuvo en Cinco Saltos el otro día, al que fue nuestra movilera con su niña, fue con toda la familia. Nace, en 1974, nace la actriz estadounidense Amy Adams. Ahí está.
1: Compañía.
0: Brazo tendido. Mirá cómo cantan y bailan ahí atrás todos, ¿eh? Cómo les gusta esto. Bueno, Fabián Gómez. No sabía que se llamaba Fabián Gómez, Piñón Fijo. ¿Sabían ustedes? Tampoco. En 1976, en un día como hoy, en un camino de tierra vecino al ramal Pilar de la Ruta Panamericana, aparecen los cadáveres dinamitados de 20 varones y 10 mujeres, todos jóvenes que habían estado detenidos en un centro clandestino de la Policía Federal. Tres expolicías federales fueron condenados en el año 2008 por la llamada Masacre de Fátima. En 1977, un día como hoy, nace el jugador argentino de rugby, Felipe Contempomi. 1977, la NASA lanza la sonda espacial Voyager 2. Nace el actor británico Garfield, Andrew Garfield, 1983. 1992, nace la actriz y cantante estadounidense Demi Lovato. 2008, 154 personas mueren en un accidente en el aeropuerto de Madrid-Barajas en un avión que había despegado pocos segundos atrás. En 2012 muere el cineasta británico Tony Scott, director de Top Gun. 2017 muere el actor y comediante estadounidense Jerry Lewis. Y se celebra el Día Mundial de la Papa Frita. Efemérides de un día como hoy, ¿eh? 20 de agosto, 9 de la mañana, 21 minutos en todo el país. Esto es Informate hasta las 10.

0: 9 de la mañana, 26 minutos en la República Argentina, 2996073371. Bueno, ayer hemos visto algunas calles de la ciudad de Chimboretti, fundamentalmente las calles de tierra, donde se está trabajando y mucho con máquinas viales, tratando de reconstruir lo que en algún momento fue una calle normal, ¿no? Producto de la lluvia, producto de la cantidad de agua, fue lavando un poco esas calles de tierra y dejaron pozos, ¿no? Entonces hay que tener mucho cuidado. Pero ayer, si tuvimos la oportunidad de recorrer alguna de las arterias de la ciudad y las de calle, fundamentalmente vimos que se está trabajando en ese sentido. Hola, Danielito querido, buen día. Voy al contacto. Está Susana en la unidad móvil, presentada por Alquimia Kinesio, ciencia que transforma tus pasos. 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
0: Susana Martínez.
2: Sí, un poco de lo que estaba hablando Edgardo de las calles, ¿no? Tengan cuidado y precaución en la calle Brasil, entre Primeros Pobladores y Dante Alighieri, uh-huh. ¿Sí? Porque están justamente trabajando en ese lugar para luego pavimentar. Es una de las calles de estas 700 calles de asfalto que ya está aprobado por el municipio. Sí, lo que había adelantado un poco el doctor Buteler en el streaming que hizo en nuestra radio.
0: Bien.
2: Otra de las cosas que salí a recorrer con el tema de las papas fritas.
0: Sí.
2: Salí a preguntar cuánto salían las bolsas de papa. Porque, bueno, el kilo de papa está a 3.000 pesos.
0: Sí.
2: ¿Sí?
0: Sí.
2: Pero la bolsa de papa, bolsa negra. Papa negra. Estamos hablando.
0: Sí.
2: 38.000 pesos.
0: ¿Y trae cuántos kilos?
2: 20.
0: 20 kilos. 38.000 dividido 20, ustedes que saben de matemática, rápido.
2: Más o menos 1.000 y algo, el kilo.
0: A ver, ahí están sacando la cuenta. Espero que tengo las contadoras acá atrás.
2: Sí, me imagino.
0: Si tengo la platea acá, Dios mío.
2: Sí, seguro.
0: 2.000 pesos.
2: ¿Quieres más rápido?
0: 2.000 pesos.
2: Bueno, sí, se ahorra.
0: ¿Y está la venta?
2: Se estaría ahorrando. Está a la venta 3.000 pesos.
0: 3.000 pesos a la venta. 3.000 pesos.
2: Sí, o sea, se está ahorrando 1.000 pesos por kilo.
0: O sea,
2: diríamos,
0: 20,
2: ¿no?
0: se guarda 20 lucas y compra la bolsa.
2: Claro. Una papa negra. La papa blanca está a 45.000 pesos.
0: ¡Upa!
2: Entonces hay que.
0: Hay que ir a vacarse.
2: Carita la papa. Sí, y en cuanto a la papa congelada, porque también estuve averiguando eso, la bolsita, la bolsa que trae 600 gramos,
0: sí,
2: sale 4.500.
0: 4.500 pesos. Bueno.
2: Sí, pelada, sí. Y bueno, la que no le gusta a usted.
0: No, digamos, esa no.
2: Que me decía hace un rato que no le gusta.
0: A mí dame la papa natural, la papa propiamente dicha, blanca.
2: Claro, bueno. Dije la papa blanca, le dije la bolsa de papa, cuánto sale la bolsa de papa, pero no le dije cuánto sale el kilo. En algunos lugares, y voy a resaltar esto, en algunos lugares sale 3.500, desde 3.500 a 4.500 pesos el kilo.
0: Bien.
2: ¿Sí?
0: Bueno, bien.
2: O sea, hay una variedad. Hay que recorrer, como decía aquella señora
0: Lita de Lázari.
2: Lita de Lázari, recorra, camine, señora, bueno.
0: Que salía
2: eso
0: la
2: hay
0: moto.
2: Que hacer. Hay que salir a caminar y a recorrer y buscar precios.
0: Por supuesto que sí. Bueno, las diferencias, imagino, que son más nutritivas, la papa negra, la papa que viene con mucha tierra, viene, ¿no?
2: Claro, lo que pasa es que la papa negra por lo general es la papa de Balcarce.
0: Sí.
2: La papa buena,
0: sí.
2: Eso es lo que me decían algunas.
0: ¿Y la blanca?
2: También me hacía esa pregunta. Y la blanca es la blanca que por ahí se cosecha en la zona o fuera de Buenos Aires, ¿sí? Ajá. Sabemos que la papa buena está en Buenos Aires, en la provincia de Buenos Aires, ¿sí? Pero la papa blanca está fuera. ¿Por qué la papa blanca es más... le gusta mucho a la gente? Justamente por esto, porque no se tiene que ensuciar tanto las manos.
0: Claro.
2: Pero es la misma papa, lo que me decía.
0: Bueno.
2: Está la papa cepillada también, que le dicen, también que eso sale mucho más que la papa blanca.
0: Claro.
2: ¿Sí?
0: Sí, porque
2: ya no tiene tanta tierra. Viene la papa negra con tierra, con barro, muchas veces, la papa blanca y la papa cepillada.
0: Claro, la papa negra es la papa que viene con tierra sucia, que la sacan de, claro, la, de la tierra a la bolsa.
2: Exacto.
0: La otra es más, exacto, calificado, seleccionado.
2: Sí. A mí, por lo general, me gusta más la papa negra porque es la papa de Balcarce.
0: Claro, y es más, entonces, nutritiva.
2: Y es más nutritiva, y es mejor. Va, para mí es mejor. Otros dicen que es lo mismo.
0: Sí.
2: Para mí es mejor la papa negra de Balcarce.
0: Perfecto, Susana. Un dato importantísimo trajo al programa Informate esta mañana con los valores de la bolsa de papa, pero fundamentalmente porque estamos festejando el Día de la Papa Frita, ¿eh? Ese noble producto que engalana cualquier plato. Lo puede,
2: sí,
0: acompañar
2: y
0: con
2: aparte,
0: una costeleta, lo puede acompañar con una costeleta de cerdo, lo puede acompañar con una milanesa. Es lo más tradicional, ¿no?
2: Sí, y aparte a todos los chicos les gusta la papa frita. ¿Qué chico no le gusta la papa frita?
0: Es verdad.
2: A todos.
0: Bueno, chicos y grandes.
2: Sí, o una milanesa a caballo, papa frita y huevo frito.
0: Ah, bueno, claro. Después se quejaba de que yo le pongo mayonesa y todo eso.
2: Claro, después el hígado, seguíamos con el hígado.
0: Susana, bueno, Volvemos en cualquier momento con usted. Hasta luego.
2: Hasta luego.
0: 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Hoy está el streaming del intendente, hoy vuelve el intendente al Multimedio Master, atención, a partir de las 18:30, 6:30 p.m, el intendente del doctor Rodrigo Buteler vuelve al Multimedio Master. Hoy streaming, gran streaming del intendente aquí,
3: sí,
0: en el Multimedio Master. 18:30, al doctor Buteler, su comitiva. El streaming antes del búnker, después viene pegadito el búnker a las 8:00 p.m. 8:10, 8:15, 8:20, 8:25. Cuando el intendente lo decida, venimos nosotros. Pausa, ya venimos.
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9 minutos nos separan de las 10 de la mañana en la República Argentina. Posamos nuestra vista en la rotonda del tercer puente, con lindo movimiento vehicular, con transportes de carga pesada, carga refrigerada y transporte de pasajeros que van arribando a la terminal de la ciudad de Chipoletti, como así también a la terminal de la capital neuquina. ¿Qué tengo por acá? Ah, mirá la agrupación. Qué bueno esto. La agrupación boquense del Gran Valle de la Patagonia va a donar en centros educativos 200 banderas argentinas firmadas por combatientes de Malvinas. Qué buen dato. El reclamo, qué buena noticia. El reclamo por las Islas Malvinas es muy sentido por la agrupación boquense del Gran Valle de la Patagonia, a tal punto que empezaron a organizar una iniciativa muy especial. Se trata de la entrega en centros educativos de todos los niveles de 200 banderas argentinas firmadas por combatientes del conflicto bélico en 1982 que viven en la región. Con la propuesta se buscará que las banderas colocadas en cuadros con vidrios que les preservarán del paso del tiempo se conviertan en un recuerdo permanente para las nuevas generaciones de las que fue la Guerra de Malvinas y del valor y el coraje que demostraron los veteranos argentinos en defensa de la soberanía. La adquisición de las banderas se llevará a cabo con fondos que prevé conseguir con la realización del segundo campeonato de asadores que está organizando la agrupación boquense del Gran Valle de la Patagonia para los días 10 y 11 de octubre. Se espera una gran participación en el evento que formará parte de los festejos de un nuevo aniversario de la ciudad de Chipoletti que fue fundada, recuerdan ustedes, un 3 de octubre del año 1903. Pedro Rivero, que es el referente de la agrupación boquense, manifestó que el objetivo es adquirir y hacer cuadros con la enseña nacional en el tiempo que haga falta para tener todo listo para efectuar las donaciones en jardines de infantes, escuelas primarias, colegios secundarios y otros centros educativos antes del comienzo lectivo del año 2027. Me encantó la idea. Me encantó la idea. 200 banderas. Luego se convocará a cada combatiente de Malvinas a firmar la enseña y después se dispondrá todo para hacer los cuadros con el vidrio de protección respectivo. Me encantó la idea. Vamos a charlar seguramente con Pedro en algún momento. Donarán en escuelas y colegios 200 banderas argentinas firmadas por combatientes de Malvinas. 10 menos 5 en la República Argentina, 12 grados la temperatura actual. Nos queda un ratito todavía. 53 el porcentaje de la humedad, viento a 18 kilómetros en la hora, es casi imperceptible, apenas se mueven algunas hojitas que todavía se mantienen de la temporada pasada, ¿no? Algunas no han caído definitivamente. Bueno, 9:54, compartimos los últimos minutos musicales y ya venimos para la despedida, porque en la continuidad llega Silvia Mabel Figueroa, Susana Martínez, en Será un buen día.

Un minuto nos separa de las 10 de la mañana. Punto final para Informate, la propuesta que traemos en el Multimedio Master 105.5, que arrancamos allí por las 8 de la mañana, repasando los principales títulos de los diarios regionales y nacionales, las informaciones que van llegando, la participación del móvil, y obviamente con la presencia de todos ustedes a través de los tantos mensajes que siempre vamos recibiendo. Por su atención, muchas gracias. No se olvide, hoy el streaming del intendente, hoy Rodrigo Buteler, su comitiva aquí en los estudios de Máster, como sucede todos los jueves, a las 18:30, el doctor Rodrigo Buteler, intendente de la ciudad, el Multimedio Máster 105.5, a través de todas sus plataformas, pueden seguir precisamente lo que se señala, lo que se dice, lo que se cuenta aquí en el estudio, ¿sí? 18:30, el doctor Rodrigo Buteler. Nosotros, después de él, cuando decida Rodrigo Buteler, llegamos con el búnker deportivo. Puede ser a las 8, sí, y 10 también, y media también. No tenemos horario hoy los jueves, porque es el streaming del intendente. Y es un orgullo tenerlo en nuestra casa. Señoras y señores, nos despedimos, nos reencontramos mañana. Pasada a las 8 de la mañana, no se vaya, ya llega Silvia Figueroa, Susana Martínez, para darle continuidad a la mañana de la radio con Será un buen día. Chau.

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0: Muy, pero muy buenos días. Bienvenido a Será un Buen Día. Quien te habla y te saluda, Silvia Figueroa, es mi nombre, junto a Susana Martínez y Edgardo Butni. Te vamos a hacer compañía hasta las 2:30, ¿eh?
1: ¿Cómo les va? Buen día.
2: Buen día,
1: buen día,
2: ¿están?
1: Buen día, bienvenidos.
0: ¿Cómo andan?
1: Muy bien.
2: Bien, bien.
0: Bueno. Una anduvo muy tempranito ya en la, recorriendo la ciudad de Cipolletti, y el señor Edgardo Butni nos acompaña desde las 8 de la mañana. Los dos, ambos, nos acompañan desde las 8 de la mañana, con toda la información, ¿eh?
1: Por supuesto, una ciudad que comenzó a despertar bien temprano, que aparece el sol.
2: Y se esconde también.
1: Mirá qué linda postal tenemos ahí en la rotonda 22 y 151. Ya el verdecito se comienza, va cambiando. Qué lindo.
0: Cómo va cambiando el color del césped, ¿eh?
2: Sí. Y la floración, los ciruelos, sí, que están ya flor de piel.
1: Los limoneros. Yo tuve problema con mi limonero.
2: ¿Por qué le pasó?
1: Se me secó.
2: Sí. ¿Cómo se le secó?
1: Sí, no sé.
2: Celó. Tiene que ponerle hierro.
1: ¿Eh?
2: Hierro tiene que ponerle.
0: No, en realidad lo debería haber cubierto con algún nylon.
2: También. No, con nylon no, con la tela de helada, anti-helada.
0: Bueno, sí. No tenemos la tela anti-helada, le ponemos una
1: bolsa de nylon. No, a mí, ¿sabe? Me parece que me mandé una macana, quiero decir otra cosa.
2: Sí, con C.
1: Pero no. Lo puse en una maceta, o sea, lo saqué no parece que no le gustó.
0: No. Las plantas eligen su lugar, discúlpeme. Es como usted elige su lugar en la mesa, se sienta en la cabecera, al costado, usted elige su lugar. Bueno, la planta igual.
1: Yo me siento donde me ponen el plato.
0: No, debe tener su lugar, ¿eh? ¿Usted tiene su lugar en la mesa?
2: Yo tengo mi lugar, sí.
0: ¿Dónde se sienta?
2: A ver, yo tengo mesa redonda.
0: Bien.
2: A mí me gusta la mesa redonda porque, bueno, no tenemos tanto espacio, ¿sí? Entonces, mi lugar es a la izquierda.
0: Bien.
2: A la izquierda. Mi hija en el medio, mi marido a la derecha.
0: Bueno, mesa redonda a la izquierda, que te digan a la izquierda.
2: Claro,
1: sí. Ahí me estoy buscando dónde está a la izquierda una mesa redonda.
2: Bueno, estamos. Porque al ser tres, entonces ahí. Bien. Estoy a la izquierda de mi hija, ahí está.
0: Bueno, vos contanos, ¿tenés tu lugar en la mesa?
1: Eso.
0: ¿Eh? ¿Tenés mesa rectangular, cuadrada? ¿Te gusta la cabecera? ¿No te gusta la cabecera? ¿Es antiguo? ¿No es antiguo usar la cabecera? No sé.
1: Yo creo, el papá se sentaba en la cabecera,
2: claro,
1: ¿no? En la punta de la mesa, allá marcaba el paso.
0: Obvio, en casa papá se sentaba en la cabecera.
1: Sí.
2: Y cuando no está papá, se sienta mamá. Sí.
1: Claro. Sí.
0: En casa estaba papá, a la derecha mi mamá, a la izquierda mi hermano, por índole, porque es el mayor, y la menor, cola de pato, ahí, al lado de Fabián. Pero así era nuestra mesa.
1: Sí, sí, sí.
0: Qué lindo.
1: Sí,
0: hoy en casa es mesa redonda también, pero igual
1: a la izquierda.
0: ¿A la izquierda de quién? Pero tenemos nuestros lugares identificados. Sí,
1: mirá vos, qué lindo.
0: Y de noche me gusta cenar en unos butacones que tenemos ahí. No me gusta estar en la mesa. Soy media mañosa.
1: Sí.
0: Uno cuando más grande, más mañoso se va poniendo, ¿no? Uh-huh. Y si le dan los gustos, ni hablemos.
1: Peor.
0: Bueno, así arrancamos. Será un buen día. En los controles, el señor Maxi Dallinger. Buen día, Maxi. ¿Cómo le va? ¿Cómo está? Bueno, ahí está. Nos saluda, nos hace todo.
3: Gracias a Dios. Estoy bien.
0: Perfecto,
1: El paraguayo Dallinger.
0: No, 19 minutos nos separan de las 10 de la mañana. Bueno, ¿cómo está el clima? ¿Cómo está
1: nuestra? El último registro de temperatura era de 12 grados.
0: Bien,
1: ¿máximo? No sé, la máxima para hoy 18 grados, más
0: linda.
1: O menos.
0: Sí.
1: Qué linda tarde ayer.
2: Hermosa. 11
1: tarde.
2: Grados, perdón, la actualizo.
1: Mirá, bajó.
2: 11 grados.
1: Bajó un poquito.
0: Discúlpeme, ¿y disfrutó la tarde usted?
1: Sí, sí.
0: ¿Salió a correr?
1: Salí, no, a correr no.
2: Que perdón, mi risa, ¿no?
1: Pero aproveché la tarde.
0: Bien, qué bueno.
1: Primero descansé un ratito porque la merita.
0: Bien.
1: Después fui
0: a determinada edad hay que descansar.
1: Sí, y después, claro. Y después fui a mi coafer.
0: Ajá, su estilista.
1: Mi estilista. Ajá. Y me corté el pelo.
0: Debiéndose quedar.
2: ¿Cuántas horas estuvo?
0: Debiéndose quedar. Un
1: minuto, me cortó rapidísimo, Alicia. Me dice, no, Alicia, quiero un turno. No, dice, vos venís, no hay problema. ¿A qué hora venís? 5:10 ya estaba fuera. Total, tres pelos tiene mi barba.
2: Hoy vuelve.
1: Hoy.
0: La segunda parte.
1: ¿Qué estoy de hoy estoy de turno?
0: Hoy es no.
2: Día de la papa frita hoy.
0: Hoy es el día de la
1: papa frita, Silvia.
0: Comida rica, si las hay, justamente las papas fritas,
2: Sí.
1: Qué producto noble. Qué comida tan noble. ¿Cómo te salva?
2: ¿Cómo te saca de los apuros?
1: ¿Cómo?
2: ¿No?
1: Una papa hervida, un cacho de zapallo.
2: Bueno, papa frita dijimos, no dijimos el día de la papa.
1: Pero digo la papa en general.
0: No, después vamos a estar hablando frita. Con Bundy a ver cuál es el almuerzo que tiene para hoy. Vamos a ver. ¿Pero usted qué hizo, Susana, en la tarde?
2: No, ayer estuve en mi casa, reclutada por mi hija que estaba con resfrío, así que bueno.
0: Está enfermita, aguada, así que sí. Bueno. Bueno, pero aquel que pudo disfrutar una bella tarde en la región, lo pudo hacer, y al aire libre. Nosotros no disfrutamos el aire libre.
1: No.
0: No, me quedé en casa también. No, después fui a ver a mi mamá, que le mando un beso gigante, que ya se levantó a desayunar, así que, nada, un beso gigante también a mi cuñada. Vio cuando la gente empieza, buscamos la medicina alternativa, decimos, ¿no? Uh-huh. El reiki, los masajes, bueno, todo hace bien.
1: Todo suma,
2: y eso es importante. Cuando suma, es importante.
0: 2 + 2, 3.
1: Se ofrece señora para cuidado de abuela o dama de compañía con disponibilidad horaria y con referencias comprobables. Comunicarse al 2995-501995. Agenda este número, 2995-501995. Pregunta por Mónica.
2: Bueno, hoy estábamos hablando, ¿no?, con Edgardo temprano, esto de que si va a llover o no va a llover. Y las nubes están diciendo, mire, Edgardo, usted que siempre me pelea, me dice...
1: Yo...
2: Que no.
1: Digo que hoy no, mañana será otro día.
0: Bueno, vamos a ver el cielo después, a ver que nos muestra la cámara, alguna de las cámaras de la municipalidad, de los domos de la Muni, no sé, el Parque Rosauer, acá el ferrocarril, la estación del tren, a ver si nos muestran ahí un poquito el cielo a través de nuestro canal de YouTube.
1: No hay tren.
0: No hay tren, lo escuché muy temprano a
2: sí,
0: Susana, ¿eh?
2: No hay tren porque otra vez, nuevamente, un camión se llevó por delante el,
0: ¿qué tema, el
2: puente ferroviario? Lo van a elevar, ¿sí? Lo van a elevar, ese es el proyecto que hay y bueno, lo van a elevar, eso está bueno.
0: No, ya es hora que tomen cartas en el asunto, porque no puede ser que la gente que tiene la necesidad de usar el tren como medio de transporte no lo puedan hacer, porque... Los camioneros, los choferes, no ven la altura que corresponde pasar por debajo del puente ferroviario.
2: Claro, el tema es que los camioneros creo que no saben cuánto mide su camión, porque, a ver, tienen carteles por todos lados.
0: ¡Epa! Vos estás manejando un camión y no sabes qué altura tiene tu...
2: Claro, a eso voy.
0: Bueno, alguien que estuvo relacionado con los transportes, acá el señor, también pasó en alguna etapa de su vida, también y sabe algo de camiones, ¿eh?
1: No, pero la altura, vos tenés que saber la altura.
2: Claro, obvio.
1: Si el cartel, hay un cartel indicador, altura máxima 2 metros y moneda, y tu termo mide más de 2 metros y moneda, seguramente te lo va a llevar puesto.
0: Sí. Bueno, ahí estamos viendo justamente el cielo en la ciudad de Cipolletti, nubladito. ¿Qué pasa para el domingo, chicos?
2: El
0: que
2: domingo
0: tenemos
2: también.
0: El festejo. El
1: cielo
0: festejo.
1: Cubierto. Durante todos estos días vamos a tener cielo cubierto.
2: Bueno. Sí. Pero vamos a poder festejar.
1: El domingo festejamos bueno. El Día del Niño aquí.
0: Y además...
1: La transmisión del fútbol.
0: Obvio, en la radio de él.
1: Deporte, la radio del fútbol.
0: Vamos a la música y se viene la columna de la señora Silvia Seisdedos, que ya está en los estudios. No te vayas, nosotros volvemos luego, tipo 11 de la mañana más o menos, con toda la información, sorteo y visitas aquí en el piso.

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días a toda nuestra audiencia de FM Master 105.5 de la ciudad de Cipolletti. Estamos nuevamente juntos para compartir este espacio que se llama El Arte como Puente. Un espacio para encontrarnos a través del arte, de la creatividad, de la música, del movimiento y de todas esas expresiones que de alguna manera nos ayudan a conectarnos con nosotros mismos y también con los demás. Hoy vamos a hablar de una expresión artística que tiene algo muy especial, el teatro. Hemos hablado de música, de danza, de pintura, de artes plásticas. Hoy le toca al teatro. Y para hablar de teatro tenemos un invitado muy, muy especial, Gustavo Azar, con quien vamos a conversar sobre este maravilloso mundo de la escena. Antes de conversar con él y de presentarlo, que es un gran artista de aquí de nuestra región, vamos a hacer, como todos los jueves, un minutito, si te lo permite, tus tareas cotidianas, relajar el cuerpo, escuchar un tema musical y, si podés, te levantás, haces una pausa en lo que estás haciendo y te dejás llevar por la música. Vamos a escuchar este tema musical y bailamos todos.

0: Bueno, Gustavo, contanos un poquito cómo llega el teatro a tu vida.
1: Bueno, sintéticamente la actividad cultural siempre tiene como una, hay como una llamada, pienso yo, ¿no? Algo que uno dice, bueno, es una actividad que empiezo a hacer y me empieza a atrapar, me empieza a gustar, empieza a ser importante cada vez en mi vida. Muchísima gente hace actividades artísticas en forma vocacional, es decir, vocacional quiere decir que le encanta hacerlo por vocación. Algunos pueden dedicarse un poco más profesionalmente, otros no. Pero siempre es una actividad, el arte en general es una actividad que es muy placentera, muy formadora de la persona. En el caso mío, yo empecé a hacer, como cualquier persona, talleres de teatro una vez a la semana, después me empezó a gustar, empecé a ir a más talleres, más cosas. Y es como que uno siente que está en el lugar que tiene que estar, que tiene que estar cómodo ahí, que es el lugar donde uno se siente feliz. Es lo que uno puede llamar vocación, ¿no? La vocación es el lugar
0: Hablábamos
1: donde.
0: fuera de aire que Gustavo terminó prácticamente una carrera de ingeniería, ingeniería civil, y sin embargo el teatro pudo más
1: El
0: que
1: teatro
0: esa
1: pudo más.
0: carrera. El arte pudo más, qué
1: A
0: bueno.
1: pesar de mi familia.
0: Bueno, suele pasar, por eso este espacio también, porque muchas veces está ese prejuicio y de qué vas a trabajar, de qué vas a vivir siendo artista, cuando uno toma una carrera artística como profesión, no como vos decís, como vocación. Se puede,
1: Se puede, sí
0: se
1: se
0: puede.
1: puede, porque uno tiene que arreglárselas dando clases, haciendo un montón de actividades relacionadas con el teatro y perfectamente se puede vivir de lo que uno hace.
0: ¿Y qué crees que le aporta el teatro a una persona más allá de aprender a actuar, ¿no? De esta presencia escénica, todo eso que viene, que me gustaría también que nos cuentes? ¿Qué crees además que?
1: El teatro, a veces hay personas que dicen la palabra teatro, se imaginan un edificio, el Teatro Español o lo que sea, o una actividad muy profesional, pero el teatro es una actividad tan esencial, es tan esencial al ser humano, o sea, desde niños, el mundo simbólico, armar personajes, jugar a ser otro, y todo eso es como una actividad muy esencial. Es decir, el teatro lo que hace, más allá de que uno se dedique profesionalmente, es permitirse probar ser distinto, buscar nuevas formas de ser. Pero eso uno lo hace en la vida real. En la vida real las personas, nosotros, cada uno hace un rol. Si se encuentra en un lugar, actúa de una manera. Si se encuentra en otro lugar, actúa de otra manera. No es que el teatro es una cosa lejana y digamos, como que tenga un código especial que hay que estudiar. Todo el mundo hace teatro.
0: Exactamente, por ahí no nos damos cuenta, pero es esto que vos decís, en nuestra vida tenemos distintos roles, el rol de mamá, papá, en
1: Exacto.
0: nuestros trabajos, con
1: Y
0: nuestras
1: me pongo
0: profesiones.
1: serio donde tengo que estar serio, estoy con mis amigos y qué sé yo. Todo el mundo arma personajes. En la vida andamos armando personajes para convivir, para hacer lo que nosotros esperamos. Es decir, por lo pronto el teatro es una actividad que es propia del ser humano. Digo, entonces lo que uno puede hacer, porque también se ha incorporado el teatro en la educación y qué sé yo, es desarrollar esas capacidades. Ese talento, esas cosas naturales que tenemos y darles ser consciente de que yo puedo trabajar conmigo, con autoconocerme, conocerme mejor, saber qué rol ocupo.
0: Exactamente, nosotros hemos tenido oportunidad, por ejemplo, en el baile, como el teatro, tomar clases, nosotros hemos tenido, por suerte, la posibilidad de tomar clases de teatro, y lo que le suma al baile,
1: Claro.
0: le suma, le mandamos un cariño grande a Pablo Aguirre también, si nos está escuchando. Y hemos tenido posibilidades eso, de generar, de cambiar nuestra manera de bailar gracias a esto, al aporte de los profesores de teatro, porque ustedes no, tienen esa forma, ya lo tienen desarrollado, el tema de cómo conectar desde la mirada, cómo no solamente bailar, hemos participado en obras que tienen un hilo conductor, entonces uno tiene por momentos que...

0: Interpretamos, es lo que vos decís. Nosotros también en los bailes interpretamos todo el tiempo a si hacemos un baile del norte, cómo se visten, cómo viven. Entonces es una manera. Y la verdad que es maravilloso los ejercicios que nos han dado, no solo para interpretar el rol que nos toca, sino también a nivel equipo, grupo, porque se trabaja mucho los ejercicios de confianza, claro, en el otro, ¿no?
1: Porque digamos, aún antes de un espectáculo, hay que pensar que el teatro, la actividad teatral o el lenguaje teatral forma a la persona. Es decir, uno constata normalmente en la vida real que los niños, por ejemplo, vienen con un nivel de desinhibición, son cada vez ese desparpajo que tienen en decir lo que sienten, en expresar con el cuerpo lo que necesitan, todo. Y va pasando un tiempo en el cual, llegando a la adolescencia, que empieza a tener vergüenza, a ser inhibido, a estar en conflicto con su propio cuerpo, etc. El teatro lo que permite es extender esa capacidad natural, llevarla aún al mundo adulto, por ejemplo, a través del juego. Es decir, el juego es una cosa como que estuviera, ya soy grande, el juego no es, el juego es para otra época, ahora ya se acabó, etc. Todo ese desarrollo de la capacidad creativa, de la capacidad expresiva y de la capacidad de inventar, el teatro lo sigue desarrollando aún en, no antes del nivel profesional, antes de la presentación al público. Esto que vos decías, la confianza, el trabajo grupal, el aprender a perder una idea, el trabajar junto con otro, generar algo, divertirnos, disfrutar. O sea, todo ese mundo que es propio del juego de la infancia, el teatro lo permite continuar.
0: Claro, se vuelve a jugar y es maravilloso ver cómo nosotros, ¿no?, los adultos, descubrimos cosas que por ahí creíamos que no. Es un poco lo que vos decís, los niños no tienen esa cosa de uy, qué van a decir, uy, qué van a pensar. En la medida que vamos creciendo, todo eso aparece, sí, y muchas veces nos limita en un montón de aspectos.
1: Y son condicionamientos sociales.
0: Exactamente.
1: El comportamiento del cuerpo, cómo tengo que sentarme, cómo tengo que moverme, queda mal, queda bien, no corresponde, una señorita no hace eso, ese tipo de coerciones, digamos, que son propias de la vida social y que está bien, uno puede andar haciendo cualquier cosa en cualquier lugar, por supuesto, pero la actividad teatral o el taller de teatro, aunque sea una vez por semana, genera un espacio de libertad y un espacio de desarrollo que también sirve para la vida. Por ejemplo, este tema de superar un cierto nivel de inhibición, de poder hablar frente a un grupo de personas,
0: de ganar confianza en uno mismo, es decir, que no solo nos va a ayudar a una clase de teatro a llegar a fin de año y hacer una obra,
1: exacto,
0: sino también que en lo cotidiano puede generar esto, ¿no? Creer o plantarnos frente a todo, a la vida, desde otro lugar. Porque además de generar conexiones con el grupo, ¿no? Porque yo, claro, veo que los grupos que se generan son maravillosos.
1: Se genera mucha amistad, mucha confianza. Este tema de decir el arte como puente, decías vos, ¿no? O sea, no siempre pensar que la actividad artística en general es propia de gente iluminada o llamada. Todo el mundo puede hacer teatro. Todo el mundo puede bailar, todo el mundo puede hacer en la medida de sus posibilidades. El teatro es muy generoso, permite que cualquier tipo de cuerpo sirva para la escena, digamos, es una ventaja, y cualquier edad, no hay edad para el teatro. Entonces, de alguna manera, es una actividad que desarrolla una serie de capacidades, de ventajas que sirven para la vida, no tanto para el teatro. No solo para el teatro, si yo no quiero terminar actuando.
0: Claro.
1: Sirven para la vida cotidiana.
0: Exactamente.
1: Yo daba talleres, por ejemplo, en una escuela nocturna. Las mamás me decían, pues, bueno, aprendían a contarle cuentos a sus chicos un poquito más, jugaban con ellos, tenían menos vergüenza de ir a pedir un aumento de sueldo, qué sé yo, lo que sea.
0: Claro, sí, la verdad que yo, bueno, he tenido la posibilidad de ver, o sea, y de asistir realmente a tus obras, a otras obras de teatro, y veo que la preparación es muy integral, la del actor, la de entiendo la gente que va a tus talleres o a los talleres de teatro que se dan en la ciudad de Cipolletti, que deben ser muchos.
1: Sí, no hay tanta oferta, pero hay. Sí.
0: ¿Dónde se pueden dirigir para
1: y en los teatros independientes que hay, por ejemplo, Espacio Pueblo Arte, que queda en la calle Chile, la Caja Mágica, y algunos talleres municipales, hay ofertas de talleres.
0: De talleres teatrales.
1: La biblioteca, creo que hay otros.
0: Sí. Bueno, hermoso eso. Entonces, por ahí, si alguien está interesado, que se anime a asistir a los talleres municipales, a Pueblarte, que está en la calle Chile, ¿recordás la altura?
1: Es entre Brentana y Dante Alighieri, sería.
0: Entonces, Pueblarte, los talleres municipales y la Caja Mágica. Son espacios donde, si tengo ganas y por ahí... todavía, no sé, no me decido por esto, ¿no? Por nuestra mente, que a veces es nuestro peor enemigo, decir, me voy a animar porque realmente los espacios que se generan son maravillosos. Gustavo, ¿qué es lo que más te sorprende a vos cuando, que te sigue sorprendiendo, ¿no? Te he visto dirigiendo y arriba del escenario. Cuando subís al escenario, ¿qué es lo...?
1: Sí. Me imagino que esa es la misma pregunta que uno puede hacer a un jugador de fútbol y dice, pero te gusta jugar al fútbol, o sea, uh-huh. Es como sentir que estás en el lugar donde es el mayor placer posible, digamos. Uh-huh. La verdad que estar arriba de un escenario, porque el teatro ya como espectáculo, tiene esa posibilidad de estar frente a frente con las personas en el mismo espacio, respirando el mismo aire, escuchando las risas o los mismos ruidos que el público está presente. En una época tan digitalizada, tan atravesada por los medios, la presencia de los cuerpos en el mismo espacio... pareciera que tiene que ver como una, es como cuando se hacían unas fiestas por Zoom, o sea, un espanto. Es decir, estaríamos en la pandemia.
0: Sí, es ahí, es vivir.
1: Es estar en el mismo espacio. Estar en el escenario compartiendo de alguna manera el que hace yo cuando actúo, siento que es una especie de regalo que yo le doy al público. Así preparamos algo con mucho amor, con mucho esfuerzo, con mucha dedicación para que disfrutemos juntos, ¿no? Por eso digo que tiene que ver con la fiesta.
0: Es hermoso, sí, el lugar es un lugar de encuentro. Exacto. Y esto es un puente, es más gráfico que esto, es un puente que se crea en una obra de teatro entre los actores y el público.
1: Y uno siente que eso que está pasando ahí, yo hago bastantes comedias, el público disfruta, piensa en su propia vida, en su propia historia, en cosas que le pasaron, se identifica, es decir, termina la función y uno es como si hubiéramos vivido algo especial juntos. Y eso
0: es así.
1: No tiene precio, digamos.
0: Es así, tiene esa capacidad de emocionarnos el teatro, de despertarnos emociones, de despertarnos reflexiones también, claro. Porque muchas obras a veces se tocan temas que uno lo lleva a su vida personal y hace comparaciones o ve, o si no simplemente disfrute, como vos decís, las comedias. Tuve la oportunidad el año pasado de compartir un ciclo de teatro y la verdad que las obras, una más hermosa que la otra, y ahí se podía observar el trabajo no solo del equipo de actores, sino también tu trabajo coordinando desde abajo, que eso es algo que por ahí la gente no ve y en algún momento vamos a hablar también de eso. Es cómo se arman los, claro. Los un espectáculo entero, porque uno se sienta y ve solamente la hora de obra. Pero atrás de todo eso, como vos decís, hay mucho, mucho trabajo, tanto de cada uno de los actores, bueno, hay mucho.
1: Sí, porque el teatro tiene como una confluencia de distintas artes, claramente la actuación, por supuesto, pero después tenemos la parte de iluminación o escenografía, que tiene que ver con el mundo plástico, la parte sonora y musical, que tiene que ver con el mundo de la música, y la parte de coreografías o de movimiento escénico, que tiene que ver con la danza. Es decir, hay como, es un arte muy completo, muy donde confluyen distintas disciplinas artísticas. Entonces uno ve, como decías vos, un espectáculo completo y por mínimo que sea está pensado esa posibilidad. Totalmente. Esa luz, ese movimiento, esa entrada, esa salida, ese espacio sonoro.
0: ¿Hay alguna obra que te haya marcado especialmente de toda tu trayectoria? Que me imagino la cantidad de obras en las que has participado, que has creado, que has dirigido. ¿Alguna que te realmente te haya...?
1: Mira, en este momento estoy disfrutando mucho de una obra, es una especie de trilogía de obras que nació hace 20 años, que se llamó Un simio oscuro, que es la historia de tres folcloristas.
0: Hermosa.
1: Que se la dimos ahí, que sueña con ir a Cosquín, que es una obra que nos dio mucho placer porque lo hicimos y la seguimos dando, o sea, creo que es un récord acá en la región de más de 20 años en cartel. Y esa obra que se llama Un simio oscuro, después tuvo un desarrollo posterior, una segunda obra que se llama Un simio claro, y ahora estamos haciendo El simio rojo. O sea, es una trilogía, es una obra que los tres personajes van
0: evolucionando
1: siempre con su inocencia y con su... Entonces, la verdad que es un... Ahora estamos con esas funciones en Neuquén, en agosto. Digo, qué increíble que uno pueda seguir vibrando, disfrutando una obra que ya la dio más de 200, 300 veces. Es increíble esa... Es una obra que puede ser que sea... Que me haya marcado en el sentido de decir, he convivido con esos personajes como si fuera un hermano.
0: Claro, y eso que vos decías, cómo va evolucionando, es lo que nos pasa, no sé, eso me gustaría también que vos nos cuentes, en lo personal, como artista, podemos estar haciendo durante años un baile, en mi caso, y lo vamos a ir, va evolucionando con nosotros, con nuestra experiencia, incluso en el mismo, nosotros tenemos por ahí dos o tres funciones, en un fin de semana, y quizás, o sea, no va a ser igual una de otra. Entiendo que el teatro también,
1: igual,
0: ¿no
1: igual
0: es cierto?
1: Porque no es, justamente no es una imagen fija, estabilizada.
0: O sea, no es una máquina en la era de la IA, ¿no?
1: Y depende
0: no es...
1: de cada público también y de cada lugar. Claro. Cambio de sala, cambio de lugar, cambio de público, el mismo público, una función es mejor, otra función. Uno mismo está distinto, como decías vos. Es un hecho vivo, es como si vos, por eso te decía lo del fútbol, porque decís, bueno, los partidos de fútbol son todos iguales, ¿no? No tiene nada, hay una cosa viva que está ocurriendo y siempre hay algo dentro de las mismas reglas que se modifica en el momento, en el instante ese, pequeños detalles, pequeños matices.
0: Obvio, ¿y cómo está el jugador llevándolo al fútbol? ¿Cómo está el jugador ese
1: día? Y después,
0: ¿cómo
1: está el público?
0: ¿Y cómo está el público? Lo importante... para los artistas, el público, uno lo siente, arriba del escenario, uno siente cuando el público realmente está conectado y nutre a uno como artista. Creo que el mejor regalo, yo siempre digo que podemos tener, es el aplauso de la gente, ¿no? Ese aplauso, el cariño después, en el caso de ustedes, cuando termina la obra y esperan a los actores para saludarlos. Sí. Gustavo, ¿dónde están en este momento? Entonces,
1: Estamos actuando en el Teatro en el Arrimadero, que es un lindo teatro de Neuquén porque funciona como teatro y buffet. O sea, la gente en vez de sentarse en sillas, se sienta en mesas. Ajá. Y puede pedirse una pizza o una empanada, qué sé yo, y luego ve el espectáculo. Es una salida muy completa. La gente agradece mucho porque a veces, aunque te creas que no, mucha gente tiene miedo de ir al teatro. O sea, siente como que, bueno, no sé, me parece que no es para mí, o como que es algo que no voy a entender, o qué sé yo, ¿no?
0: Es hermoso el espacio. Yo estuve el año pasado compartiendo, y la verdad que es muy lindo, porque uno llega, es muy cómodo, es muy ameno el lugar, se sienta.
1: Y en este caso es una comedia, la gente disfruta, y después del espectáculo, estamos todos o sea, nos quedan dos funciones para terminar agosto los sábados.
0: ¿En qué horario los sábados?
1: A las 21 horas la calle Misiones 234, que es, conviene reservar la entrada, llamar a algún teléfono, en las redes aparece, para guardar el lugar, de manera que uno va directamente y ya tiene reservado el lugar.
0: ¿En las redes del teatro?
1: O en las redes personales nuestras.
0: Red, tu nombre, te buscan, así, Gustavo Azar. Entonces, va la invitación para toda la gente que quiera asistir. Este sábado a las 21 horas, entonces El simio rojo.
1: El simio rojo.
0: Esta parte de la trilogía del simio oscuro, simio claro y ahora El simio rojo con Gustavo Azar. Gustavo, si tuvieras que resumir en una palabra para vos, ¿qué palabra es el teatro? En una sola palabra.
1: En una sola palabra. En el caso mío, el teatro es como mi vida, por un lado. Es decir, yo me formé como persona. Haciendo teatro, aprendiendo, dirigiendo, actuando. Es decir, de alguna manera es eso. Y por otra parte, yo hablo de la vocación, hablo del lugar en el cual uno se siente feliz. No hay que medir tanto si conviene, si no conviene, si me va a dar plata, si no me va a dar plata. Uno no puede ser bueno en nada que no sea lo que descubre que es a lo que está llamado.
0: O sea, para resumir, sería vida... se podría resumir palabra así como vida, porque realmente es vida.
1: El teatro es vital, es vida, es alegría, es encuentro, es comunidad.
0: Bueno, entonces,
1: son más de una palabra.
0: Volvemos a reiterar este sábado el Simio Rojo para todos los que quieran acercarse al teatro. La verdad que van a salir felices porque Gustavo es un gran actor y un gran director. Así que bueno, al Arrimadero pueden acercarse o sacar, reservar entradas en buscarlo a Gustavo Azar en sus redes sociales. Llega el momento de despedirnos.
1: Sí, se pasó el tiempo.
0: Se pasa el tiempo muy rápido. Quiero también invitar a la audiencia a un evento que se va a hacer, que hace, organiza Irene Mosiuk. Se llama Matista, es un encuentro que se hace una vez por mes. Este va a ser el viernes, este viernes mañana. Es un encuentro donde la gente puede pintar, tiene una clase, puede conversar, aprender, y se dan todos los materiales y también comparten la tarde con un rico té y cosas, así que, y cosas ricas para comer. Así que bueno, también va esta invitación para que la puedan reservar entradas en el perfil de Irene Mosiuk. Pronto la vamos a tener nuevamente porque tenemos un proyecto para compartir una obra con todos ustedes y que Irene nos vaya contando un poco las técnicas de pintura. Gustavo, ha sido un placer, bueno, tenerte aquí. Como les digo a todos los invitados, es muy poquito tiempo y cada invitado tiene cosas muy hermosas para compartir. Así que seguramente te vamos a volver a invitar porque ha sido un gran
1: para
0: placer.
1: Para mí también un placer estar con vos, otra referente increíble de la danza española y del arte acá en la zona. Así que un placer para mí.
0: Muchas gracias, Gustavo.
1: Bueno, gracias, Silvia.
0: Bueno, a veces arriba de un escenario, a veces frente a una hoja en blanco, a veces escuchando una canción, bailando o simplemente compartiendo un momento con otros. Así es el arte como puente. Estos puentes que nos conectan, que nos permiten expresarnos y que nos hacen sentir un poquito más cerca de los demás. Gracias a todos por acompañarme. Soy Silvia Seisdedos y esto fue El Arte como Puente. Nos vemos la semana próxima. Chao.

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0: Bueno, 14. Upa, está muy fuerte. ¿Por qué?
1: Ahí estamos.
0: A ver si podemos. Ahí está, ahora sí. 14 grados la actual temperatura en la ciudad. La máxima para el día de hoy, entre 17 y 18 grados. Vamos a tener una linda temperatura. 12 grados mañana viernes la máxima. 14 el sábado, 13 el domingo. Se van a registrar esas temperaturas en lo que resta de la semana y también para el fin de semana.
1: Bueno, estamos, estamos, recordemos hoy 20 de agosto, pasa con la sonrisa esta señorita, bien la gente cuando pasa con...
0: No, me encanta que sonría.
1: Bien, la verdad, increíble.
0: Bueno, hoy vuelve Crónicas Elementales, Silvia, a partir de las 10 de la noche, inmediatamente después de nosotros, llega Carlitos Leichner y compañía para hacer o renovar Crónicas Elementales.
1: Bien.
0: Nos alegramos mucho de saber que van a estar otra vez. Y esto es lo lindo. No,
1: le mandamos un beso gigante a Carlos y a Mabel. Bueno, y además recordamos que a partir de hoy el streaming del intendente, obviamente.
0: También.
1: Atentos. 16 minutos nos separan de las 11 de la mañana. ¿Vos querés acercar, querés mandarle un mensaje, querés preguntarle algo, querés consultarlo algo al intendente de la ciudad de Cipolletti? Bueno, vía streaming, obviamente. Lo podés hacer. Hoy presente Rodrigo Buteler en el streaming. Bueno, ¿tenemos información?
0: Siempre hay noticias.
1: ¿Cómo va creciendo la ciudad de Cipolletti, Edgardo? Terrible.
0: Bien.
1: Terrible lo que
0: hoy hablábamos a la mañana, Silvia. A ver, por suerte la condición climática ha cambiado un poquitito. No hay lluvias, hay un poco de sol en el día de ayer. Hay un poco de viento, esto hace que las distintas calles de tierra, fundamentalmente, vayan mejorando, ¿no? Obviamente que tendríamos que mandar, y me pongo en el papel de obras públicas, mandar una máquina, un camión a cada rincón de la ciudad. No alcanza, no está el número, pero se está haciendo lo imposible, se está trabajando y mucho, tratando de cubrir los espacios para que vayan disminuyendo los tantos mensajes que a veces vamos recibiendo. En el barrio tal hay mucha agua, que manden el camión. En el barrio tal, la máquina. Bueno, de a poco se va cumpliendo con todo eso. Lo único que se aguarda es que este tiempo continúe de esta manera. No, que no llueva. No, el tema es que no llueva. Entonces,
1: se va trabajando, ¿eh?
0: Se va trabajando.
1: A medida que se va pudiendo también, ¿no? Obviamente.
0: Obvio.
1: Bueno, ahí estamos.
0: Pero estamos bien. Bueno. Vamos mejorando.
1: Bueno, vamos a hablar algo de deporte, y esto también es de la mano de Edgardo Bundi, pero vamos a agregarle una cuotita ahí de información, porque un festival de los Leones, 7-1 en Nueva Zelanda, y pasaje a la segunda fase del Mundial de Hockey, ¿eh? Atentos.
0: Bueno, es verdad. Esto es en la rama masculina o femenina, los Leones.
1: Los Leones.
0: Bien. Bueno, ayer, hablando de deportes, hubo actividad por la Copa Sudamericana y la Copa Libertadores con equipos argentinos. Todo arrancó muy temprano con la victoria de Racing, gol de Konechny. En la Copa Argentina le ganó a Belgrano de Córdoba 1-0. Por la Copa Conmebol Libertadores, en la definición desde el punto del penal, sigue Platense. Habían igualado 0-0 en los 90 minutos, en la definición del punto del penal, ganó el equipo de Martín Palermo. Estamos hablando de Platense. Palmeiras fue a la casa de Cerro Porteño y le ganó 1-0, 2-1 en el global. Flamengo le ganó 2-1 a Cruzeiro, 3-2 en el global. Por la Copa Conmebol Sudamericana, Atlético Mineiro y Bragantino igualaron 2-2, 3-2 en el global para el equipo local. Montevideo City Torque dejó en el camino a Tigre, le ganó 2-1, 3-1 en el global. Y luego, en el partido de ida, recordemos que Independiente de Santa Fe de Colombia igualó 0-0 con River anoche. Este partido, o sea, en la noche de ayer se tendría que haber jugado la vuelta. ¿Qué sucedió? Recuerdan ustedes, el sismo en Colombia hizo que se postergara una semana, por lo tanto se jugó recién el partido de ida. Independiente de Santa Fe y River igualaron 0-0 el próximo partido, el miércoles que viene, 21:30, en el Más Monumental.
1: Bueno, ahí estamos, con algo de información. En un ratito vamos con algo de música. En un ratito vamos a tener comunicación telefónica con el área de prensa de la Municipalidad de Cipolletti, hablando un poquito de lo que va a suceder en la jornada de hoy con la vuelta del streaming del intendente. Así que, cortina musical, no te vayas, quédate en el streaming y al aire, la 105.5.

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1: 11 de la mañana, 22 minutos en la República Argentina.
2: Bueno, ahí estamos. Bueno, tenemos comunicación telefónica. Edgardo, lo tenemos a Daniel Salazar, secretario de prensa de la Municipalidad de Cipolletti. Buen día, Daniel. ¿Cómo le va? Edgardo y Silvia lo saludan.
3: Sí, Edgardo, qué gusto saludarlos. Buen día para ustedes. ¿Cómo están? Un gusto saludar a la audiencia también de más tarde.
2: Bueno, muchísimas gracias.
1: Buen día, Daniel. Buen día.
2: ¿Lo presenté bien, Daniel, secretario de prensa?
3: Director General de Comunicación.
2: Ahí
3: sí,
2: está.
1: Sí. Lo que históricamente era el área prensa, director de prensa y difusión.
3: Claro, claro, exactamente. Bueno, ahora tiene el nombre este de,
1: qué lindo,
3: de Dirección General de Comunicación Institucional, porque acabo de tener un chorizo largo, medio aburrido.
2: No, bueno.
1: Daniel, pero necesitaba un sello más grande.
3: Sí, tal cual. Pero bueno, el resumen es eso, ¿no? Nos ocupamos un poco de lo que es la comunicación, la prensa y el protocolo de la ciudad, acompañando a esta hermosa gestión que nos toca y con orgullo llevarla adelante, así que estamos felices y también felices de contar que hoy, 18:30, vamos a estar sentados ahí, donde están ustedes en este momento, con el intendente Buteler, charlando con los vecinos de la ciudad.
1: Uh-huh. Es verdad. Daniel, ¿qué es lo que han encontrado ustedes? ¿Qué han sentido desde el día que proponen el streaming del intendente a la fecha? ¿Qué balance hacen?
3: Antes de contestar, voy a saludarlo a Maxi. Hay que estar haciendo señas. A mí no me saludan, Maxi, querido. En ese flamante y hermoso nuevo control que han hecho ahí. Así que, Maxi, un abrazo. La verdad que el streaming ha cambiado bastante la manera de comunicar. Rodrigo es un intendente joven que sabe esto de llegar a los vecinos, sabe de involucrarse en la ciudad, se tomó muy muy en serio lo de la cercanía, ¿no? De recuperar la cercanía en estos años de gestión, y vaya, se la recuperó, porque es un intendente que está bien visto en los barrios, en todos los sectores, con los niños. La verdad que esta cercanía no es casualidad. Y obviamente adaptar las plataformas, como es el formato del streaming, para comunicar y llegar a los vecinos de una manera un poco más moderna, más directa, si se quiere, vino muy bien, y la verdad que estamos felices de los logros y de cómo estamos llegando a cada uno de los vecinos a través de este programa, de esta emisión que vamos haciendo los días jueves, y que hoy a las 6:30 de la tarde nos vamos a volver a encontrar en las redes del intendente, en Instagram, en Facebook, en TikTok, en el canal de YouTube de Rodrigo, y obviamente también de la radio, para poder charlar con los vecinos, interactuar, ¿no? Que creo que la esencia del programa es esto, es tener la conexión con los vecinos, escucharlos. Hoy cualquier vecino tiene un celular y lo tiene a mano, y es más práctico tener un celular a mano para contactarse con los amigos, con los familiares, con la MUNI, con el intendente, con quien sea, que otro medio. Entonces nos vamos adaptando y bueno, de esta manera conversamos, recibimos los reclamos, charlamos con la gente, hablamos de las inquietudes y también reforzamos un poco todo lo que viene pasando en la agenda municipal, que es un montón, ¿no? Y nos vamos sacando dudas y vamos contando a la gente por dónde andamos, qué hora tenemos en discusión, qué hay para hacer, qué hay para corregir y sobre todo, bueno, cómo está la ciudad y cómo se viene para adelante.
1: Seguro. Daniel, y sin ese formalismo que históricamente tenían los productos radiales con la presencia de un intendente. O sea, Rodrigo tiene ese formato, su vida es así, y se muestra tal cual es en las cámaras. Entonces, me parece que hasta se hace mucho más fluido, y en la pregunta y en la respuesta está esa fluidez que es tan natural en nuestro intendente.
3: Sí, hace poco seguramente ustedes leyeron que salieron un par de informes en medios muy importantes, creo que en Río Negro, La Mañana, en medios nacionales también, de cómo ha cambiado el paradigma de la comunicación, y citaban a Cipolletti, lo citaban al intendente de la ciudad, como un ejemplo de ese cambio, ¿no? Y el cambio tiene que ver con esto, no sé si ni tan bueno ni tan malo, pero distinto, sin ningún tipo de duda, de esta manera de comunicar, ¿no? De la cercanía, de ir contándole a un vecino los procesos que va pasando en la ciudad, ¿no? No solamente como pasaba antes, y vos bien lo citaste, y está buena la relación, Edgardo, de que antes uno comunicaba y sacaba una foto cuando alguien cortaba una cinta de una obra.
1: Claro,
3: una obra.
1: Claro.
3: Eso quedó atrás, esa manera de comunicar, ¿no? No es que estaba, no es que está mal, pero ahora han cambiado los tiempos, porque el vecino necesita saber. El proceso desde que se anuncia, decimos,
1: claro,
3: vamos a hacer una rotonda. ¿Por qué vamos a hacer esa rotonda? ¿Qué le va a beneficiar al vecino? ¿Cómo le va a cambiar para bien esa obra? cuánto va a costar esa obra, qué tiempo va a llevar, y el proceso de cómo le va a modificar en el tiempo de la obra la vida del vecino hasta que se inaugure. O sea, lo último, y te diría, hasta, no sé si lo menos importante, pero va a ser el corte de cintas de inauguración, pero todo ese proceso es el que hay que comunicarle y contarle al vecino. Y el ejemplo de la rotonda te lo puedo multiplicar por 20 obras o 50 obras que hay en la ciudad hoy en día. Si podés estar atravesando un cambio histórico con la obra pública que plantea el intendente, actualizando un poco la infraestructura. ¿Por qué? Porque estamos en el corazón de Vaca Muerta, muy pegados a Neuquén, por debajo nuestro pasa un caño que exporta gas y petróleo al mundo, que termina en Punta Colorada. Si por ahí se ha posicionado como una de las ciudades que más crece, no solamente a nivel provincial, sino a nivel Patagonia y país, lo aclaró Rodrigo en una charla a nivel nacional con los referentes de energía del país, representando la ciudad. Bueno, tenemos que estar a la altura de eso, y la obra pública hace que tengamos una infraestructura y nos preparemos no solamente para la vida cotidiana de los vecinos de los barrios, sino para las empresas que dicen, bueno, quiero invertir a Cipolletti. Claro. Se está hablando mucho de Cipolletti. Ahora, ¿están dadas las condiciones para invertir en Cipolletti? Tenemos agua, tenemos gas, tenemos luz, tenemos un espacio seguro, tenemos iluminación, tenemos un lugar acorde para invertir. Bueno, está demostrado que eso, si bien falta un montón, se está notando, porque que venga una empresa como Carrefour Argentina a decir queremos invertir en Cipolletti y que esa inversión sea la más importante en la República Argentina en el año 2026, por supuesto que nos llena de orgullo, porque tiene que ver cómo una empresa con capitales nacionales e internacionales ya piensa en desembarcar con un proyecto serio, real y acorde a la fisonomía de la ciudad. Entonces, bueno, la verdad que nos da como ese lindo cachetazo de decir, bueno, así nos están viendo de afuera.
1: Claro, hay que despertar.
3: O sea, creo que hemos despertado hace un par de años ya.
1: Claro.
3: Rodrigo nos ha hecho despertar en el buen sentido y decir, bueno, hay que prepararse para lo que viene, y lo que viene ya está pasando. Entonces, bueno, la conexión con los vecinos es fundamental, porque hay que contarle a los vecinos, claro, qué está pasando en la ciudad. Claro. Cuando llega una calle y se encuentra con un cartel de obra, ¿qué obra tiene? ¿Cómo le va a mejorar la vida a él? ¿Mejorar la vida al barrio, al emprendedor, al que tiene un mercadito, una carnicería, una ferretería, una empresa, un proyecto, y al que sueña con dejar de ser empleado y transformarse en emprendedor? Bueno, acompañar ese proceso, habilitar y poder ser más flexible con las habilitaciones comerciales, los procesos que tienen que ver con toda la fiscalización de la ciudad, con el orden vial, con la seguridad, con las cámaras. Bueno, hay un cambio radical en la ciudad que merece una comunicación acorde, y hay que ir contándole al vecino, cuando llegue a una esquina, lo vuelvo a repetir esto, ¿qué está pasando en su barrio? Porque creo que no hay cipoleño que no tenga en un radio de 10 cuadras una obra pública actualmente.
2: La verdad que sí, es tal cual. Lo bueno de todo esto también, Daniel, es que hasta innovó en la forma de comunicar, no solamente en cómo está llevando la gestión adelante en la ciudad,
1: no solo en la conducción,
2: sino en la conducción, sino que innovó la forma de comunicarlo.
3: Sí, claro, sin duda, y lo que hablábamos recién, ¿no? Es primero un intendente joven, que tiene muy en claro esto de cómo se comunican y cómo interactúa la gente a través de las plataformas digitales. Tiene un feeling muy lindo y muy interesante con los jóvenes. Hacía falta también, porque los jóvenes estaban, y ya lo siento en modo pasado, porque me toca charlar con los jóvenes y ya lo ven a Rodrigo como un referente, no solamente importante de la política, sino de la comunidad, de las redes y todo eso. Y los jóvenes estaban descreídos de la política, no se sentían identificados con esa vieja escuela, con el político de traje, ese que hablaba del palco y les hablaba con una voz gruesa a todos. Bueno, hoy ha cambiado un poco esto, ¿no? Y Rodrigo les ha sacado un poco el traje y la corbata a los políticos, y es un vecino más, y lo muestra todos los días, ¿no? Jugando la pelota, yendo a los espectáculos como cualquier vecino, caminando la ciudad, embarrándose en las calles diciendo la ciudad es un desastre, pero la tenemos que arreglar, reconociendo en primera persona lo que está pasando y no negando absolutamente nada, todo lo contrario. Bueno, creo que vamos por buen camino. Y bueno, y hoy a las 6:30 de la tarde nos encontramos para charlar con esto de los vecinos, recibir esos reclamos, poner la cara y contar cómo va la ciudad, repasar el proyecto Carrefour. Les voy anticipando, hoy tenemos corte de pelo en vivo. Hoy nos vamos a cortar el pelo en vivo.
1: Me hubieras avisado antes. ¿Por qué no me avisaste antes? Me corté ayer el pelo, ¿hubiera sabido?
3: Nos veníamos guardando el pelo largo para decir, sí, bueno, vamos a hablar con los chicos de capacitación y empleo, que tienen una agenda fantástica y que la verdad que están haciendo un laburo con Diego Palazzi ahí a cargo increíble, porque dan la posibilidad a muchos cipoleños de acceder a cursos con rápida salida laboral y chicos que ya pueden empezar un oficio rápidamente. Uno de ellos es el de barbería. Y hoy, para charlar de eso y para que sea más tangible, increíble y lo podamos ver, nos vamos a cortar el pelo en vivo mientras charlamos con los chicos y
1: la posibilidad de empleo. Daniel, gracias por el tiempo con la radio y nos encontramos hoy a partir de las 18:30 con el intendente.
3: Bueno, hoy nos encontramos a 18:30, vayan anotando los mensajitos.
1: Dale.
3: Los reclamos, seguramente hay muchos con el tema del agua y las máquinas, como bien lo decías vos recién, nos gustaría tener una máquina en cada barrio. No es posible, pero sí, ustedes se han dado cuenta que hay máquinas trabajando mañana, tarde, noche y madrugada, sacando el agua, repasando las calles, no nos tocamos ni abajo el agua, como dijo Rodrigo. Bueno, y hoy también vamos a charlar un poco ¿no? del Estado, de los proyectos, de lo que está pasando. Vamos a tener invitados a las escuelitas de fútbol infantil para hablar un poco del trabajo que hacen en los barrios las escuelitas y de la liga infantil, que es la liga más convocante, vos lo sabés,
1: capataz,
3: de la Patagonia, ¿no?
1: Sí.
3: Y bueno, Cipolletti es una ciudad futbolera también, vamos a tener un poquito de deporte, de música. Así que nos encontramos hoy 6:30 de la tarde y se pueden acercar obviamente a los estudios de la radio y son todos bienvenidos.
1: Un abrazo, Daniel, que tengas un lindo día.
3: Un abrazo, capataz, Silvia, Maxi, la próxima te encargo en Zócalo ese que sea azul y otro, por favor. Gracias.
1: Perdón, lo elegí yo, Dani. Chau, un abrazo.
3: Chau.
1: Bueno, Daniel Salazar,
2: director de prensa y comunicación de la Municipalidad de Cipolletti. Bueno, esto, ¿no? El respeto que tienen a la hora de comunicarse con el intendente, la gente, los vecinos, también eso también habla bien del nuevo formato de comunicación.
1: Y hablaba Daniel recién un poco del crecimiento. Quienes de alguna manera caminamos diariamente la calle o en las inmediaciones, a mí me toca todos los días venir desde el distrito vecinal, ese parque industrial... Ese parque creciendo. Industrial, lo que está creciendo.
2: Va creciendo, ¿no? Yo
1: realmente los invito para que salgan un poquitito del centro y vayan a los barrios o vayan al distrito, cómo ha crecido, lo lindo que está.
2: Ahora la rotonda.
1: La rotonda. El supermercado. No.
2: Es terrible.
1: Creo que vamos a crear un municipio.
2: ¿De aquel lado?
1: Sí, de aquel lado.
2: Se divide la ciudad.
1: Bueno, ya tenemos supermercado, tenemos, lo que quieren, lavadero de auto, cancha de fútbol, tenemos todo.
2: Bueno, pero hay un...
1: hay una exigencia.
2: En el contexto de país que estamos teniendo, de economía, recordemos que no tenemos obra, plata, la coparticipación para obras públicas, no hay plata, se pasó la motosierra por todos lados.
1: Sí, sin embargo...
2: Estamos creciendo.
1: Sí, por supuesto que sí. Bueno, la 18:30, hoy la cita aquí en los estudios de la radio, con la presencia del señor intendente, con parte de su cuerpo, de su gabinete, que siempre lo acompaña.
2: No, y además está bueno, porque hacen alguna pregunta en vivo, bueno, que venga la cara responsable.
1: Claro.
2: Y lo hacen responder
1: en
2: vivo.
1: Sí, por supuesto que sí. 11 de la mañana, 35 minutos en todo el país, a las 11:30 marcó el top. Tenemos la pausa comercial, estamos un poquito atrasados. Ya venimos, camino al mediodía.

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0: Ahí estamos, escuchando buena música, excelente versión musical, Maxi, lo felicito. La verdad, cuando tiene ganas, hay que decirlo, ¿eh? Cuando no tiene ganas, tampoco tiene ganas.
1: Claro. Gracias, muchas gracias.
0: Hay que decirlo. Bueno, se suma a la mesa nuevamente de trabajo Susana Martínez, anduvieron recorriendo la ciudad con Cari allí, anduvieron de compra, anduvieron de shopping. ¿Cómo está la ciudad?
2: Está bien, alguna gente que anda apurada, no sé por qué anda apurado.
0: Y llega esta hora del mediodía y anda apurado.
2: Sí, anda apurado. Y lo que voy a pedir, porque, viene mi queja.
0: Vino piquetera.
2: Viene mi queja. La gente que anda repartiendo, me parece excelente que estén trabajando, pero tienen un lugar para estacionar.
0: Claro, no hay que estacionar en ese lugar porque es para descarga y...
2: Y descarga, justamente. No, se ponen en doble fila.
3: Bueno. Pero probablemente el lugar que está destinado...
2: No. Claro. No.
0: Bueno.
2: Porque es más rápido, te dicen. Es más rápido bajar por ahí, qué sé yo, que de aquí que estaciono, pierdo tiempo. Bueno.
3: Porque hay ciertos horarios de carga y descarga, los locales comerciales, aquellos que dependen muchas veces del transporte,
2: sí.
3: Son lugares destinados y que en muchas oportunidades está ocupado por autos particulares.
2: La próxima saco foto.
3: Sí, por favor.
2: Sí, saco foto.
3: Es que
2: foto
3: eso
2: y
3: hay que hacer.
0: Se las mandamos al municipio, claro, la parte de tránsito, ¿sabe qué hacen la boleta?
2: Claro.
0: La multa.
2: Yo recuerdo una vez que Edgardo dijo que había un 0800 para enviar. Justamente esto, las fotos estaría bueno repetir.
3: Sí, claro.
0: Bueno, sí. ¿Sabe que mientras ustedes estaban hablando de la descarga y la carga y demás, yo estaba viendo en nuestro streaming la gente de Único Resto Bar y veía un plato con unas papas fritas, que hoy es el día
3: de la papa frita.
0: Vamos a Único Resto Bar y comemos esas papas fritas con esos huevos fritos que veíamos recién. ¡Ay, mamita!
2: ¿Se acuerda cuando...? Bueno, a ver,
0: tengo hambre.
3: Acá no, revelamos.
2: Me saltó el antiguo.
0: Enrica, no es Enrique.
2: No, soy Enriqueta. Enriqueta la antigua.
3: Enriqueta la antigua.
2: Me salió la Enriqueta. Cuando iban con un chico que no le gustaba a su familia, decían, mira el papa frita este que viene a cortejar rico a la niña.
3: El pretendiente.
0: Que nos fuimos lejos,
2: bueno,
0: ¿eh?
2: Bueno. Y me va a decir el que le arrastra el ala también.
3: El que le arrastra el ala.
0: ¡Epa!
3: La media naranja.
2: La media naranja.
0: A mí me decían, ahí viene el medio limón.
3: Agrio.
0: Agrio era. Pero bueno, ahí estamos, ¿eh? Mire cómo se nos fue. Nos fuimos de tema.
2: Salimos a la papa frita y
0: Bueno, hoy es el día de la papa frita. No lo mire, Edgardo, por favor, se lo pido a Susana.
2: Usted dice papa frita y fue tres elementales.
0: Bueno, chicos, hoy está a partir de las 16 a 18 charlas de recreo, ¿eh? No nos olvidemos, por favor, todas las chicas de charlas de recreo que vienen con su programa. Luego, 18:30, el streaming del intendente. Hasta las 20 horas hace el pase con Edgardo Budni y a las 22 Edgardo hará el pase a Crónica Elementales.
2: Ay, saludos.
3: Con Carlitos Leite, vuelve Carlitos.
0: Hoy viene Carlos y Mabel, así que felicitaciones, nosotros vamos a
3: ¿Viene con el autoservicio?
0: No, si lo tenemos en el streaming, ¿para qué le vamos a mostrar?
3: Porque ponen
0: el
3: supermercado pone.
0: La anónima, claro, son sus fieles auspiciantes.
3: Acá ponen
0: obvio. La anónima, ni más ni menos. Pero ya tenemos las placas puestas en el streaming, así que no hace falta que vengan con todo este.
3: No, pero vienen con el supermercado. La sal, el aceite, el azúcar.
0: Todo. De todo lo que hay oferta.
3: Y después lo vendemos.
0: Qué buena idea.
3: La canasta de Master.
2: Armemos una canasta.
3: Una canasta familiar.
2: Claro, hagamos un sorteo.
0: ¿Día de las papas fritas o del papa frita, dice
2: claro,
0: Carlos?
2: Claro, ahí está.
0: Gracias,
2: ¿ves?
0: Carlos. Está en
3: Esperá que me pasó un dato audio. Recién, Carlito.
0: Yo mandé un audio, Maxi. Después lo puede poner cuando nos vamos a la tanda ahora. Ya nos vamos a la tanda, ¿le parece?
3: Sí.
0: ¿Ya nos vamos a la tanda?
2: Sí, ya estamos.
3: Vamos a la tanda, porque es el mediodía en la República Argentina.
0: Mire lo que buscó Maxi.
3: Mirá. Bueno.
0: Cuando hablamos de comida, Maxi es el primero en buscar imágenes. Es el día de la papa frita. Y esa papa frita no está bien hecha, está recontra bien hecha.
3: Doradita, mire, porque el aceite es nuevo.
0: Claro. ¿Cómo sabe? Sí,
3: el aceite es nuevo. ¿Viste que por ahí te ponen el aceite al rastrojero?
2: Sí.
3: Y... tiene un par de kilómetros. Un día como hoy del año 1911 llegó a Chosmalal el primer automóvil.
0: Mira
3: qué dato me pasa, Carlito. Bueno. El mismo era propiedad de Francisco Tovar y en la oportunidad era conducido por Celestino Salgado. Esto es gentileza del historiador neuquino Tomás Wagner. Un día como hoy, 1911, llegaba a Chosmalal el primer automóvil.
2: Qué lindo. Autito,
3: ¿eh? Qué autito. Tremendo.
2: Oh, qué lindo.
0: Bueno,
2: lindo.
0: Ahí estamos.
3: Ahí está. Bueno, pausa.
0: Pausa. Nos vamos con el audio de que nos mandó gentilmente, obviamente, Carlos Lesner, y ya volvemos.
3: Dale.
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0: 28 minutos pasaron ya del mediodía en la República Argentina. Es momento de irnos al descanso.
1: ¡Qué yo caradura! Digo, perdón.
0: Pero si hemos tenido una mañana súper agitada. Hemos trabajado. Hay fotos que atestiguan.
1: Sí, la verdad que el único que estaba trabajando era...
0: Porque el resto...
1: Por Cecilia Dios. Levanta la mano.
0: Cecilia fue testigo presencial, ocular.
1: Ahí está.
0: De mi trabajo. Tremendo.
2: Pero aparte era un
0: necesito
2: hombre...
0: los mensajes.
2: No, era un hombre, era el único hombre que estaba disponible...
0: Bendito eres.
2: ...para hacer ese trabajo.
0: Claro. Bendito eres claro. Entre todas
1: estamos,
0: las mujeres.
1: Estamos acompañando, estamos exponiendo lindo el estudio, hoy tenemos mucha gente, así que bueno... ¿Nos vamos?
0: Nos vamos, pero con el compromiso de volver a reencontrarnos mañana, si Dios así lo permite. Silvia Mabel Figueroa, un placer, como siempre, de pasar la mañana con usted.
1: Bueno,
0: ha sido
1: gracias.
0: Muy amable. ¿Eh?
1: Mire lo que decía.
2: Ahí está,
1: trabajando. ¿Eh?
2: Trabajando.
1: Ese es el señor Maxi Dallinger.
2: La señora, yo digo, Vane, ¿qué irá todo esto, no?
1: Viviana,
2: ¿qué irá? Sí, me quedé con... ¿Qué dirá Viviana? ¿Hará esto en su casa? Vivi, por favor, comunícate con nosotros.
0: Polifuncional.
1: Le vamos a hacer llegar este...
2: Sí, se va a caer de espalda. Mira el viento que hizo levantarse, ¿eh? El viento, las nubes.
0: Susana, mañana si puede venga toda la mañana, gracias. Y me tengo que desquitar, una para mí. Gracias, bueno, Sue, hasta mañana.
2: Hasta mañana, si Dios quiere, un placer como siempre.
1: Recordamos la grilla de hoy, por favor.
0: Por supuesto, a las 4 de la tarde...
1: Charlas de recreo.
0: A las
2: 18:30
1: el streaming del intendente
2: a las 20
0: después de las 20 nunca sabe hoy no sé
2: no sabemos
0: hoy puedo arrancar 20:15, 20:20
1: signo de pregunta
0: sí el búnker deportivo como todas las noches
2: y luego
0: y a la hora 22 llega Carlitos Leitner con crónica y Mabel con crónicas elementales hasta la medianoche.
3: ¿Sábado?
0: Y el sábado el maestro.
1: Obvio. Aires de cultura,
0: tenemos
1: ¿eh?
0: Tenemos mucho, ¿eh? Hay mucho.
1: Mucha programación.
0: El domingo, la fiesta del Día del Niño.
2: A partir de la hora 14.
0: Después el fútbol.
2: Bien.
1: O sea, hay para todos los gustos, chicos, ¿eh? Les cuento y cerramos con esto. 18 programas tiene Master 105.
0: En vivo.
2: En vivo.
0: En vivo. Gracias a los técnicos, operadores, al personal que siempre nos da una mano grande. Cebándonos ricos mates. Maxi Dallinger en la operación técnica, Karina Figueroa trabajando a la par de todos nosotros. Ha sido una linda mañana. Que tengan un lindo día con un programa similar mañana a partir de las 10 de la mañana. Chau, hasta entonces.
2: Chau.

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Así seguimos en este 2026 con un equipo entusiasta y comprometido que se renueva, crece y se transforma, aportando vivencias, experiencias y miradas diversas, asumiendo con responsabilidad y alegría el hermoso desafío de hacer radio. Mantenemos nuestro objetivo de fortalecer el vínculo con socios, amigos y con toda la comunidad cipoleña, dando a conocer la tarea de nuestra institución, sus proyectos y eventos, compartiendo entrevistas, efemérides, actualidad educativa y temas de interés regional. Contamos con la dirección técnica de José Ramón Paredes, responsable de la compaginación y la selección musical. Las voces que hoy nos acompañan son Rosita García, Graciela Díaz, Tere Crespo, Jorge Herrera y quien les habla, Alicia Álvarez. 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

Hay escritores que cuentan historias, otros describen épocas, y unos pocos, muy pocos, logran cambiar para siempre la manera en que entendemos la literatura. Jorge Luis Borges pertenece a ese pequeño grupo de hombres extraordinarios que no solo escribieron libros, cambiaron la forma de leerlos. Nació en Buenos Aires el 24 de agosto de 1899, en una casa donde los libros ocupaban el mismo lugar que los muebles. Su padre era abogado, profesor de psicología y dueño de una inmensa biblioteca en inglés y en español. Su madre, Leonora Acevedo, sería durante toda su vida su compañera inseparable y sería sus ojos cuando la ceguera llegó y el sostén silencioso de una existencia dedicada casi por completo a la literatura. Borges aprendió a leer antes que a jugar. Él mismo decía que el acontecimiento más importante de su vida no había sido un viaje ni un premio, sino la biblioteca de su padre. Vivió en Europa durante la Primera Guerra Mundial. Conoció las vanguardias literarias y regresó a una Argentina que todavía buscaba su identidad. Mientras muchos escritores intentaban retratar el país desde el costumbrismo, Borges eligió otro camino. Convirtió las calles de Buenos Aires en escenarios filosóficos y los laberintos en metáforas de la condición humana. No escribía novelas extensas, prefería cuentos breves, donde cabía el universo entero. En apenas unas páginas podía hablar del infinito, del tiempo, de los sueños, de la memoria, de Dios, del destino y de los espejos. Lograba que el lector terminara una historia con más preguntas que respuestas. Y ese era precisamente su propósito. Decía que la duda era mucho más interesante que la certeza. Fue un hombre de costumbres sencillas. Caminaba por Buenos Aires, disfrutaba las conversaciones, amaba la poesía anglosajona y sentía fascinación por las antiguas sagas nórdicas. Nunca buscó el escándalo, ni cultivó la figura del escritor inaccesible. Detrás del prestigio internacional había un hombre tímido, de voz pausada, con un fino sentido del humor y una enorme capacidad para reírse de sí mismo. La ceguera, heredada de su padre, fue avanzando lentamente hasta dejarlo sin visión. Paradójicamente, cuando ya no podía leer por sus propios medios, fue nombrado director de la Biblioteca Nacional. Entonces pronunció una de las frases más conmovedoras de la literatura, y dijo: nadie rebaje a lágrima o reproche esta declaración de la maestría de Dios, que con magnífica ironía me dio a la vez los libros y la noche. Lejos de abandonar la escritura, transformó esa oscuridad en otra manera de ver. Dictaba sus poemas y cuentos de memoria. Descubrió que la imaginación podía ser más poderosa que los ojos. Su pensamiento muchas veces despertó polémicas. Era profundamente individualista, desconfiaba de los fanatismos, rechazaba los nacionalismos exagerados y sostenía que la libertad era uno de los bienes más valiosos del ser humano. Sus opiniones políticas le valieron admiradores y críticos por igual. Pero incluso quienes no compartían sus ideas reconocían la inmensidad de su talento literario. Borges revolucionó la literatura porque demostró que un cuento podía contener la filosofía, que una biblioteca podía ser un universo y que un laberinto podía representar la vida misma. Mucho antes de Internet, imaginó mundos donde la realidad se multiplica como en un espejo. Autores de todo el mundo, desde Umberto Eco hasta Ítalo Calvino,
desde Gabriel García Márquez hasta varios escritores contemporáneos, reconocieron en Borges a uno de los grandes renovadores de la narrativa del siglo XX. Sin proponérselo, abrió caminos que todavía hoy siguen recorriéndose. Nunca recibió el Premio Nobel de Literatura. Fue una de las mayores omisiones de ese galardón. Sin embargo, hay premios que terminan engrandeciendo al escritor y hay escritores que terminan superando a los premios. Borges pertenece claramente a los segundos. Borges nunca escribió únicamente para los intelectuales ni para las bibliotecas. Escribió para todo aquel que alguna vez sintió curiosidad, para quien se atrevió a abrir un libro buscando una respuesta y terminó encontrando una pregunta aún más hermosa. Él comprendió algo esencial, que la literatura no existe para dar respuestas, sino para despertar la curiosidad. Que un buen libro no concluye cuando se cierra su última página, sino cuando empieza a vivir dentro del lector. El verdadero milagro de la literatura es que un hombre no exista, pero sus palabras sigan conversando con generaciones que ni siquiera habían nacido cuando él las escribió. Un homenaje a Borges no sería con discursos solemnes, sino con un gesto sencillo: abrir un libro. Dejar que sus páginas nos hablen. Descubrir que leer sigue siendo uno de los actos más libres que puede realizar un ser humano. Porque cada lector que nace es una victoria silenciosa de la cultura sobre la indiferencia.

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1: Hola, buenas tardes. ¿Cómo están todos ustedes, los oyentes, mis acompañantes de siempre, Graciela, Rosita, Tere y todas las que participan en este lindo programa de Charlas de Recreo? Y bueno, ¿cómo me voy a olvidar de nuestro operador, José Ramón Paredes? ¿Cuánto hace que no lo nombramos a José? Bueno, a todos, que tengamos un lindo programa. Y bueno, vamos a empezar rapidito porque hoy hay mucho de qué hablar. A ver, Rosita, empezá vos con las novedades del Centro de Jubilados Docentes María Luisa Brizuela.

0: Buenas tardes al equipo y a toda la audiencia. Sí, como decís vos, Alicia, acá estamos compartiendo otro jueves, disfrutando de este sol tan lindo que nos da energía y ganas de trabajar, de contar todas las novedades del centro docente. Como siempre, comenzamos nuestro programa con sorteos. Para quienes nos estén acompañando en este momento, pueden mandar su WhatsApp al 299-424-3056. Nos escriben, nos mandan un mensajito, nos cuentan qué les parece el programa, qué nos sugieren, algún tema, qué les gustaría que incluyéramos. Y los vamos a estar leyendo a todos con muchísimo gusto. Y hoy tenemos dos premios para sortear. 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Y también vamos a sortear una entrada para ver la obra Santa Quiero Ser. Así que ya pueden empezar a mandar sus mensajes, participen, cuéntenos qué es lo que les gusta del programa, qué música quieren escuchar para la próxima, al 299-424-3056. ¿Y qué les cuento? Que seguimos trabajando muchísimo en la construcción de nuestra sede. Ya estamos revocando la última pared que nos quedaba de afuera. Esperamos y está que el avance en la entrega de las aberturas que nos prometió el municipio y poder continuar así con la instalación del cielo raso y poder ver cumplido nuestro sueño, que es la construcción de la sede propia. Para eso necesitamos recaudar muchos fondos y estamos abocadas a la venta de la entrada de Santa Quiero Ser, una exitosa y divertida comedia musical presentada por una compañía de teatro cipoleña. Quedan pocas entradas, pero queremos agotarlas, queremos poner el cartelito entradas agotadas. Para reservar la tuya, llama al 299-424-3056 o pasás por Casa Arigón y la buscas. La cita es el próximo viernes, el próximo 28 de agosto a las 20:30 horas en la Sala Cultural Roberto Abel. El valor de la entrada es de 25.000 pesos y te aseguramos que te vas a reír y disfrutar y pasar un momento hermoso. Y bueno, así continuamos con más programas.
1: Y llegamos a otro jueves, y entonces, ¿quién puede estar acompañándonos para recordarnos las fechas importantes? Graciela Díaz, la señora de las efemérides. Adelante, Graciela.
2: Comenzamos nuestras efemérides viajando desde el 15 de agosto, que tengo dos. En el año 1769, día en que nació en Córcega Napoleón Bonaparte, una de las figuras más conocidas y controvertidas de la historia, militar brillante y estratega, llegó a convertirse en emperador de Francia y durante años fue protagonista de transformaciones políticas y sociales en Europa. Su ambición lo llevó a conquistar enormes territorios, pero también a protagonizar guerras que dejaron miles de víctimas. Sin embargo, su legado fue mucho más allá del campo de batalla. El código napoleónico influyó en las leyes de numerosos países. Napoleón murió en el exilio, en la isla de Santa Elena, en 1821. una figura que despierta admiración y críticas, pero que después de más de dos siglos continúa ocupando un lugar en la historia universal.

0: Un 15 de agosto de 1914 se inauguró oficialmente el Canal de Panamá, una de las mayores obras de ingeniería de la historia, conectando los océanos Atlántico y Pacífico. Permitió acortar enormemente las rutas marítimas y transformó para siempre el comercio mundial. Una obra monumental que cambió la manera de unir el mundo a través del mar.
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2: Hola, Tere, qué suerte tenerte otra vez aquí ya respuesta con linda voz. Y bueno, como siempre, supongo que te vamos a escuchar una hermosa historia este tercer jueves del mes.
3: Hola, Alicia. Sí, claro. Mejor. Bastante repuesta y con ganas de venir. Hoy queremos detenernos en la música de un pianista, porque en Canciones con Historia también hablamos de exitosos intérpretes instrumentales, de cuerdas, de viento, percusión y teclados, como en este caso. Hay artistas que admiramos desde lejos, porque su música llegó a grandes escenarios y conquistó corazones. Pero hay algo todavía más especial cuando ese talento nació, creció y se hizo camino en nuestra propia región.

nacido en Mariano Moreno, una localidad ubicada en el centro del departamento de Zapala, en la provincia del Neuquén. Aquí nomás, cerquita, vino a este mundo para sorprendernos Raúl Di Blasio, que desde muy pequeño encontró en el piano una forma de expresar aquello que muchas veces las palabras no pueden decir. Es un orgullo para nosotros poder compartir su música, porque detrás de cada nota hay historia, hay trayectoria y también un pedacito de nuestro sur.

Su estilo logró unir la música clásica con la música popular, el romanticismo con los grandes éxitos de Latinoamérica. Pero quizás su mayor virtud fue otra: hacer que cada melodía pareciera contar una historia. Sus interpretaciones tienen algo íntimo que invita a cerrar los ojos y dejarse llevar por los recuerdos.

Queremos que juntos disfrutemos la música de un gran pianista, Raúl Di Blasio, apodado el Piano de América, nuestro, el que con sus manos sobre las teclas transforma melodías en emociones y nos recuerda que el talento también tiene raíces, tiene tierra y sobre todo tiene identidad. Escuchemos a Raúl Di Blasio, un artista de nuestra región, de esos que nos hacen sentir que la música no conoce fronteras, pero sí sabe de dónde viene.

0: Y así escuchamos el deleite de Raúl Di Blas.
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2: Y hoy en el bloque educativo de nuestro programa Charlas de Recreo, tenemos una visita que nos enorgullece. Nos hemos enterado que 14 estudiantes del set número 5 de Cinco Saltos fueron seleccionados en mayo de 2026 para realizar una pasantía e investigación científica en el prestigioso Instituto Balseiro de San Carlos de Bariloche. Las noticias regionales y comunitarias destacan este logro como un gran orgullo para todo el Alto Valle, ya que los jóvenes viajarán en septiembre para profundizar un proyecto técnico enfocado en el análisis físico-químico del agua y del suelo de su localidad. Es una investigación local que han hecho los alumnos de la modalidad técnico-químico, analizando la calidad ambiental del suelo y el agua en diferentes puntos estratégicos de Cinco Saltos. Y para hablar sobre este tema, hoy hay una delegación que los acompaña. Está el director Ramón Suárez, director del set número 5, el profesor que acompaña en esta investigación, Hernán Vázquez Almirón, y como representantes de los alumnos, Lucía Navarini y Sofía Altamirano. Bienvenidos a nuestro programa y queremos escuchar todos los detalles de este proyecto. En primer lugar, vamos a conversar con el director del set número 5, Ramón Suárez. ¿Cómo le va, Ramón?
3: ¿Cómo estás? Muchas gracias por la invitación.
2: Orgulloso de tener este grupo de profesores y alumnos.
3: La verdad que sí, orgulloso. La verdad que para nosotros como institución es muy importante. Como dijiste recién, estamos orgullosos de que los chicos puedan representar no tan solo a Cinco Saltos, sino al Alto Valle, ¿sí?
2: Claro que sí. Bueno, ¿y en qué? ¿Cómo llegó la invitación? ¿Cómo fue que se conectaron con el Balseiro?
3: Te comento, es un proyecto pedagógico que está enmarcado dentro de las prácticas profesionalizantes, donde los estudiantes, como mencionabas recién, van a hacer un análisis del suelo y del agua en la ciudad de Cinco Saltos para identificar posibles contaminantes, y después esas muestras van a ser analizadas en el Instituto Balseiro, bueno, con tecnología de alta complejidad.
2: Buenísimo. Y la invitación para participar de ese tipo de proyectos en el Balseiro, ¿llega a todas las escuelas del Valle?
3: No, no llega a todas las escuelas del Valle. Es un proyecto, como dije recién, institucional, elaborado por una docente, que era la docente Verónica Cárdenas, que hoy está de licencia, que formaba parte de la coordinadora de EPP. Ese proyecto junto con Andrés Laxani, que fue un estudiante de la escuela, y una exdirectora de la escuela, que era Teresa Aguilera, hicieron los contactos para poder elevar el proyecto al Balseiro, después que ellos lo analicen y después, bueno, den la aprobación para que los chicos puedan participar de esas prácticas allá en el Balseiro.
2: Qué bien, qué bien. Pero toda la escuela seguramente está comprometida en esto, porque tienen que tener de aliados a los profesores, a los alumnos, a todos en general.
3: Sí, la verdad que la comunidad educativa del CET 5 está involucrada, digamos, en diferentes proyectos y bueno, y en este en especial, digamos, donde no tan solo, bueno, acá hoy vino un solo docente, que es Hernán, pero también está la otra docente que lo acompaña a los estudiantes, que es Mayra Sepúlveda, y después también está coordinado por dos coordinadoras de PP, que es del turno mañana y el turno tarde, que es la docente Gómez Nadia Ebrola, que está en el turno mañana, y a la tarde Macarena Oquier.
2: Gracias, director. Muy clara su explicación. Me alegro del equipo que usted conduce, que sean docentes tan comprometidos con el proyecto institucional. Le agradezco y, si le parece, le damos la palabra al profesor.
3: Dale, yo te agradezco a ustedes la invitación para poder venir acá hoy y tener esta difusión de la actividad que van a realizar los chicos, ¿sí? Así que muchas gracias.
2: Ahora vamos a escuchar al profesor Hernán Vázquez Almirón, que tiene a cargo los alumnos de este proyecto, y seguramente él ha sido parte del entusiasmo que sembró en todo su alumnado para poder lograr los resultados estos que ahora van a mostrar. Hola, Hernán, ¿cómo estás?
4: Hola, Alicia, muy bien. Acá estamos en representación de la institución. Muchas gracias por la invitación.
2: Me gustaría conocer cómo fue tu trabajo con los alumnos, partiendo de tu propio entusiasmo por el proyecto.
4: Bueno, el trabajo que llevamos a cabo con los chicos lo iniciamos en el mes de agosto. Yo estoy a cargo de la parte práctica del proyecto dentro del laboratorio. Se seleccionaron los 14 alumnos que van a ir a representar. Eso fue gracias a la coordinación y pasa a nuestras manos, que yo soy el que lleva, junto a la profe, mi compañera Mayra Sepúlveda, llevamos a cabo el proyecto en la parte del laboratorio. Ya llevamos 2 semanas. La primera semana fue de investigación a cabo de los chicos, y esta semana comenzamos con el muestreo de las distintas áreas que vamos a investigar, de suelo y agua.
2: Es decir, que es un trabajo en el campo primero, en el campo mismo, digamos, sacando muestras, una cosa así, si es que entiendo, ¿no?
4: Sí, así mismo. Comenzamos con el trabajo de campo el día martes. Estuvimos en el área de Exindupa, en el área de Chacras, Lago Pellegrini y Arroyón, que son nuestros puntos estratégicos que fuimos a hacer el trabajo de campo, tomando muestras de suelo y agua.
2: ¿Y eso todo a cargo de los chicos o exigió la compañía también de los profesores?

0: está bajo nuestra supervisión con la profesora Mayra.
1: ¿Y eso lo vuelcan en el escrito, en el proyecto? ¿Cómo es la parte esta escrita del relato, digamos?
0: Bueno, ahora estamos en la parte práctica, como bien digo, y se hacen los resultados de este proyecto. Lo que vamos a realizar es un escrito donde dejamos plasmado todos los resultados que hemos recogido en esta primera parte de la experiencia, ya que la segunda parte se hace dentro del Instituto Balseiro.
1: Ah, muy bien. Bueno, ¿algo más para agregar, profesor? ¿Cómo se portan los alumnos?
0: No, la verdad es que los chicos se portan muy bien y son muy comprometidos, están muy entusiasmados con la causa, ya que es la primera vez que se hace en Cinco Saltos y en el Alto Valle un tipo de investigación científica de esta magnitud.
1: Claro, y después que termine el trabajo en el Balseiro, ¿cómo sigue esto?
0: Y la idea es compartir con la comunidad este tipo de investigación, ya que vamos a dejar plasmado en un libro digital físico los ensayos, resultados que hemos logrado tanto en el laboratorio de nuestra institución como en el Instituto Balseiro, ya que allá en Bariloche vamos a hacer la etapa de investigación mucho más avanzada que en la que podemos contar dentro de la institución.
1: Claro, qué interesante. Y para los alumnos, ¿se hable alguna perspectiva más amplia en relación a su futuro?
0: Y es un punto de partida muy importante para ellos, ya que lo que podemos llegar a sembrar en ellos es un camino profesional para su futuro, ¿no?
1: Y en este registro de los valores que han hecho hasta el presente con este trabajo en campo, ¿han registrado algo fuera de lo normal, de lo común?
0: Bueno, en el sector del lago Pellegrini hemos encontrado mucho, la dureza del agua es muy alta, elevada, ya que eso es debido a diversos factores, pero el principal es que el agua es estancada y es un lago artificial, por lo tanto hemos encontrado muchas sales disueltas y la conductividad del agua es más alta, por lo tanto se condice con los parámetros, se sobrepasa los parámetros normales.
1: Bueno, muy interesante todo esto, así que cuando vuelvan del Balseiro supongo que podremos invitarlos y contarnos los resultados finales y los próximos proyectos también.
0: Espero poder volver y contarles la experiencia que tuvimos en Bariloche.
1: Bueno, muchas gracias, profesor. Gracias. Hernán Vázquez Almirón. Gracias. Bueno, y ahora nos faltaba la opinión y el testimonio de las dos alumnas que vienen a representar ese grupo de 14 personas, de 14 alumnos, porque no son solamente 14, ¿no? Van dos profesores. Bueno, pero van 14 alumnos. Entonces ellas son las representantes de esos compañeros que, bueno, que van a vivir esta experiencia tan fuera de lo común para un estudiante, Balseiro. Bueno, a ver, cuéntenme, Lucía, a ver si me contás cómo se siente ese grupo de alumnos, cómo te sentís vos cuando recibieron la noticia, cómo es la experiencia, todo lo que quieras decir al respecto.
2: Gusto, mi nombre es Lucía Navarini y la verdad, tener la oportunidad de ir y hacer estos análisis físico-químicos en un instituto de alto nivel es una experiencia única.
1: Qué bueno, y el trabajo así en equipo de todos ustedes, ¿cómo se llevó a cabo?
2: La verdad es muy lindo. Somos estudiantes de distintos cursos, de distintos sextos, y es una oportunidad también de conocernos mejor, de trabajar en equipo. Es una experiencia muy linda que nos permite también conocernos más y aprender también lo que es el trabajo en equipo.
1: ¿Tienen el trabajo distribuido? ¿Unos se dedican a cierto aspecto y otros a otro? ¿O todos hacen lo mismo?
2: Vamos variando conforme va avanzando la investigación, pero más o menos sí, nos dividimos en tres sectores, en tres grupos distintos, y nos distribuimos las actividades para avanzar más rápido y más precisos.
1: Muy bien, muy interesante. Bueno, ¿y la conducción del profesor ayuda?
2: Sí, la verdad, los profesores están muy atentos y muy comprometidos también.

0: con el trabajo. Nosotros cualquier duda que tenemos, aparte de la investigación que tenemos que hacer nosotros, estamos seguros que podemos contar con cualquiera de los dos profesores.
1: ¿Y el trabajo de investigación lo hacen facilitándolo por a través de los medios, de internet y todo eso, o también recurren a libros?
0: El trabajo previo que hicimos de investigación nos duró 2 días en total y recurrimos bastante con el tema del internet, investigamos muchísimo en distintos sectores y utilizamos algunos libros también.
1: Bueno, Lucía, me falta preguntarte qué significa para vos en lo personal participar de este proyecto, qué significa para tu futuro.
2: Bueno, la verdad personalmente, a mí cuando me dijeron que iba a formar parte de este proyecto, me resultó una experiencia única y muy especial para mí. La verdad es algo de participar en este instituto de alto nivel. Es algo increíble y que no mucha gente lo puede realizar. Aparte del apoyo que tengo de mis padres, de amigos, estoy muy feliz por realizar esto.
1: Bueno, muchos éxitos entonces, ¿eh? Para vos, para tu futuro, para este proyecto por empezar.
2: Muchísimas gracias.
1: Bueno, gracias, Lucía. Bueno, muchas gracias, Lucía. Bueno, y acá tenemos a otra alumna más, a Sofía Altamirano, a quien le voy a preguntar a ver que me cuente un poco de la investigación, cómo fue esa recolección de muestras, cómo se distribuyeron, qué hicieron, bueno, en fin, contame detalles, a ver cómo es.
3: Soy Sofía Altamirano, nosotros hicimos análisis de chacras, de agua y suelo, también del lago, del arroyón y del Indupa Viejo. La primera que hicimos fue recolección de chacras que hicimos en la zona de Cinco Saltos, una chacra rural que está por ahí. La extracción fue a por lo menos 1 hectárea de lejos, tuvimos complicaciones por el tema de la lluvia, tuvimos que excavar bastante, la verdad, porque la lluvia, al estar todo mojado, la tierra se compactaba mucho, así que tuvimos que hacer por lo menos unos 30 centímetros a excavar y palar. También tuvimos que marcar la zona porque también tenemos que volver a extraer de vuelta para cuando vayamos a hacer los viajes, el viaje. Y también extrajimos del lago, que tuvimos que meternos al lago con el frío que hacía. La verdad se tuvo que meter un compañero, la verdad que se cagó de frío, pero bueno, la pasó lindo.
1: Le tocó a él, lo mandaron sí, a él.
3: Y nada, también tuvimos que sacar del arroyón. De la misma manera, el mismo compañero se tuvo que volver a meter, porque no se iba a meter otro de nosotros cuando él ya estaba listo para meterse. También sacamos tierra del arroyón. Del lago fue complicado porque la parte del lago, al ser artificial, está lleno de piedras directamente. La playa es artificial, entonces la playa es directamente piedra. Tuvimos que movernos por distintas zonas para encontrar un poco de tierra. Pudimos encontrar un poco, pero no mucha cantidad, pero también tuvimos complicación por el tema de la lluvia. Al ser compactada la tierra, tuvimos que mandarla a secado de una estufa, que después vamos a tener que tamizarla para poder analizarla en la humedad y otros análisis fisioquímicos que vamos a tener que hacer.
1: Claro, ¿y les alcanzaba el tiempo horario para hacer eso o tuvieron que trabajar tiempo extra?
3: Se nos alcanzó el tiempo dentro de todo. Tuvimos bastante tiempo para sacar todo, pero se nos hizo largo el tema de sacar tierra directamente. La extracción de agua fue bastante sencillo, tipo no fue muy largo que digamos, pero la extracción de tierra fue difícil el tema de paliar por la cantidad de roca, raíces y otras cosas que habían para no mezclarla con la tierra de la muestra.
1: Claro, y seguramente llevaban instrucciones precisas ya de los profesores como sobre cómo hacerlo, ¿no?
3: Sí, nosotros hicimos esos, buscamos información de cómo poder extraer la tierra, también pedimos ayuda de los profesores, para eso tuvimos que seguir tales precisiones para poder sacarlo, porque no, en análisis no se hace solamente sacar agua directamente, sino que tenés que una forma distinta, como limpiar el frasco directamente varias veces para desinfectarlo, por así decirlo, y nada, también es con la tierra igual, la pala tenía que estar desinfectada, teníamos que tener un pozo directamente de sacar tierra de unos tantos centímetros en zigzag, así que nada, eso.
1: Todo un protocolo, ¿eh? Claro, claro. meditación, o si no, contanos qué significó para vos, qué significa para tu futuro.
3: No, la verdad que muy contentos, todos estamos muy felices porque la verdad nos llevamos todos muy bien. No los conocíamos de antes, pero como que nos unió más como grupo esto directamente. Estamos muy felices porque sabemos que es una oportunidad única para nosotros. Nuestros padres también están contentos por nosotros porque nunca pensaron que algo como esto podría llegar a pasarnos. Porque el proyecto está hecho desde 2024, pero se nos pudo dar a nosotros, que es una felicidad enorme para nosotros. Así que nada, estamos muy contentos. Para mi futuro en personal, la verdad que me va a ayudar bastante por lo que quiera descubrir, estudiar, porque todavía no estoy muy conociendo ese tema. Y nada, estamos muy contentos, la verdad. Somos muy felices por la ayuda de nuestros padres, por la escuela, porque nos está ayudando un montón. Nos están dando prioridad en ese tema, así que la verdad, muy contentos.
1: Claro,
3: con
1: ¿y cómo fue tu participación y la de todos los otros? ¿Optativa? ¿Ustedes dijeron queremos nosotros o el profesor designó a los alumnos?
3: No, la verdad fue por nota, porque nos seleccionaron por nota, por los mejores 14 con calificación. Así que de ahí nos empezamos a conocer y todos contentos, ahí tipo claro. Nos llevamos bien y todo, con los profesores, con el director que nos ayudó un montón también, y nada.
1: Claro, bueno, muy bien, mucho éxito entonces, ¿eh? Muchas gracias.
3: Gracias
1: y bueno, mucho éxito en este proyecto y en toda tu vida también.
3: Gracias.
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1: Y bueno, debido a que el viaje requiere cubrir gastos de traslado, comida, logística, los estudiantes de Cinco Saltos, de la SED número 5, ya iniciaron campañas de recaudación de fondos, de difusión. Por eso veo que todos los medios del diario Río Negro, distintas emisoras del Alto Valle, siguen de cerca este tipo de apoyo que les pretenden dar y que necesitan tanto. Así que todos necesitaríamos saber cómo se podría colaborar económicamente con los alumnos y qué es lo que hasta ahora han conseguido. Primero cuéntenos. Por eso convocamos de vuelta al director y al profesor para que nos cuenten todos los gastos que tienen que hacer, cantidad de días de viaje, bueno, transporte, alojamiento, todo eso. A ver, le damos la palabra primero al director Ramón. A ver, Ramón, contanos.
5: Bueno, voy con el tema de lo que es la gente que quiera colaborar con los estudiantes. Aquellas personas que quieran colaborar, hay un alias que es balseiro.2026, ahí pueden hacer hacia mínima la colaboración, todo suma para que los estudiantes puedan realizar este viaje. La cuenta, el alias de la cuenta es de Mayra Sepúlveda y el alias es balseiro.2026. Y el día 22 de agosto los estudiantes van a realizar un bingo en la escuela, a beneficio para juntar fondos para este viaje. La cuenta, el alias de la cuenta es de Mayra Sepúlveda y el alias es balseiro.2026.
1: Bueno, ahora entonces agrega unos datos más, los más importantes, que son cómo van a transcurrir esos días los chicos allá con respecto a alojamiento, a comidas y todo eso. Estamos con el profesor Hernán. A ver, Hernán, contanos.
6: Bueno, el viaje comienza el día domingo 6 de septiembre para comenzar con la parte práctica en Balseiro el día lunes 7. Allá vamos a estar durante una semana hasta la parte práctica dura hasta el viernes y corre por nuestra cuenta quedarnos el día sábado, volver dicho día. Lo que nos estaría faltando en este momento sería cubrir el gasto de viandas y para dichos días, ya que son 6 en total y es un gasto elevado para tanta delegación que llevamos.
1: Claro, ya lo creo, 16 personas y bueno, tantos días, ya hicieron un cálculo aproximado, supongo.
6: Sí, estuvimos calculando que para dichos días necesitamos al menos 3 millones en viandas. Es un monto elevado, así que contamos con la colaboración de toda la comunidad para cubrir ese gasto.
1: Ayudó mucho también el trabajo de todos ustedes organizando eventos hasta ahora, pero también tiene otras firmas que han colaborado, ¿no? ¿Quiénes son?
6: La parte de transporte está a cargo del gobierno, de la Secretaría de Energía y Ambiente. Gracias a Andrea Confini nos cedieron una Traffic para trasladarnos de Cinco Saltos a Bariloche y en el transcurso de la semana poder movernos allá.
1: Qué bien, eso es re importante, el transporte conseguido. Bueno, ¿y algo más?
6: Sí, también nos han donado el alojamiento por Jorge Rodríguez del Sindicato de la Bancaria para que nos quedemos los 6 días allá en Bariloche, y estamos muy agradecidos a este tipo de aporte porque es sin voluntad, una voluntad propia de cada persona, y estamos muy agradecidos de eso.
1: Bueno, ¿algún otro aporte que recuerden así importante otra institución?
6: El resto es para los regalos del bingo y eso que hemos que vamos a realizar. Porque él se encargó de juntar los premios.
1: Bien. Bueno, entonces aquí para concluir este hermoso reportaje con esta noticia que nos gratifica a todos, ahora va a cerrar con unas palabras el director de la SET número 5, profesor Ramón Suárez.
5: Bueno, primero quiero volver a agradecerte la invitación, ¿sí? Para nosotros es muy importante que se haga esta difusión. De hecho, bueno, como recién dijimos y los chicos lo manifestaron, para ellos es muy importante tener esta experiencia allá en el Instituto Balseiro. Le abre muchas puertas, sí, muchísimas puertas. Y también, como mencioné recién, los chicos van a realizar, los estudiantes van a realizar conjunto de sus familias un bingo el día 22 de agosto. Yo quiero agradecer ahí a la comisión de padres del SET 5, quienes han gestionado también para juntar los premios. Así que bueno, la verdad que como institución nos sentimos orgullosos y ya venimos hace 2 años en diferentes proyectos participando tanto a nivel provincial como nacional, y la verdad que esta oportunidad que tenemos como institución, y es la primera de poder que los chicos puedan realizar sus prácticas de pasantía, digamos, de un análisis de un proyecto que van a hacer del suelo y del agua, como lo estuvimos mencionando recién. La verdad que como institución muy orgulloso, y orgulloso también del equipo docente que tenemos, ¿sí? Porque es un trabajo en equipo de toda la comunidad educativa. Así que mi agradecimiento para cada uno de los docentes por el compromiso, el esfuerzo, y eso habla también de la identidad que uno tiene como institución.
1: Qué bien, felicitaciones entonces para todos ellos y especialmente para usted, que abre las puertas a que estas experiencias se puedan vivir. Gracias,
5: Bueno, director. Gracias a ustedes por la invitación.
1: Bueno, estuvimos conversando con el director de la SET número 5, Ramón Suárez, y con el profesor Hernán Vázquez Almirón, encargado del proyecto que va a ir al Balseiro, y dos representantes de esos 14 alumnos que participan del proyecto, Lucía Navarini y Sofía Altamirano. Para recordar esta actividad que realiza el SET 5, el bingo del que hablaba el director se va a hacer el día sábado 22, este próximo sábado, a las 16 horas, en la sede del mismo SET 5, que es en calle Kurtzman 170 de Cinco Saltos.
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7: Y acá estamos comentando con Graciela, con Alicia, el emotivo acto en homenaje al general José de San Martín el pasado lunes. Fue una ceremonia cargada de sentimiento en la que se escucharon palabras realmente muy conmovedoras. Nos emocionó la palabra de la presidenta del Rotary Club Chipoleti y también la palabra de Horacio Camarero, vinculado a la institución que trabaja por la preservación del patrimonio histórico y cultural de nuestra ciudad. Sus reflexiones fueron muy elocuentes. ¿La escuchamos?
8: Terminó eso. Eso no existe más. No hay ningún país del mundo que no reconozca su bandera, su historia, su geografía. ¿Ustedes creen que otros pueblos del mundo no los honran? Nosotros sí. Acá esta ausencia la tenemos que sufrir. Acá tienen que estar las nuevas generaciones. Nosotros cuando teníamos 8, 9, 10 años estábamos presentes. ¿Por qué no están presentes los niños? ¿Qué pasó acá en estos 40 años que hemos olvidado estos conceptos? ¿Cómo vamos a tener futuro? ¿Cómo vamos a abrir el porvenir si no están las nuevas generaciones? Entonces, acá tienen que estar. Recién hablaba con las docentes. Acá están haciendo docencia. Hay que volver a hacer docencia. Enseñar que ser argentino no es un país de mierda. Nada más.
7: Muchas gracias. Y ahora llegó el momento tan esperado por todas nosotros. Vamos a escuchar con mucho interés porque recibimos a la doctora gerontóloga Ivana García, que hoy nos trae una nueva píldora del bienestar, con consejos, reflexiones para ayudarnos a vivir mejor y cuidar nuestra calidad de vida. ¿La escuchamos?
1: Bueno, hoy estamos otra vez con la doctora Ivana García, con sus consejos tan sanos y tan innovadores. Y a mí me quedó una duda el otro día, con respecto a los desayunos. Entonces quisiera... también los que comemos la tostadita con dulce. Es decir, el dulce es como un bichito que nos pica todas las mañanas y queremos ver cómo lo reemplazamos o qué le adicionamos para que eso también tenga proteínas.
9: Bueno, excelente pregunta. Por un lado,
1: no hay que sacar nada y no tiene que haber alimentos prohibidos. Eso es clave. Cuando a cualquier persona, niño, joven, adulto, adulto mayor, le dicen no hagas o no comas esto, ¿qué vamos a tener ganas de comer? Eso. Y hasta que no lo comamos no se nos va a ir de la cabeza. Entonces, no tiene que haber nada prohibido porque todos los alimentos tienen que poder ingerirse. ¿Cuál es la clave? La cantidad. Entonces, si sabemos que un dulce de la fruta que ustedes quieran, que les guste, hecho casero, con bastante azúcar, porque se hace con bastante azúcar el dulce casero, nos encanta y tenemos ganas de desayunar con ese dulce, le podemos usar como acompañamiento en la tostada o donde lo vayamos a comer, o a veces sin tostada, o puede ser una galleta de arroz, o lo que cada uno quiera. Se le puede acompañar el queso cremoso, por ejemplo, incluso hasta para sustituir la tostada. O sea, el queso cremoso puede ser el sostén del dulce, ¿no? Para aquellas personas que quizás las harinas por ahí le hacen mal y que las galletas de arroz no las toleran porque dicen que no les gustan, hay, igual yo siempre les digo que vayan probando porque hay diferentes marcas y ahora hay una variedad enorme. Yo probé hace poquito unas que tienen garbanzo, maíz y no sé qué más, que son riquísimas. Bueno, hay que ir probando para que a cada uno coma lo que le guste. Que no sea un sacrificio a la hora de comer, ¿no? Que se disfrute la comida y que aquellas cosas que tengamos ganas de comer, en vez de ponerle 4 cucharadas soperas arriba de cada tostada de dulce, bueno, le vamos a poner una con un queso y ahí comemos lo que tenemos ganas de comer, que es el dulce, pero sin que nos falte la proteína. Y eso es para todas las edades. Para todas las edades es el mismo consejo. Con respecto a la miel, que quizás es otro alimento que, bueno, dicen tiene demasiada cantidad de azúcar, claro que sí. Hay estudios que han verificado los beneficios que trae el consumo de miel. De hecho, en las zonas azules, que son los lugares del planeta donde la gente vive muchos años y con buena calidad de vida, se vio, por ejemplo en Costa Rica, porque lo hemos vivido, como el alto consumo de miel. Entonces, si bien es un alimento que tiene alto porcentaje de azúcar, claro que sí, hay que cuidarse. Sobre todo, estamos hablando siempre de población sana, sin diabetes, ¿no? Los pacientes diabéticos, los celíacos, los que tienen algunas enfermedades específicas, estos consejos generales hay que adaptarlos a cada persona. Pero aquellos que no hay ninguna de estas enfermedades que están relacionadas con los alimentos, su tratamiento, pueden ingerir miel. Y bueno, a mí me encanta, por ejemplo, combinarla con el queso, ¿no? Y entonces ahí tenemos el aporte proteico que hace falta. Y si no, también, aparte de esa tostada, si no queremos combinarla con queso, de esa tostada sola con dulce y un huevito duro o revuelto sin aceite que nos acompañe, también ahí ya ingerimos la proteína a través del huevo o de los frutos secos, como habíamos hablado en la píldora de alimentación.
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1: Y ahora es tiempo de escuchar en nuestro programa al hornero patagónico, es decir, a nuestro escritor colaborador de nuestro programa, Jorge Herrera. Adelante, Jorge.
2: Hola, ¿cómo están? Hoy les voy a presentar este momento de reflexión y acción. ¿Es posible ser emprendedor? Esta pregunta, este título, la búsqueda del proyecto personal, ¿no? Está orientado hacia ahí. Y buscando una definición de emprendedor, encontré tomar la iniciativa para crear un nuevo proyecto, un nuevo producto o servicio. Aquel que asume riesgos personales, financieros incluso, que conlleva el emprendimiento. Este concepto es muy conocido por todos, ¿no? La de emprendedor, aquella persona que realiza alguna actividad económica. Puso tal emprendimiento, ya sea un Uber o fabrica alguna ropa. Es correcto, está bien. Ese concepto de emprendedor. Pero yo, el hornero patagónico, va a buscar otro concepto también de emprendedor. Me voy a referir a ser emprendedor en el desarrollo de la propia vida. Me estoy refiriendo a tomar la vida como un emprendimiento. Emprendedor para desarrollar el propio proyecto personal, no solo laboral. Es una propuesta para reflexionar y actuar, tomar conciencia siempre, aún en las situaciones límites. Sabemos que en la vida hay situaciones límites todos los días, todos los días. Se observa en el contexto social, en general, que muchas personas sienten que su vida va pasando y que no pueden conducir su propia existencia. En general, se espera de la persona que estudien, que trabajen, que cumplan ciertos mandatos familiares u otros mandatos familiares, sociales, culturales, políticos, sin reflexionar lo suficiente acerca de cómo se quiere vivir desde el verdadero sentido de su existencia, que es única y repetible en cada ser humano. Cada ser humano tiene algo especial que hay que descubrir en la medida de lo posible. Daré un ejemplo. Vos tenés que seguir los pasos de, no sé, puede ser tu tío, tu tía, tu hermano, tu hermana, tu padre, tu madre, tu abuelo, tu abuela, etcétera, tu amigo, tu novia, tu novio, etcétera, etcétera. Mandatos. Algunos conceptos claros para analizar, si les parece a ustedes. Sí, si les parece a ustedes, inquietos oyentes. Cada persona es el centro de su propia vida. Cada persona tiene el desafío de preguntarse: ¿quién soy? ¿Qué quiero para mi vida? Crear espacios en la familia, en el colegio. Es difícil, por supuesto, pero hay que animarse, en el trabajo mismo, en las instituciones intermedias, con participación libre. Esto es muy importante. ¿Para qué? ¿Para qué crear esos espacios? Para descubrir, para aportar su propio estilo de vida, su impronta, su modo de ser, su existencia a ese proyecto. Permitirse reflexionar y actuar aún más, para descubrir sus capacidades, sus límites, sus recursos, sus habilidades, las decisiones que se tomen. ¿Para qué? Para dejar de esperar que desde afuera alguien te solucione tu situación de vida, tu situación existencial, o lo que sería muy desagradable, que las decisiones de tu vida la tomen otro por vos. En todo el país, en Cipolletti también, Y más allá del territorio argentino, existen muchas personas, podría decir, hornero patagónico, potencial dormido, que no se animan a dar el primer paso, que no se sienten protagonistas de su vida. Pueden ser niños, sí, adolescentes, jóvenes, adultos de la tercera edad, que por variadas circunstancias han perdido la autoestima necesaria. Estamos llegando al final. Recordemos que todas las personas estamos llamados a crecer como personas libres hasta el final de nuestra existencia. Qué lindo esto, hasta el final. Y les propongo este ejercicio. ¿Cuáles son tus fortalezas? ¿Cuáles son tus fortalezas? ¿Cuáles son? No, no, a mí no me las digan. No, no, no, es para ustedes este ejercicio. ¿Cuáles son tus fortalezas? También tus debilidades. ¿Te animás? En realidad es una invitación, ¿para qué? Y bueno, para desprendernos de lo incontrolable que a veces somos, de que podamos tomar las riendas de lo que sí depende de nosotros, lo que sí depende de nosotros. ¿Para qué? Para convertirnos ¿en qué? En escultores de nuestros pensamientos. Escultores de nuestros pensamientos, nuestras miradas, nuestros juicios, de nuestros prejuicios y nuestros deseos. Y voy a terminar con algo que descubrí, me gustó mucho, de Marco Aurelio, 121 después de Cristo. Marco Aurelio, emperador romano. No te desanimes, ni te disgustes, ni te desesperes. Siempre adelante. Hasta la próxima. Gracias por estar.
1: Gracias, Jorge Herrera, por tu participación. Te esperamos dentro de 15 días.
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1: Dentro del bloque educativo de charlas de recreo, comentamos en el programa anterior el festejo del 25 aniversario de la EBA número 36, Escuela de Educación Básica de Adultos, realizado en el edificio de la Escuela 305, donde funciona en horario nocturno. Después de recibir la información y comentarios sobre el quehacer de una escuela de adultos por parte de la supervisora profesora Griselda Burgos Martínez y el director actual de la EBA 36, profesor David Tapia, hoy escucharemos el testimonio de quien fuera la primera directora, profesora Marta Retamar Di Tomaso, trayendo la historia de aquellos años fundacionales.
2: Ahora estamos hablando con la primer directora de la EBA 36, la señora Marta Retamar de Di Tomaso. Así que queremos conocer, por supuesto, cómo fueron sus primeros años, su experiencia en esta escuela, todo lo histórico que nos quiera contar y lo que fue su función al frente de una escuela que se hizo tan importante ahora. Hola Marta, ¿cómo estás?
3: Muy bien, y feliz porque pude lograr algo que quería hacer, que era un libro de la escuela.
2: ¡Ay, qué interesante! Contame, ¿cómo es?
3: Y bueno, el libro, primero que, bueno, yo fui maestra 10 años en la escuela de adultos por la 3. Por la adulto 3 fui maestra 10 años, y trabajé de maestra en la escuela 283. Ahí tenía, primero tuve primer ciclo, después tuve los tres ciclos, hubo un momento que tuve los tres ciclos. Era un grupo muy lindo, trabajábamos muy bien, los alumnos se llevaban muy bien, había adultos y jóvenes, y todo el año se trabajaba, ¿no? Todos los días, por supuesto. Pero el día del cumpleaños de alguno de los alumnos, después de terminar en la hora de clase, que era de 7 de 19 a 21, todos habíamos llevado algo y nos íbamos a la casa del cumpleañero. Así que después de estar trabajando 2 horas, fiesta. Y a veces las alumnas con sus esposos, íbamos, incluso el mío, las alumnas mayores, me pedían que se lo llevara, que venga su esposo, que venga su esposo. Así que iba con mi marido y nos matábamos de risa porque la gente mayor era muy divertida. Bueno, después de hubo concurso para titularización, yo fui, pero claro, había una sola escuela acá. Entonces la tomó otra persona. Y quedé yo ahí como en el medio, y había mucha, en ese momento se habían inscrito mucha gente, muchas señoras, amas de casa, o madres de familia, como le llamaban, y bueno, se hizo... Cuando se hizo todo el recuento así, había demasiada gente y también jóvenes. Entonces, también fue una época de muchos jóvenes que no habían terminado el primario. Y se reabrió una escuela nueva, que sería la número Escuela de Educación Adulto número 36. Esa escuela en el año 2001.
2: Bien.
3: El primero de agosto del año 2001... estaba citada yo porque me iban a dar la escuela. Así que fui el primer, no hubo reunión porque estábamos el supervisor y yo nada más, en la escuela, en el edificio de la escuela 305. Ahí, en el patio cubierto, el señor Carlos López, Carlos Ramón López, que era el supervisor en ese momento, me entregó la resolución. Que ya era maestra de directora de la escuela 36.
2: Y en ese momento, Marta, ¿en ese momento ya estaban los anexos en otras escuelas también o solamente?
3: Sí, sí.
2: Ah, sí.
3: Sí, sí, cuando yo estaba de maestra, que tuve 10 años, yo estaba en la 283, que era la sede estaba, se puso ahí. Cuando era mi anexo, el anexo ese era el número uno, pero cuando yo quedé de directora, que fui dispuesta como directora, en ese lugar se puso la sede de la escuela. El anexo número uno estaba en la 285, o sea, a mí me dieron el papelito en la 305, pero la sede se puso en la 283, unos días después te digo. Bueno, después ya, entonces en ese momento la dirección estaba en la 283, el centro número uno estaba en la 305, el 2 en la 221 del barrio Don Bosco, el 3 en Ferri, en la 36 primaria de Ferri, y el 4 en la 294 de Anaimapu. Bueno, estuvo unos días, hubo un revuelo ahí, bueno, interno, fuimos a poner la dirección en la 305. O sea, quedó la 305 como sede y el anexo 1 sería la 283. Ahí estuvo un tiempo, bastante. También otro revuelo y pasaron la dirección a la 283. Y ahí quedó de nuevo la dirección y el centro número 1 siguió siendo entonces la 305. Bueno, yo ahí estuve 5 años como directora. Y fue muy difícil porque no teníamos computadora, no teníamos máquina de escribir, no teníamos... Se creó la escuela, pero bueno, la escuela, como yo decía anoche, la escuela son los alumnos y los docentes, y después hay que equiparla. Y la escuela de día tenía sus cosas, sus lugares, sus guardados, y bueno, por ahí es difícil compartir algunas cosas de la escuela. Entonces teníamos que conseguir algo para nosotros. Y en ese momento se cerró Corpo Fru y una señora de las que estaba trabajando ahí, yo no sé cómo llegué a preguntar algo ahí, no sé, eso no me acuerdo, pero nos donaron una máquina de escribir, un fichero, un escritorio, un armario, nos donaron esas cosas así y por ahí seguimos. En ese momento estuvo un tiempo... Julia, como secretaria un poquito de tiempo ayudándome, pero después lo tomó Anaí Trevia y con Anaí seguimos los 5 años luchando juntas, ¿no? ¿Cómo seguir? Y después de ese momento que se logró todo eso, bueno, yo para esto anduve por todos lados buscando para que el ETAP nos ayudaba bastante y quería conseguir otras cosas para la escuela. Bueno, se abrió el taller de corte y confección, que también esa se puso en la 283, y ahí empezaron a ir, ya fue otro grupo de señoras ahí, ¿no? Y después de ahí teníamos que conseguir, no teníamos bandera, así que había que buscar, y anduve por todas partes buscando bandera, iba a la radio, bueno, yo buscaba de todo, lo que me pudieran ayudar. Y en ese momento fui a la radio, que estaba Latri en ese momento, y me donaron una bandera de tarjeta naranja. Esa bandera era Izar, así que la teníamos ahí en el lugarcito que teníamos de la dirección, después la guardábamos, y necesitábamos una para bandera de ceremonia. Así que conseguimos... en ese momento estaba de secretario del Sindicato de la Fruta el señor Aliaga, lo fui a ver, me atendió muy bien, se interesó y nos donó la bandera, el sindicato de la obra social del Sindicato de la Fruta. Nos donó la bandera completa con asta, el paño de la bandera, el talí, todo lo de la bandera completa. Y esa bandera la llevaron de regalo, la entregó el señor este, el primero de agosto del 2003. Ese día él llevó la caja con la bandera, fue con un grupo de gente, y le entregó al supervisor eso, y el supervisor me la entregó a mí. Y ahí, felices todos porque teníamos nuestra bandera. Y bueno, después, eso fue en el 2003. Y... El 20 de junio del 2004 se bendijo la bandera. Y ese día estaba el padre Javier Eslava en Don Bosco.

0: Sí, fueron algunos, y bueno, gente del ETAP, y mucho mucho público, muchos chicos jovencitos y alumnos, muchísimos. Y eso, después se preparó una torta. Y bueno, es un acto más o menos, no fue tan grande, pero para nosotros sí fue grande, ¿no? Que teníamos todo. Y eso fue el 1 de agosto del 2004. Bueno, después se siguió trabajando. ¿Cómo?
1: No, qué lindo, qué gran tarea la de las maestras y directoras de la escuela nocturna, porque vos tenías que visitar también todos los anexos de vez en
0: Sí,
1: cuando, también, esa era tu obligación
0: yo,
1: también.
0: sí. Yo estaba en la escuela, ya cuando estaba en la escuela 305, por ejemplo, esa es la segunda oportunidad, y después cuando estuve en la 283, que volvimos, después de nuevo a la 283, yo iba a la escuela, siempre tenía que pasar por la escuela, ¿eh? Iba a la sede, veía cómo estaban las cosas, visitaba aulas. No, sí, no podía hacer nada todos los días porque era muy poquito tiempo. Después iba a cada centro, suponete un día, no era un día determinado, ¿eh? Cualquier día yo decía voy. O sea, iba al centro uno, visitaba, conversaba con los alumnos, y si alguna maestra faltaba de cualquier centro, yo iba a atender el grado. O sea, estaba un rato en el grado porque si no le tocaba a la otra maestra. Entonces, por ahí alguna vez no ha podido, pero la mayoría podía o hacía lo posible. Iba, y me acuerdo que un año me tocó justo cuando iba a ser el acto de la bandera, iba a ser el día de la bandera, y fui a la 283. Creo que era segundo ciclo. Bueno, como yo tenía el alma de maestra, tanto, dije, empezar de Belgrano, todas las batallas, del enorme sacrificio, de lo que tenemos que valorar nuestros próceres, y todas esas cosas que uno como maestro les dice, y nuestra bandera, el respeto a nuestra bandera. Bueno, y una alumna que justo faltó ayer, que era la que yo quería, bah, no que lo quería, era la que había hablado, porque no conocí, no me acuerdo de todas las direcciones de las maestras, de las alumnas, que ella iba a ir, y ella me decía, qué lindo lo que nos cuenta de Belgrano, yo no lo sabía. Fue tan hermosa esa clase, mirá. Bueno, después volví a la sede, porque había que firmar, o por lo menos que sepan que fuiste, y después venía a mi casa, y así, 5 años fueron así. Pero aparte de eso, yo andaba sacando fotos siempre. Tenía una máquina chiquita, así que le ponía rollo, y cada acto o cada celebración más o menos importante, bueno, ahí ya no fui a los cumpleaños. En esos 5 años ya no fui a los cumpleaños, porque ya no había ni el tiempo ni la confianza con los alumnos como para estar así tanto como cuando era maestra. Así
1: Claro.
0: que bueno, así fue pasando el tiempo, y por eso yo empecé a juntar fotos, la ponía en los albumcitos, pero le llevaba a los alumnos porque me la encargaban, entonces me daban los nombres, todo. Incluso no sé si alguna alumna la escuchará, pero me han quedado fotos que no las pude entregar, no sé por qué motivo no las pude entregar. Y ayer las llevé, pero no vi ningún alumno para decirle. Me han quedado fotos de ellos, y yo se las llevaba después que terminaba el. Que yo las tenía cuando iba al anexo ese, o al centro, en ese momento se llamaba centro, ahora le dicen anexo. En el momento que iba ahí, se las entregaba.
1: Claro, y con
0: Tengo muchos.
1: esas fotos vos hiciste ese álbum o ese libro que entregaste a la
0: Sí.
1: escuela en el acto.
0: Sí.
1: Qué
0: Tenía fotos,
1: genial.
0: las fotos guardadas, y empecé a. Y recuerdos que tenía de aquellos tiempos, así, y algunas anotaciones, muy en borrador, porque yo te digo, no teníamos nada para computadora ni hablar, así que muchas anotaciones, tengo un cuadernito que iba anotando, anotando con lápiz, con lapicera, con lo que tenía. Situaciones, y bueno, y después si eran necesarias, se pasaban a planillas para mandarlas, pero si no eran mías, ¿viste? Bueno,
1: Claro,
0: después.
1: ay Marta, qué interesante todo, pero bueno, viste que los tiempos de la radio son un poco
0: Sí.
1: tiranos, entonces ya tendríamos que cerrar la nota. Te dejo un ratito más para que te despidas, que mandes algún mensaje y dejarte mi admiración y la de todo aquí el equipo de la radio por esa tarea tan linda que hiciste y con tanto compromiso. Bueno, Marta.

0: unas palabritas y nos despedimos.
1: Bueno, muchas gracias por la invitación a compartir con los que están escuchando y con los que están escuchando les cuenten. Muchas gracias. Si algún alumno por ahí, ex alumno, necesita la foto y que llame a la radio y después en algún momento me puedes pasar ese dato para que yo se le alcance.
0: Bueno, cómo no, Marta.
1: Muchas gracias.
0: Un beso. Un beso.
1: Gracias. Igualmente. Chao.
2: Muchas gracias, Marta Retamar, por tu participación en Charlas de Recreo.
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4: Les vamos a recordar a todas nuestras asociadas y al público en general que en nuestro centro tenemos a la venta productos saludables que pueden retirar en Casarigón. Tenemos flor de Jamaica, gelatina sin sabor y una gran novedad, conseguimos cacao amargo en semillas. También contamos con mix saludable, pasta de cacao totalmente natural, salsa de tomate y los riquísimos dulces de moa. Una linda manera de cuidarnos, incorporar alimentos saludables y al mismo tiempo colaborar con nuestro centro. Y también queremos recordarle que están abiertas las inscripciones a los talleres, que pueden llamar al 299-424-3056, preguntar por los horarios o acercarse a Ensaez Peña 35 para presentarse ante los profesores. No dejen de participar de estos talleres totalmente gratuitos. Y les recuerdo que están a la venta las tarjetas para el espectáculo teatral Santa Quiero Ser. Ya nos estamos preparando para los festejos del Día del Maestro y en octubre la llegada de Pablo Maltese. Son todas las noticias así que nos quedan en estos meses. Y bueno, continuamos con qué ahora.
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19 de agosto tengo tres hechos para recordar. El primero, el Día Mundial de la Fotografía. Hoy celebramos a quienes tienen el maravilloso don de detener el tiempo en una imagen. Una fotografía guarda rostros, lugares, emociones y momentos que quizás nunca vuelvan a repetirse. Nuestro saludo a todos los fotógrafos, profesionales y aficionados que con su mirada ayudan a conservar nuestra memoria.

También celebramos un 19 de agosto el Día Mundial de la Asistencia Humanitaria, reconociendo a tantas personas que trabajan para ayudar a quienes atraviesan guerras, catástrofes, hambre o situaciones de enorme vulnerabilidad. Un día para recordar que tender una mano al que lo necesita sigue siendo uno de los gestos más humanos que existen. Dejé para el final del 19 de agosto alguien que necesita música. Por ese

19 de agosto de 1945, nací en Buenos Aires Roberto Sánchez. Nuestro inolvidable Sandro, el gitano, el ídolo, el artista que con su voz, sus movimientos y aquel inconfundible Rosa, Rosa, conquistó generaciones. Sandro se fue, pero sus canciones siguen sonando y emocionando, porque hay cantantes que no se olvidan, se quedan para siempre en la memoria y en el corazón de su pueblo. ¿Y qué mejor manera de recordarlo que escuchando una de sus inolvidables canciones?

0: Siempre fue.
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0: Prendiste la pantalla, Butler, ya estamos, ¿eh? ¿Cómo andás, Rodri?
1: ¿Estamos? No me veo ahí, ¿eh? ¿Estamos?
0: Sí, pero bueno, ley, pará. ¿Allá te ves?
1: ¿Cómo
0: te ves?
1: Allá me veo. ¿Cómo andan? ¿Cómo andás, Salazar?
0: ¿Qué haces, Rodri? ¿Todo bien?
1: Todo bien, todo tranquilo acá. Nuevo jueves de streaming.
0: Bueno,
1: semana larga.
0: Nos tomamos una semanita porque andás de viaje, después vamos a contar.
1: Sí, fui a Buenos Aires ahí, tenía unas jornaditas de Yamcham. Pero ahora contamos qué es. Pero bien. Es semana larga, ¿eh?
0: Sí, semana larga.
1: Algunos amigos me decían, che, valiente, con las calles como la tenés, hacer un streaming. Ay, y justamente, Dios. Vamos a poner la caripela y que vengan los, no digo los reclamos, pero que vengan los mensajes de los vecinos que nos digan qué nos está faltando.
0: La cruel realidad, como toca.
1: Sí, 30 días seguidos lloviendo, se va a hacer. 30. Cuando hicimos el streaming es que estaba lloviendo.
0: Y estaba, menos, creo que estaba lloviendo. Sí, estaba lloviendo.
1: Seguro que estaba lloviendo.
0: Y las noticias no son alentadoras porque va a seguir lloviendo. Oh. Bueno, después vamos a hablar de eso.
1: Pero bueno, tuvimos como 30 días de lluvia, volvió a llover el sábado, tenemos el niño, tenemos el super niño, así que acostúmbrense, tengan paciencia, vecinos, tengan la paciencia a nosotros, tengan la paciencia a Artero, a Sovich, a los maquinistas, a los trabajadores municipales, porque estamos haciendo un esfuerzo enorme. No yo, el esfuerzo que están haciendo los trabajadores municipales. Enorme el esfuerzo que están haciendo para poner el día a la ciudad. Ahora bien, yo creo que por lo menos nos faltan 3 semanas para poner el día a la ciudad. Generalmente digo, sí, por lo menos.
0: No sé si un poquito más, pero sí, es verdad.
1: Así que bueno, pero bueno, sí, igual sí, tenemos buenas noticias, porque en el medio que nos fuimos de streaming anterior y volvimos, tenemos un shopping, un centro comercial, tenemos Carrefour, tenemos skatepark, tenemos... Ah, los skatepark fue el anuncio.
0: Qué tremendo. Eso, bueno, el último anuncio fue eso, ahí está. Vamos a retroceder un poco y el anuncio fue el skatepark.
1: Sí.
0: Armaste un bolonqui con eso del skatepark.
1: Ayer cuando fue allá, anteayer vinieron todos los skaters, todos los que andan en bici, en roller, no sé qué. Reunión abierta en el quinto piso de la Muni, vinieron todos, charlamos, yo no estuve domingo a cargo de esa reunión.
0: Sí.
1: Ayer fuimos a recorrer el lugar y ya definimos el proyecto que vamos a licitar. Porque había que definirlo ahora entre todos los que saben del tema, obviamente que bien. No es mi caso. Yo soy del palo de fútbol, Salazar, como vos sabrás. Bien. No quiere decir que no vaya bien porque Don Pedro perdimos. Sí. Pero, no, empatamos 0-0.
0: Pero cuando eras chico andabas con esa chiquitita haciendo
1: Sí, me subía en la parte
0: de MX. Me
1: acuerdo con mi amigo Martín Jiménez, me subía siempre atrás en la cosita. No, íbamos en la bici. Mira, acá Martín, amigo acá de Dito Palacio también. Y en la bici me subía siempre en la parrillita esa de atrás.
0: Cipolletti tuvo un rompe, ¿cómo se llamaba?
1: ¿Te mostré con quién vine hoy?
0: Con Leo, vamos, Leo.
1: Con Leito, todavía, qué grande, Leito.
0: Vamos todavía, presente, firme ahí. Bueno. Si Rodri te decía.
1: Gracias, Leo, por acompañarme.
0: En Cipolletti hubo una olla, algo así, donde actualmente está el parque donde se hacía la fiesta, ¿no? Había algo ahí.
1: Rompehuevo.
0: Ese.
1: Rompehuevo.
0: Rompehuevo. No sé cuánto.
1: Y no era justamente de los huevos para cocinar.
0: No, bien.
1: El rompehuevo.
0: Pero era eso, los chicos se juntaban a andar en bici, claro. A hacer la acrobacia.
1: Bueno,
0: todo, ¿no?
1: Hoy somos una de las pocas ciudades, te diría, del Valle Grande que no tiene skatepark como la gente. Uh-huh. Increíble. Increíble, o sea, la locura que hay de todos
0: los... Y te lo piden los pibes.
1: Sí, los pibes, los grandes, los chicos, los padres, todo el mundo lo pide. Claro. Pero aparte vamos a hacer algo de primer nivel, o sea, va a ser la envidia del Alto Valle. Porque ya saben, lo que hacemos, lo hacemos en serio.
0: Está pensado para hacer y tener actividades y eventos a nivel internacional, onda, que venga Red Bull, una cosa así, ¿no?
1: Sí, la idea es que si tenga, se puede, o sea, que tenga la medida reglamentaria, todo lo que es internacional para que, aprovechando el aeropuerto que tenemos en Neuquén, aprovechando lo que tenemos en Neuquén, el aeropuerto tan cerquita, para que vengan eventos internacionales. Pero también tiene una parte que es recreativa, para que los que no saben, están aprendiendo, o el que quiere divertirse, voy yo.
0: Sí.
1: Yo no quiero competir nada, no me interesa el mundial de skate. Me interesa ir a...
0: La gente preguntaba, ¿sí, solamente skate? No.
1: No, ahí puedes creo que hacer todo, skate, roller, bici, puede, no sé, lo que quieras. Te tiene para caer acá, es ahí, lo que quieras. Lo que tenga ganas lo puede hacer ahí.
0: De todo. Che, Rodri, si te parece, mira, ¿sabes qué tengo acá? Le voy a pedir a Gastón a ver que me dé una mano. Vamos a recorrer qué hiciste esta semana, así rápidamente como para adentro. Mirá lo que es tu muro. Mirá lo que es tu muro.
1: Ahí.
0: Dios mío, mirá lo que es ese muro. No para el tipo. ¿Eh? Y todo esto pasó en 2 semanas que no.
1: Mira, a veces me pasa que vamos tan acelerados, tan acelerados, que uno pierde el registro de las cosas que hicimos.
0: Dios,
1: ¿no?
0: Mío, mirá, vamos atrás para adelante porque, a ver, ¿de cuándo fue el último streaming? Que creo que fue el que anunciaste con que existen Despiola ahí con Domini anunciando.
1: Sí. Ah, hicimos un videito donde anunciamos el skatepark.
0: El skatepark.
1: ¿Eso lo está viendo la gente? Tal cual.
0: Este es el muro de Rodri, que perfecto. Lo pueden seguir obviamente en las redes.
1: Lograron los chicos que se ve acá entonces.
0: Sí, están ahí, estamos mejorando todos los programas,
1: Exacto.
0: Sí, bueno,
1: mirá qué pálido que estaba ahí.
0: Pasó acá.
1: Sí,
0: la caripela,
1: mal día.
0: ¿No?
1: Pero subí, que vamos a lo último que pasó.
0: Sí, vamos
1: a un repaso, repaso de la semana, las 2 semanas.
0: Esto está bueno porque de acá nos vamos orientando, ¿no? ¿Qué es lo que ha sucedido estas últimas semanas?
1: El enfocar, tremendo ese
0: acá,
1: programa.
0: Acá, mirá, acá está, acá. El despiole que hiciste acá con el...
1: Tremendo. ¿Querés ponerlo? ¿Se puede poner?
0: Con el anuncio, sí. Bueno, ahí.
1: No sé ¿Lo puede escuchar la gente o no?
0: No sé si tenemos audio. Creo que no, pero. Bueno, ahí igual. Bueno, vamos contando nosotros.
1: Ahí anunciamos el skatepark.
0: Sí, explotó esta publicación. Mirá lo que fue.
1: Tremendo. ¿Cuántos? No sé, como 30.000 no sé, reproducciones. Sí, más. Como. Una cosa de loco. Mira, Domini. Vamos, aplauso, Domini, con su skatepark. Vamos. ¿Se escucha Lean afuera?
0: Fuerte y
1: ¿sí?
0: Claro.
1: Sí, perfecto, fuerte y claro. Bueno, abrazo a mi amigo Rivero ahí que está en el concurso de hacedores.
0: Bueno, anuncio de skatepark.
1: Mirá, anunciamos el skatepark, sí. Tenemos ahí. Sí. Después, bueno, la competencia con Agustín Río dejamos de lado porque se acabó baile en el básquet. Nah, por eso fue un cholo, dejamos
0: con
1: pasar.
0: Con los chicos.
1: Reunión del partido, eso. Bien. Pero Luis Pedra, bueno, ahí recorrimos porque estuvimos con el tema del asfalto.
0: Sí.
1: Estamos haciendo Bariloche. ¿Qué es eso? Ahí hay algo que está mal. Bueno, Club de Leones.
0: De partido.
1: De Raúl
0: partido.
1: Vena renovó. Sí. Club de Leones. Presidente uh-huh. Club de Leones. Gran persona, Raúl Vena. Gran uh-huh. Club de servicio. Ahí tenemos uh-huh. las máquinas laburando. Ahí tenemos sí. los pibes con. ¿Qué estoy haciendo ahí con los pibes?
0: Eso? A ver, ya te digo que bien. Mira, ni se acuerda es. De las cosas que. De, por chicos, dónde anduvo. Los chicos de la ciencia y las ganas
1: ah,
0: de.
1: Ah, sí, el.
0: Paleontología.
1: El Congreso de Paleontología. Tremendo ahí. Para lo que armó Patricia. Pero para, bueno, ahí estoy con Alberto. Bien, los entubados. Firmamos los contratos entubados.
0: Los entubados.
1: Arrancan. En 10 días, sí. los entubados de Pasos Libres, sí. Vélez Sarsfield y Naciones Unidas. Bien. Porque la zona de los obreros no tiene desagüe, así que vamos a hacer el desagüe.
0: Semana que viene hay licitaciones.
1: Sí, semana que viene tenemos la licitación uh-huh. más importante, la más importante de nuestra gestión. Uh-huh. Semana que viene con el gobernador de la provincia de Río Negro, Alberto sí. Beretinec, con sí. financiamiento internacional de la CAF, abrimos las ofertas de la licitación de la doble vía de la circunvalación. Doble
0: bien.
1: Vía.
0: Bien.
1: Entubado del desagüe. Bien. Cementado del canal, espacio verde, bicisenda.
0: Todo eso.
1: Otra
0: y,
1: a, ciudad.
0: Y hablando de noticias bomba.
1: La más mirá, importante. ¿Mirás?
0: 1000 corazones, 88 comentarios y ya más o menos nos está diciendo mirá. Cómo está el asunto acá. Contame esto que pasó la semana pasada.
1: Tremendo.
0: Revolución bueno, en Cipolletti.
1: Yo siempre lo digo, las cosas no suceden por casualidad.
0: Sí.
1: No suceden por casualidad. Lo que está pasando en Río Negro y lo que está pasando en Cipolletti no es casualidad.
0: Sí.
1: ¿Qué pasó en Río Negro? Uh-huh. Somos... entre la primera y la segunda provincia más importante del país. ¿Por bien. Qué? Porque tenemos el proyecto exportador de gas y de petróleo más importante de Sudamérica.
0: Bien.
1: Eso lo logró la provincia de Río Negro con YPF. Ahora bien, eso puso a Vaca Muerta en un lugar de mucho crecimiento. Y Vaca Muerta en Cipolletti, naturalmente, por una cuestión de que la gente vive en Neuquén y en Cipolletti. Las empresas se arraigan en Neuquén y Cipolletti. Bueno, eso hizo que las empresas privadas nos empiecen a mirar con otra cara. Nos empiecen a mirar con ganas de invertir acá. ¿Por qué? Somos una ciudad estable, previsible... tasas municipales acorde, una provincia pujante, etcétera, etcétera. Vino Carrefour y dijo, muchachos, Buteler, tengo una propuesta para hacerte.
0: Epa.
1: ¿Qué querés, señor Carrefour? Así la charla con el señor Carrefour, mirá. Así mano a mano. Con el francés.
0: ¿Cómo anda, don Carrefour?
1: Habla de castellano, habla en francés y tenemos un intérprete.
0: ¿Cómo anda, don Carrefour?
1: Don Carrefour, ¿qué quiere hacer? Queremos poner un supermercado de primer nivel en Kennedy Alem. Señor Carrefour, nos interesa a medias.
0: Claro.
1: Yo le pongo algunas condiciones claro. y si a usted le interesa, me trae una propuesta.
0: Se calma y me muestra primero.
1: Yo necesito, señor Carrefour, yo necesito.
0: Sí.
1: ¿Qué? A mí lo comercial siempre me interesó ahí. Uh-huh. No a mí, a la municipalidad. Sí, digo. Sí. Era un predio para hacer algo comercial.
0: Un espacio que hace mucho porque está ahí, como un stand-by.
1: A uno se le ocurre hacer un municipio, imagínate.
0: Claro. Un municipio.
1: Para que estemos nosotros más calentitos, más cómodos.
0: Con las cosas que hacen falta. Sí.
1: Pero bueno, no importa. Nosotros fuimos por otro lado. Vamos a generar laburo, inversión privada. Bien. Sí. Y aparte que nos genere un canon, porque esto no lo alquila. Entonces, señor sí. Carrefour, yo quiero que me... Señor Carrefour, yo no sí. vendo. Sí. Nosotros alquilamos a 30 años. Primera premisa. Segunda... un cuarto, quiero que sea espacio verde. Tercero, me desarrollas toda la parcela completa en un centro comercial que genere laburo. No quiero un Carrefour, quiero un centro comercial. Carrefour es un comercio más de un gran centro comercial.
0: Bien.
1: Quiero muchas plazas de estacionamiento. No queremos que tenga altura. No queremos que haya nocturnidad. No queremos que nadie viva en ese lugar. Queremos que sea de bajo impacto, que sea amigable, que sea una nueva centralidad y que la gente del barrio pueda ir. Y que en 30 años, las generaciones que vienen atrás nuestro, cuando se acabe Vaca Muerta, puedan definir, darle otro destino.
0: Bien.
1: Vino el señor Carrefour y dijo, me parece bien. Una empresa grande, seria, francesa, obviamente estamos hablando de otra
0: sí,
1: liga,
0: sí,
1: ¿no?
0: Sí, sí, sí.
1: Volvieron y trajeron una propuesta que es la que presentaron, que es un centro comercial, son 60 locales comerciales.
0: ¿Qué es lo que estamos viendo en pantalla, Rodri? Mientras vas hablando...
1: Mis padres ahí... Hola, ma.
0: Mientras vas hablando, va saliendo lo que estás
1: ¿eso
0: contando.
1: ¿Eso está viendo la gente?
0: Lo bueno, está viendo la gente.
1: 60 locales comerciales, obviamente, amigable con el medio ambiente. Tenés 250 estacionamientos, amigable con el medio ambiente.
0: Qué lindo, mirá lo que es eso.
1: Tenemos
0: mirá, 8.000 metros cuadrados.
1: Casi una hectárea de parque. Ellos lo construyen, lo mantienen, no hacemos nada. Tremendo. Para no solamente todo eso, vos tenés 30 millones de dólares de inversión, que sí. quiere decir que va a trabajar mucha gente para construir todo eso.
0: Sí.
1: Segundo, 400 fuentes de trabajo cuando esté terminado.
0: Bien.
1: Tercero, van a pagar un alquiler. O sea, sí. la municipalidad, uh-huh. encima nos quedamos con plata. O sea, hoy tenemos un baldío abandonado donde se esconden los chorros y vamos a tener un centro comercial que genera 400 fuentes de trabajo y encima nos pagan alquiler. Tremendo. Y paga tasa comercial cada local.
0: Sigue siendo
1: ¿qué más querés? Mejillones, diría mi amigo de la IMAT.
0: Y lo recuerdo porque lo dijiste al principio. Sí. Sigue siendo de la ciudad.
1: Eso es lo más importante. Nosotros no vendemos, alquilamos.
0: Las cosas de la abuela siguen
1: porque
0: siendo las cosas de la abuela.
1: Este momento de la ciudad es un momento. No sabemos cómo va a ser la ciudad en 30 años.
0: Claro.
1: Entonces, no sabemos cuál va a ser la necesidad en 30 años. Esas son las joyas de la abuela. Entonces,
0: claro.
1: esa parcela En este momento de la ciudad es una buena idea hacer un centro comercial. 30 años por ahí es una mala idea. Bien. Si es una mala idea, hacemos otra cosa.
0: Pero sigue andando con la Muni. Che, bueno, esto fue obviamente todo el...
1: ¿Me hace la gustada abrir ahí la puerta? Gracias.
0: Esto fue el anuncio que, bueno, que impactó y hoy propone la agenda no solamente de Cipolletti, sino a nivel regional, porque todos dicen, che, bueno, buenísimo, ya no hay que ir más a un shopping de Neuquén, o sea... Bueno, la gente ya lo empieza a ver como un lugar que le hacía falta a Cipolletti, no de ahora, sino hace mucho tiempo, y sí, va a ocupar un lugar abandonado, como decías vos, ¿no? Que había delincuencia.
1: La cantidad de ladrones que sacamos de ese predio, yo no te puedo explicar. Tremendo. Aparte, tenemos unos postes gigantes que dejaron, uh-huh, entonces, entre la alambre y el servicio, uh-huh, meteorológico. Los postes, bien, sacamos gente todo el tiempo. Semana, sí, que viene, si todo sale bien, mudamos el servicio meteorológico. Bien. Demolemos el servicio meteorológico.
0: Bien. Yo te voy a preguntar algo para redondear esta parte, que había como dos o tres preguntas. ¿Qué va, sí, a pasar? Bueno, ya me dijiste, servicio meteorológico, mudado. Bien.
1: Se muda.
0: Bien.
1: Pero no solamente eso.
0: Voy tachando.
1: Te agrego algo más. Hoy, sí, las mediciones de ese centro meteorológico funcionan mal porque tenés mucha interferencia. Por lo cual se muda a la Isla Jordán y vamos a inaugurar un nuevo centro de servicio meteorológico que
0: mejor
1: es
0: calidad,
1: muy útil para la estadística, sobre todo en tiempos de cambio climático como el que tenemos ahora.
0: Bien, perfecto.
1: Ganamos todos.
0: Bueno, y te hago unas preguntitas que estuvieron dando vuelta estos días. ¿Qué pasa con la gente que vendía verduras?

0: No, lento igual, necesitamos un montón. Pasa que los papeles, la burocracia, sí, que no sí, sé sí, qué, sí, que sí, no sí, sé sí. cuánto.
1: Pero bueno, ya está, ya va a arrancar. Mercado, sí. Bueno, listo, ahí hacemos un pequeño repaso de lo que pasó en las redes de Rodri, si lo quieren seguir. Como
0: Rodrigo, para ver, tiene una más, mostrame que para. Tengo una más antes que
1: ¿qué más quedó?
0: Los chicos.
1: ¿Qué más quedó?
0: Mostrame de vuelta.
1: ¿Qué más quedó?
0: ¿Se puede ver ahí en la pantalla de vuelta eso?
1: Sí, sí, ahí le decimos a.
0: Acá Messi quiere ver también.
1: Ahí está, perfecto. Pará, ¿dónde estaba? El proyecto, acá está, proyecto, tuquito.
0: Mirá.
1: Carrefour, y acá al lado estás ahí con tirando facha.
0: No, te tiro,
1: ¿dónde?
0: Sí, no, eso,
1: ¿dónde estás ahí tirando facha?
0: Eso es protocolo. Eso fui a vender Cipolletti a Buenos Aires, básicamente.
1: Mira.
0: Eso fue eso.
1: Bien. Enfocar.
0: Eso es importante.
1: Enfocar.
0: Esto es importante.
1: Contame.
0: Esto es importante. Ahí. Así como tenemos esa inversión, tenemos que enfocar.
1: Sí.
0: Ahora bien, viste que a mí me gusta recorrer las escuelas.
1: Sí.
0: A la mañana, ¿no? Voy.
1: Tenemos una onda con los chicos, almuerzo, fijo a la pelota, tuki, sí.
0: Bueno, ahí, viste que el comedor, son muy lindos los comedores de las escuelas, almuerzo con los chicos, así que. Es impresionante la cantidad de chicos que necesitan anteojos.
1: Bien.
0: No sé si son las pantallas o qué miércoles, pero sí. No sé, yo no me acuerdo de mi época necesitaban tantos anteojos.
1: ¿Qué pasará? Que estamos todos medio...
0: Bueno, sí. Por eso las pantallas por ahí no sé, pero es un tema, porque los anteojos son carísimos.
1: Claro. O sea, marco, todo...
0: 400, 500 lucas. Marco y lentes, 400, 500 lucas. Obviamente es muy difícil acceder. Sí. Y si vos no podés ver, no podés estudiar, ¿no? O sea,
1: sí.
0: Y los chicos a veces...
1: Tu calidad de vida.
0: Los padres no pueden, los chicos les cuesta, no lo dicen, las maestras no aprenden, no repiten, un montón de cosas. Entonces, el gobierno provincial tiene un programa que se llama Enfocar, que está dirigido a las personas, de alguna manera, que necesitan, que no pueden trabajar de alguna manera, ¿no? El que tiene dos manos, dos brazos y tiene 40 años, bueno, que los compre, que le busque la vuelta y que los compre.
1: Sí.
0: Porque tampoco le podemos comprar a todo el mundo porque vale 400 lucas, que alguien está pagando, que es la provincia, ¿no?
1: Claro.
0: Ahora bien, los chicos, los niños, los adolescentes...
1: Lente, algo de lente, dicen ahí, no sé qué.
0: ¿Qué pasó?
1: ¿Quieren lentes? No.
0: ¿Quieren lentes? ¿O qué?
1: Ah, te están viendo. Ah, ¿están viendo de atrás? ¿A los chicos? No sé.
0: Decirle que pasen. ¿Quieren pasar? Abrir el libro, que pasen.
1: Sí, bueno, y ahí estamos viendo mientras hablas las chicas probándose los lentes.
0: Bueno, cuestión que a los niños y a los adultos,
1: sí.
0: De acá al 8 de septiembre, todos los días en distintos lugares.
1: Queda todavía.
0: Tenés la agenda por ahí, después pedirle a Analia la agenda.
1: Sí, la están actualizando por el tema de las calles y todo eso, sí.
0: Bueno, cuestión que necesitamos. Que aquellos que necesitan un lente vayan a quedar los lentes gratis.
1: Bien.
0: Hay oftalmólogos, hay un colectivo gigante y ahí adentro tienen todo un laboratorio, te toman la.
1: Y lo que está contando Rodri lo estamos viendo en pantalla, ¿eh? Bueno, esto es acá.
0: No sabes lo que es. ¿Sabes lo que es?
1: Qué lindo.
0: No sé, ayer fui a entregar, ¿viste? Ayer tuve.
1: Qué emocionante también, ¿no? Porque hay
0: cuando
1: gente
0: vos,
1: que.
0: Vos tenés el proceso, ¿no? La gente va.
1: Te resignás a que
0: hace el trámite,
1: no tenés plata, básicamente.
0: Tenés toda la parte, ¿viste? De oftalmológica, pero cuando le entregás el lente y se lo prueba y ve bien.
1: Claro.
0: Un chiquito de 5 años que pasa a ver bien y nunca había visto bien.
1: Claro,
0: tremendo.
1: Un adulto mayor, como estamos viendo ahí. Bueno, me encantó.
0: Bien.
1: Qué lindo. Felicitaciones.
0: ¿Qué pasa a los chicos, que abren la puerta a los chicos.
1: Felicitaciones a todo el equipo de Enfocar porque es un laburo increíble. Che, Rodri, bueno, listo. Ahí está más o menos el repaso de lo que fue sucediendo estos días que estuvimos ausentes. Bueno, operativos, escapes libres también. Seguimos ordenando la ciudad.
0: Secuestramos moto con escape libre.
1: Bueno, la gente
0: así que, ojo, atájense los que tienen escape libre porque vamos por ustedes, muchachos.
1: Bien. Y hoy, un aguantadero menos.
0: Sí, un aguantadero, sí.
1: Seguimos ordenando el tema de aguantaderos.
0: Un aguantadero menos. Ahí, directo, yo no pude ir porque estaba con gente en la oficina.
1: Sí.
0: Un aguantadero menos en la ciudad. Bien. El 2 de febrero.
1: Bien.
0: Tremendo, ¿no? O sea, lo que robaban desde ese lugar.
1: Me imagino. Bueno, si te parece, cambiamos de tema y empezamos a recibir los invitados que tenemos.
0: Vale.
1: Y son especiales.
0: ¿Tenemos algún mensaje antes o no?
1: Ah, pará, vamos a dar
0: algún
1: teléfono.
0: Calle.
1: Vamos a decir
0: el teléfono, todo eso.
1: Vamos a decir a Gastón que podamos
0: porque
1: ver el
0: algún mensaje de alguna calle tengo que tener, Salazar.
1: Sí.
0: No tengo ninguna duda.
1: Para que no me acuerdo.
0: Te apuesto lo que quieras.
1: Sí, no, olvídate. Lo ponemos en la pantalla el número y ya van a empezar a caer.
0: Bien.
1: Si bien nosotros no lo vemos acá.
0: ¿Y si alguien quiere ver a Experiencia Queen?
1: Ahí está, ahora voy a decir el número de teléfono. Perfecto. Para que empiecen a mandar. Quiero Experiencia Queen, una cosa.
0: Sorteamos dos entradas para ver Experiencia Queen. O sea, si no viste a Queen nunca en tu vida, posiblemente no lo viste.
1: Bien.
0: Tenés una chance de verlo.
1: Acá tengo el número, Rodri, 299-601-1320. Se está viendo en pantalla, ¿no, Nico? ¿Qué haces, Nico? Pará, para
0: allá. ¿Qué hicieron, chicos?
1: Voy a habilitar el micrófono a Nico. Ahí, Wirka, ahí está, perfecto.
2: Los chicos, Juan, Jonathan, Pablo.
0: Sí. Hola, Huguito.
2: Sí.
0: Brian,
2: si son dos cuatro, trabajan en el programa Enfocar RN.
1: ¡Ah! ¡Eso! Wow. Claro, estaban haciendo...
0: Mirá,
1: no,
0: pero vengan a contar Enfocar,
2: pasar.
0: Sí.
2: Estaban no
0: haciendo... Uno tiene que venir a contar.
1: Estaban haciendo así.
2: No quieren pasar, pero
0: por eso
2: bueno.
0: Hacían el coso de Enfocar. ¡Qué
1: claro,
0: grande!
1: Muy bien,
0: bueno,
1: muy
0: saludos
1: bien.
0: A muchachos que trabajan en Enfocar. Tremendo laburo. Gracias, chicos.
1: Che,
0: buena onda.
1: Rodri, bueno, vamos
0: a... faltó alguien que venga a Enfocar a contar el programa.
1: Es verdad.
0: Así que pregúntale
1: bueno,
0: a Anita si quiere venir, ¿eh?
1: Queda tiempo para el 9 de septiembre.
0: Dale.
1: Voy de vuelta con el número de teléfono para que la gente mande mensajes, si te parece. Vamos con el Zócalo también, Gastón. 299-601-1320. Ahí está, aparece en pantalla. 299.

0: 601-1320. Quiero que nos cuenten de dónde nos están siguiendo, qué necesidad hay en el barrio, qué han visto, qué les parece un poco todo lo que está pasando en la ciudad, a pesar de que estamos con barro y con agua, lo dijo Rodri ahí, pero...
1: Desastre, también está horrible, ¿no? La ciudad está sí, no. Horrible.
0: Nunca sí.
1: Recién
0: nunca
1: la recorrí así. Toda, o casi toda, horrible.
0: Nunca sí.
1: Barro, tierra, nunca. Mugre... Nah. Ahora un poco de viento, con lo cual basura, no, desastre.
0: Lo que está horrible es mi cabeza, así que vamos a presentar al nuevo, a los nuevos invitados.
1: Todo y suyo, Salazar,
0: arrancamos. Dieguito Palazzi, le vamos a dar la bienvenida, que está con el equipo, con un profe, con un alumno. Fuerte el aplauso si me acompañan ahí en la tribuna.
2: Ya te llegaron los invitados, ¿eh?
0: Llegaron los
2: invitados. Papá Buteler, mamá Ferreira y Mariana y compañía.
0: Como tiene que ser.
2: Y el suegro, Mariana y el suegro.
0: ¿Qué tal? Bueno, Dieguito Palazzi, responsable de capacitación y empleo de la municipalidad.
3: Buenas tardes,
0: Dieguito,
3: muchachos.
0: ¿Cómo gracias,
3: ¿cómo
0: por
3: andan?
0: Venir. Gracias.
2: ¿Todo bien, Dieguito?
3: Muy bien, muy bien.
2: ¿Primera experiencia de streaming?
3: Primera experiencia de streaming en mi vida.
2: ¡Ah, la mía!
3: De manera que...
2: Está contento,
3: que
2: emocionado.
3: Esta tranquilidad aparente disfraza unos nervios irrefrenables.
2: Te está viendo todo el mundo. Hay gente de Estonia viéndonos. Recién me mandaron un mensaje de Australia y hay un vecino de Estados Unidos.
0: Siempre me decís lo de Estonia. ¿Quién lo ve de
2: Estonia? ¿En serio?
0: ¿Sí, me chamulla o me está chamullando mi cebra de Estonia, me dice?
2: ¿En serio?
0: ¿De verdad? ¿Un amigo conocido?
2: No, gente que... El algoritmo, Salazar. El algoritmo.
0: No sé si me le dicen. Bueno, Estonia. Saludos, Estonia.
2: Saludos, Estonia.
3: Bueno, sí, mi primera experiencia como streaming. Una cosita que recién nombraban del enfocar es una bomba.
0: Sí.
3: Conocido gente que la familia entera estaba con esta cuestión y como usuario de
0: anteojos. Vos sos usuario de anteojos.
3: No,
0: yo también me lo olvido.
3: Espectacular.
2: Ya te tenés tres pibes, te voy a pagar un palo y medio para que los pibes puedan estudiar en la escuela.
3: Y lo que decía recién, que por ahí uno está percibiendo sin anteojos y cuando te pones los anteojos te das cuenta que decís, este era el
2: claro,
3: mundo
2: era,
3: real.
2: Claro. Había otra vida.
3: Extraordinario. Así que es
2: la calidad
3: una
2: de vida.
3: Bomba eso.
0: Bueno, Dieguito, ¿todo bien? ¿Cómo van esos cursos? ¿Cómo van esas capacitaciones? ¿Viniste acompañado? Hay gente
3: que está
0: acompañando.
3: Sí. Vine acompañado con Josías.
4: Hola, mi nombre es Josías.
0: ¿Cómo, perdón?
4: Josías Riquelme.
0: Josías.
4: Sí.
2: Toma mate.
0: Ahí tenés el nombre,
2: Josías.
0: Mira.
4: Sí. Con Diego, yo me especializo en dar los cursos de barbería. Está muy bueno.
3: Josías ya tiene.
2: O sea, vos sos el
4: ya
2: profe.
4: Tengo experiencia, sí. Bien.
2: El profe de barbería.
4: Sí, soy el más joven.
2: Es grande, ¿eh? ¿Cuántos años tenés, Josías?
4: Yo tengo 24.
2: 24. Bien.
4: Joven también.
2: ¿Y qué tal hacer ahí de profe?
4: Está lindo. Compartir, bien. Conocer a la gente.
2: ¿Cuántos alumnos tenés ahí cuando andás en el curso? ¿Cuántos van?
4: Se llena.
2: Más o menos 10, 100, 30, ¿cuántos?
4: No, más o menos así, como 30. Siempre quedan en espera también gente.
0: ¿Es uno de los cursos más convocantes, Diego, el de barbería?
3: Sí, sin duda. Sí, sí. Nosotros lo que hacemos con barbería, laburamos también de manera articulada con el área de adolescencia saludable.
0: Bien.
3: Porque nosotros habíamos recibido la demanda de los chicos jóvenes, ¿viste? Cómo poder, cuando empiezan a tener los primeros caminos con el trabajo, con la empleabilidad, pensamos cómo podemos hacer una actividad que, además de enseñar un oficio, aborde las problemáticas y las cuestiones de los adolescentes. Entonces, con Adolescencia Saludable se generó un espacio hermoso y donde los chicos charlan sus problemáticas, sus cuestiones, la verdad que hermoso. Esta ya es la cuarta experiencia,
4: sí, Josías. Del año pasado que vengo ya dando cursos. Así que,
0: ¿por qué crees que los chicos eligen y les gusta esto de la barbería?
4: Y está bueno porque algo nuevo, algo moderno ya, vos si te das cuenta ves a gente en la calle, hombres, niños con cortes que vos decís, ¿y ese corte? O sea, mirá, es nuevo, ¿viste? Claro. Siempre hay algo moderno.
0: Y rápido, pues ya podés salir a laburar con eso.
4: Sí, arrancás también. Podés arrancar en tu casa, tranquilamente.
0: Aparte está bueno, Rodri, sí, porque si le erras después crece el pelo, no pasa nada.
1: Me ha pasado.
2: No, ¿eh?
3: Ponele.
0: Ponele, pero
2: no está grave.
0: Bueno, justo
2: no
0: tenemos
2: claro.
0: Bueno,
2: pero pará.
0: La excepción de Guido Palazzi.
2: Pero bueno. Ojo que tenemos... Sí. Ejemplos en nuestro gabinete que hay forma de...
0: El famoso pelo por pelo.
2: No sé si está por ahí.
0: No me lo quemé.
2: Digo, si está, nomás no lo vamos a mostrar con la cámara.
0: Sí. Bueno, pará. Y no vinieron solos. Sí. Vinieron con alguien más que vamos a presentar, que es Agustín. ¿Qué haces, Agus, querido? ¿Cómo andás? Bienvenido.
5: Bien.
0: ¿Todo bien?
5: Sí.
0: Bueno, ¿quién es Agus, chicos?
3: Agustín es un compañero que él hizo el año pasado en Costa Sur. Hizo la capacitación en barbería. Ajá. Así que es un egresado de Josías, pero que nos cuente su experiencia.
5: Sí, la verdad compartí mucho con muchos chicos y aprendí.
0: Bien.
5: Y yo al terminar el curso seguí.
0: Bien.
5: Porque...
0: Perdón, recordame, ¿cuántos años?
5: Yo tengo 20.
0: ¿20 años, Rodri?
2: 20 años.
0: ¿Qué tal?
4: Mucho.
5: Sí. Y no, ni bien lo terminé, me empecé a especializar más.
0: Sí.
5: En, iba a tomar otros cursos, pero aprendí en mi casa. Yo corto en mi casa.
0: Cortaste tu casa. Así que, y obviamente arrancaste con la familia a cortarle, ¿no?
5: Sí, obvio, a familia, amigos.
0: Amigos.
5: Claro. Y después los vecinos.
2: Pagaron el, el costo del aprendizaje.
0: Tengo que practicar, mi profe. Bueno,
2: hay uno que espera para allá.
0: Creo que hasta el perro cayó con la volteada, ¿no?
2: ¿Y a qué cantidad de corte dijiste, acá ya la tengo clara? Chau acá los amigos, chau Adri, chau Perito, nos vemos, chau Dani y Vico.
5: Al décimo,
2: ya ahí dejate de hacer cagada, por decir una manera, y empieza a funcionar.
0: Para, yo voy a hacer el número.
5: No,
2: decime que más de 10.
5: No, más, sí, un montón, ya me manejo.
2: Zafar.
0: Bueno,
2: ¿te vas a acordar ahora?
0: Sí, eso te iba a decir. El programa va a seguir su curso, pero Agus, si te parece, yo voy a aprovechar que tengo las chascas, porque Agus dijo, che, Dani, me mando un mensaje otro día. Te viene el streaming con Rodrigo, un desastre tu pelo.
2: Ya está con calcis. Pero para, ya está con los calcis, Salazar. Ya arrancamos los
0: calcis. No, voy a pagar. No, tengo que pagar, pues.
5: Tengo que pagar.
0: La idea era jugar un poco con esto y que Diego nos cuente. Y si querés, Agus, ya puedes arrancar, ¿eh? Vení tranqui y tirá tu magia.
2: Tira tu magia. Che, no, mañana tiene que ir a trabajar, necesito presentar un favor.
0: Se la cresta, claro, así, ¿no? La idea de charlar con Diego Rodri por la gran convocatoria que tiene los cursos, que a veces llegamos a la muni y hay una cola, digo, ¿qué pasa?
2: Mira,
0: acá
2: hay un tema.
3: Sí.
2: Que es que necesariamente no todos tienen las oportunidades de estudiar, de no sé, un montón de situaciones distintas, ¿no? Que ahora Diego nos va a contar. Entonces, la muni tiene hace muchos años un área que se dedica a eso. Así que si vos estás buscando laburo, estás, no sé, aprender un oficio, hay un montón de cosas. Que dentro de la capacitación de empleo se puede hacer de manera gratuita, ¿no? Pero digo, contanos un poco cómo. Yo quiero saber, ¿no? Porque hemos charlado, pero no tanto. ¿Quiénes se inscriben en general a los cursos? ¿Para laburar, para hacer unos mangos, porque lo hacen por gusto, porque están aburridos? ¿Cuál es la mayor demanda que ves ahí de la gente que se inscribe?
3: Bueno, a través de la experiencia, sí, nosotros hemos visto que se anotan personas de todas las franjas etarias que te puedas imaginar y con distintas necesidades. Hay personas que están pensando en emprender, nosotros le ponemos muchísima ficha a eso, ¿no? Y hay personas que están pensando justamente en insertarse en un trabajo en relación de dependencia, y también hay personas que ven la herramienta como una posibilidad que si lo tuvieran que pagar de su bolsillo sería muy complicado. Entonces eso es una nota característica que tienen estas capacitaciones que son, para mí, son maravillosas. Y una cosa, Rodri, a tener en cuenta es que nosotros lo hacemos desde la MUNI con nuestro apoyo municipal y con las ganas que le ponen los capacitadores. Hasta el 2024 existía,
2: claro,
3: un caño de plata que bajaba de Nación. Eso no ha pasado, no pasa más. De manera que apelar a la creatividad, apelar también a tocar puertas a los privados para hacer capacitaciones en conjunto. Esa es nuestra idea. Nuestro laburo está bien hecho cuando la gente puede.
2: ¿Cuánta gente se capacita trabajo con la MUNI?
3: En este momento
2: por
3: estamos,
2: mes, ponete.
3: Tenemos más o menos alrededor de 350 personas. Bien. Estamos en este momento, estamos con grande. 17 capacitaciones transcurriendo. De hecho, en este momento.
2: A ver, tirame de qué son, por ejemplo, más o menos.
3: Auxiliar administrativo, sí, panadero, ayudante de cocina, barbero. Confección de lencería, confección de indumentaria, herrería, hay muchísimas
2: gasista,
3: capacitaciones.
2: Gasista
3: no, todavía no, pero bien, porque el gasista tiene, ¿no? Claro,
2: hay encontrar una un cuestión, profe gasista.
3: Exacto. Por la cuestión, viste, que el gasista tiene que ser matriculado, bien, hay un una colegiatura bien donde se inscribe, que es un poco más complicado. Pero
2: el San Juan, ¿no? ¿El San Juan una? ¿El San Juan cuál?
3: El ayudante de mozo.
2: Ayudante de mozo, el San Juan, no, histórico, el San Juan. Saludos para el San Juan que está acá a la vuelta.
3: Y la predisposición que le pone San Juan, y lo que sabe, lo generoso.
2: Pero aparte,
3: que
2: todos salen con laburo ahí, ¿eh?
3: Tremendo.
2: Se capacitan con el San Juan, automáticamente tremendo, están en un lugar, te lo encontrás en algún restaurante, en algún bar laburando.
0: Sí.
3: Ah, bueno.
0: Sí. Agus, por el amor de Jehová, te pido, mañana tengo que laburar.
2: No, para, ¿tu teléfono está filmando, Salazar?
0: Sí.
2: A ver, cuéntame. Dígame, yo te voy a filmar por el teléfono.
0: ¿Querés hacer el camarógrafo?
2: ¿Qué quiero hacer el camarógrafo?
0: Mostrame, Dios mío.
2: Te voy a mostrar un poquito.
0: Agus, vos me decís, si me quedo quieto.
2: Messi te mira atentamente.
0: ¿Con las canas podemos hacer algo después?
2: Sí, pregunta, ¿están llegando mensajes de la gente o no?
0: Sí.
2: ¿Cómo hacemos para...?
0: No, para acá te leo, ¿eh? Uf, tengo una banda.
2: Sí, por lo menos.
0: Tengo una banda, mirá, como puedo te voy leyendo. Ah, me mandan audio, no podemos pasar audio, chicos, así que escriban.
2: Ahora, buenas. ¿Mensaje de cultura tenemos? Seguro que no.
0: Buenas, Rodri. Sí. En el predio que está en el barrio CGT. ¿Escuchás, Rodri, no? En el predio que está en el barrio CGT, en Teniente Ibáñez, Lago Fonco, no hay proyecto para aprovechar ese lugar. ¿Siguen los controles de tránsito pesados sobre circunvalación? Déjame felicitar a tu gestión por el proyecto de Kennedy y Alem, porque la verdad estaba lleno de chorros. Mirá. Ese lugar antes. No lo firman, pero dice... Mara Guardia.
2: Mira, tengo... Hoy repasé con Obras Públicas todo el listado.
0: ¿Qué es eso que tenés ahí?
2: ¿Sabés el plan de Obras Públicas que tiene la ciudad?
0: Bien.
2: Yo te voy a decir algo. El plan de Obras Públicas más importante de la historia de la ciudad desde que nació. Uh-huh. Más o menos, a ponerle que...
0: Bien.
2: Desde que nació, no sé, pero de los últimos 50 años seguro.
0: Bien.
2: Pero ese Plaza CGT, la señora lo que dijo fue Plaza CGT.
0: CGT.
2: Pará que la tengo por acá en algún lado, porque tengo la apertura de sobre.
0: ¿Te leo otro mientras? Sí, mientras buscas. Buenas tardes, me llamo Camila, soy del barrio Los Olmos. Ojalá puedan ayudar, como a todos los barrios, con la situación del barro, el agua y las calles que están deterioradas. Hemos juntado dinero para poder ayudar con los arios y las máquinas de desagüe. Esperamos que puedan seguir ayudándonos. Todo suma, espero lean mi mensaje. Muchas gracias.
2: ¿Qué barrio?
0: Lo dice Alba. El barrio es Los Olmos.
2: Ah, Los Olmos, atrás de Los Sauces, la Ribera.
0: Alba nos escribe.
2: Sí.
0: Siguen cayendo.
2: Lo tengo presente.
0: Tremendo.
2: Ahí Ayelén y Sobi Chardero están escuchando.
0: Bien, igual vamos a poner
2: Plaza
0: el número
2: CGT
0: de teléfono.
2: En octubre barra noviembre,
0: bien,
2: se licita la Plaza del CGT.
0: Plaza del CGT.
2: Plaza, grande, en serio, esa plaza. Es una casi una manzana, diría. Es una obra de más de 500 millones de pesos.
0: ¿Y se continúan con los juegos nuevos?
2: Sí, juegos nuevos. Tenemos juegos nuevos.
0: El Ferrocarril, Parque Norte.
2: Sí, tenemos eso, pero estamos licitando. Estamos armando el pliego.
0: Sí.
2: Para licitar ahora en octubre,
0: sí.
2: 14 plazas van a tener juegos nuevos. No tengo listado acá.
0: ¿14 plazas?
2: 14 plazas nuevas.
0: Tremendo.
2: Sí, te puedo decir que está el distrito del noreste, está Ferry, la Isla Malvinas en San Pablo y 10 más.
0: Bien.
2: ¿Te tiro otra?
0: Dale, tiro otra porque Nico también tiene micrófono en mano, no sé qué tiene
2: que
0: para
2: piden
0: decir.
2: Muchos playones.
0: Playones.
2: 6 playones.
0: Bien.
2: 7 playones. ¿Crees que te diga dónde?
0: Como hiciste el de Costa Norte.
2: Mira, por acá tengo, sí, tengo tantas cosas anotadas. A ver, al azar.
0: Repase.
2: Mira, tenemos un playón en el Arévalo,
0: sí.
2: Un playón en el CGT, que no es en esa plaza, sino en otro lado, que es en la Nicaragua.
0: Uh-huh.
2: Nicaragua y Nahuel Huapi, si no me equivoco. Ahí va un playón, Distrito Vecinal Noreste, playón, La Braña, playón, Barrio Obrero, playón, 2 de Febrero, playón, y San Jorge, playón.
0: Tremendo.
2: 12 bien. Playones.
0: Impresionante. Nico, ¿qué tenés?
6: Tenemos acá vecinos que vinieron, quieren charlar con vos, Rodri.
0: Pasen los vecinos.
2: Pasen los vecinos.
0: Ahí la vamos a pedir
2: vecinas
0: a...
2: Vecinas y vecinas. ¿Cómo andan?
7: Vecina.
2: ¿Todo bien?
0: Ahí
2: bien.
0: Para que
2: venga, Rosantín.
0: Las voy a enfocar, así también se ven las vecinas.
2: ¿Cómo andan?
7: Hola.
0: Para, vamos a girarlo, a ver si se da vuelta esto. Ahí está, perfecto. Acá seguimos con el corte, ¿eh?
7: Dale.
0: Hola. ¿Todo bien?
7: Bien.
0: ¿Cómo vamos? ¿Bien?
2: Por acá.
0: ¿Sí?
2: Bueno.
0: Perfecto. Guarda con Messi.
2: Guarda con Messi.
7: Bueno, buenas tardes a todos. Nosotros somos alumnos del colegio SEM 121 de escuela. Ellos egresaron de la misma.
2: No me digas.
7: Sí.
0: Mira, están todos en patota hoy.
7: Bueno, y este año surgió después de que llevamos 3 años, la verdad que somos todos adultos mayores, la mayoría. Surgió la idea de hacer un viaje de egresado por primera vez en una escuela nocturna. Tenemos compañeros de muy bajos recursos que lo que más lejos que han salido es Fernández Oro y te dicen, no conozco Fernández Oro. Chicos,
2: ¿Dónde van a viajar?
7: Tenemos ganas de viajar a las grutas, no sabemos. Tenemos ganas de viajar a las grutas, estamos haciendo rifas y todo, pero realmente se nos está costando porque... La verdad que creo que la situación de todos lleva a que la colaboración no sea como antes, que uno decía vendía algo y se podía costear enseguida.
2: ¿Cuántos son los que viajan?
7: 15 aproximadamente. La mayoría somos mayores, todos las más grandes.
8: La única nena.
7: La única niña que llevamos con 19 años. Pero pues se mantiene muy bien por eso. Nosotros estamos. No, y después somos todos entre 40 nosotras, más de 40, de 50, 30 para arriba, casi la mayoría. Y bueno, nuestro pedido es saber de alguna, no sé, de algún tipo de colaboración, de ayuda, si hay alguna... albergue, algo donde podamos llegar. Bien, somos todos adultos. ¿Cuánto quieren viajar? 15.
8: ¿Cuánto, perdón?
7: El 21, porque agarramos fin de largo porque todos trabajan, somos empleados domésticas, la mayoría, y...
8: ¿21 de noviembre?
7: Bien. Bueno. Al 23, que es fin de largo.
8: Vamos a hacer la gestión a ver qué conseguimos. Por lo menos preguntar a todos los que tengan posibilidades.
7: Sí,
8: el albergue provincial.
7: No, de esa principalmente veníamos porque nos habían comentado los pasajes. Yo creo que con el tema de rifa, porque estamos vendiendo números, si alguien quiere colaborar, hicimos una canasta familiar con más de 40 productos, todos donados por nosotros, entre todos, a 3,000 pesos cada número. Tenemos hasta el número 400. Hemos vendido todavía no nos ha costado porque somos 15 que vendemos a todo el mundo, a quien podemos ofrecer, pero bueno, si se puede.
8: ¿Nos dejaron contacto algo?
7: Sí.
0: Ahí Nico lo toma. Se me ocurre, Rodri, que también podemos hacer un corte solidario a la gorra y que los chicos por ahí puedan dar una mano y las chicas recaudan algo también, ¿no? En algún barrio, qué sé yo. ¿O no? ¿Eh? Así rápido lo resolvemos.
7: Sí.
0: Digo, están los chicos que cortan el pelo.
8: Bueno, joya, nos dejan el número de contacto, nosotros vamos a ver qué podemos conseguir.
7: Bueno.
8: La gente también. ¿Y el número de contacto pueden comprar las rifas?
7: Sí, en el número de contacto se pueden comprar las rifas. Así que
0: Decilo al aire, decilo.
7: Mi número de teléfono, 299-546-8360.
0: Bien. 299-546-8360. 8360.
7: Para comprar numeritos, colaborar y y que sea posible esto de que los chicos que realmente no han podido. Chicos.
8: Digo. O sea, que te escriben ahí, vos le pasan el numerito, te elige y te
9: Igual es la primera vez que se hace un viaje egresado
8: en
7: la escuela nocturna. Es la primera vez que todos los profesores nos cuentan, dice qué buena la idea, pero la idea es muy buena, pero el tema es que llegar ese es el tema.
8: Impecable, muchas gracias.
7: Muchas gracias por
8: y nosotros todos lo comemos en las manos, vamos a ver.
7: Bueno, muchas gracias.
8: Y ahí Nico le agarra el teléfono y la gente que quiere comprar números, le escribe por WhatsApp, usted le manda el numerito, le transfiere por Mercado Pago, así de sencillo,
7: sencillo,
8: básico,
7: rápido.
8: Listo, perfecto.
7: Muchas gracias, chicos.
0: Gracias, chicas.
8: Un placer.
0: Gracias.
8: Aprovechen ahí, Ahí está la directora de cultura, está el suegro, está Silvia, mis viejos.
0: Entradas para el cine. Che, Rodri, vamos a repetir el teléfono para que la gente participe para el espectáculo de Queen. ¿Te parece? Bueno, atención, pueden mandar mensajes entonces a nuestro número de WhatsApp que ya aparece en pantalla. Es el 299-601-1320, ¿era, Nico? Creo que sí, ¿no? Ya pueden participar para el espectáculo de Queen.
8: 299-601. Hola, señor Mario, 320. ¿Cómo le va?
0: 601-320. Perfecto. Cuéntenos. Impecable.
8: ¿Cómo se lo acerca el micrófono así se puede?
10: Buenas tardes.
8: Tenemos más vecinos.
0: Eso, vos, cerquita, así te escuchan, Rodri.
10: Buenas tardes, señor intendente. Nosotros venimos del barrio Caracas, pasaje 31-1 por Belgrano. Hace 67 días que estamos con dos pozos de cloaca. Usted ya creo que sabe porque el señor Ariel Demi nos ha ayudado un montón. Lo cual muy disconforme con agua rionegrina, personas muy mal educadas, lamentablemente, solamente dos personas, que no recuerdo el nombre del señor, nos han tratado bien, digamos. Nosotros para hacer...
8: ¿Está rebalsando?
10: Hace 67 días.
8: Bien, ¿y qué le han dicho?
10: Que usted contrató una empresa para que vaya a arreglarlo, porque agua rionegrina fue y hizo mal su trabajo. Porque puso una I en el caño principal, una I grande, quedó perdiendo agua, eran días de lluvia, tiraron el barro arriba y se descolocó el caño de nosotros y el de ellos.
8: Quedó el desastre. Perfecto.
10: Con lo cual, Ariel está en contacto con nosotros, pero ¿qué pasa?
8: ¿Con quién habla Ariel? ¿Con vos? ¿Con quién habla?
10: Conmigo.
8: Con vos, bien.
10: ¿Cómo
8: es su nombre, perdón?
10: María Avilés.
8: María Avilés, bien.
10: Y bueno, ayer y hoy ya directamente no me contestó, por eso me acerqué acá, hablé con Silvia, porque no podemos vivir así. Yo hoy le mandé un video para que lo vea después, por favor.
8: Bien. ¿Me le mandó mi teléfono?
10: Sí.
8: Perfecto.
10: Y no podemos. Ellos están bloqueados con la entrada de vehículos, hay vecinos que también, el peligro de los chicos, el jardín, que ustedes ayer me dijeron que hubo el jardín. Ahí. Claro. Pero no sabía si no lo hubiera hecho para que vaya a ver. Las pozas tienen 3 metros de profundidad y de ancho tienen 4x4 cada pozo. Es un peligro. y el agua cloacal en toda la calle.
2: Voy a preguntar a Ariel a ver qué, cómo quedó ese tema. Lo tengo presente, aparte estuve en el lugar.
10: Sí, pero la empresa dice hace 2 semanas, primero que no bajaba la napa. Digo, estamos en invierno, la napa no va a bajar. Los pozos siguen rebalsando, tirando agua para todos lados. Imposible vivir así. Yo soy paciente oncológica. Mi marido, una persona, está operada de la cabeza, diabético, renal. El marido de ella salió de un COVID, que está también con problemas respiratorios, otros pacientes oncológicos, y estamos absorbiendo todo eso hace 67 días.
2: Perfecto. Nosotros lo vemos entonces con Arces.
10: No es que estemos disconforme con usted y con Ariel, porque nos han dado una mano, pero queremos una solución pronta. Nos levantamos todos los días y miramos por la ventana a ver si vino la empresa, y la empresa no aparece.
11: Porque Ariel había dicho que iba la municipalidad había contratado una empresa privada para que hiciera el trabajo.
2: Ahora le preguntaría a ver cómo quedó eso. Y le aviso. Yo tengo su teléfono.
10: Y no ha tenido respuesta porque no nos contestan los teléfonos. Varios vecinos lo llamaron y no responde porque no tiene respuesta.
2: Bien, llamo como. Quédese tranquila. Bueno, yo tengo su teléfono igual.
10: Bueno, desde ya le agradecemos un montón y disculpe la molestia porque.
2: No molesta para nada, aparte es un desastre.
10: No queríamos llegar a venir acá y hacer todo este movimiento. También le queremos agradecer a Silvia por abrirnos su puerta y por haber sido muy amable, la verdad. Bien. Pero bueno, desde ya le vuelvo a repetir, muy desconforme con Agua Río Negrina, porque nosotros para hacer ese zanjeo tuvimos que tener impuestos municipales al día que hice yo el trámite, Agua Río Negrina, la planilla la llenó el muchacho que iba a hacer el trabajo y jamás se acercaron a ver qué estaban haciendo las máquinas que contratamos nosotros. Nosotros en este momento ya no podemos contratar, porque pagamos 3 máquinas, 3 bombas, somos gente jubilada, no somos que nos sobre, y bueno, pero la verdad que nosotros estamos pagando impuestos para Agua Río Negrina, es que los que estamos ofendidos, todos los vecinos, dolidos, porque no les corresponde, los llaman como espacio domiciliario. Yo para hacer un zanjeo tuve que pedir permiso, no es domiciliario, lamentablemente, es una calle cortada y bueno, pero sí me gustaría que haya una solución con esta gente. Listo. Y de muy malas maneras llegan aparte.
2: Perfecto, María.
10: Así
2: impecable.
10: Que bueno. Muchas gracias.
2: Gracias a vos por venir a contárnoslo.
0: Qué grande. Esto sí que regalamos en vivo. Más reality que esto no va a haber, ¿eh? Gracias, vecina, por acercarse.
2: Yo veo el video.
0: Gracias, gracias.
10: No, nosotros de ya muy agradecidos con el municipio, pero bueno.
0: Bien.
10: La empresa no llega.
2: Bien.
0: Vamos ya tomamos el reclamo.
2: Vamos a ocupar de eso.
10: Gracias
2: María.
0: El intendente tomó el reclamo, ¿eh? Ahí, esto está
2: sí,
0: en
2: ahí
0: cara.
2: En Temón, aparte, no sabes lo que. Tiene razón la
0: vecina, ¿no?
2: María era, ¿no? María era. No, tiene razón, o sea, hay un pozo gigante, un desastre.
0: Claro, un desastre. Bueno, nosotros vamos redondeando con nuestros invitados porque siguen, tenemos más invitados, Rodri, nos quedan solamente 40 minutos de programa.
2: Está quedando bastante bien.
0: ¿Cómo lo ves?
2: Pibe,
0: ¿cómo lo ves?
2: Se ve que el pibe sabe, ¿eh?
0: ¿Agus?
12: Bien.
0: ¿Bien?
2: Sabe el pibe.
0: ¿Sí? Mirá.
2: Che, ayer...
0: se ríen, se
2: mueve. Vamos a ver lo que dijo la vecina recién. Caracas.
0: Ahí le preguntamos.
2: Bien. Ahí lo vamos a reconocer.
0: Vamos a despedir a nuestros invitados para que pasen los siguientes. Dieguito,
2: gracias. Gracias por todo, gracias por venir. Felicitaciones por tu primer,
13: por favor,
2: tu primer programa de streaming
13: gracias.
2: En vivo.
13: El dejar el teléfono de contacto de la Dirección de Capacitación y Empleo. Nosotros estamos en el edificio, en el piso 8.
0: Bien.
13: Todos los días pueden ir las personas que tengan que hacer un currículum,
0: bien,
13: que necesiten modificarlo.
0: Capacitación y Empleo.
13: En la misma página de la MUNI tienen el micrositio de la Dirección de Capacitación y Empleo para cargar el CV ahí, modificarlo. Y les dejo el WhatsApp, es el 299-6832-549.
0: ¿Bien? Otra vez despacito,
13: 299-6832-549.
2: Te agrego algo más.
13: Sí.
2: Ah, perdón, antes que termines. Por ejemplo, Carrefour presenta su proyecto.
0: Sí.
2: Carrefour, como supermercado, o sea, 400 empleados toma todo el centro comercial, pero Carrefour son 400, son 100, 90, no me acuerdo el número.
0: Sí.
2: ¿De dónde saca... ¿De dónde va a sacar los trabajadores Carrefour?
0: Buena pregunta.
2: Del área de capacitación.
0: ¿En serio?
2: Exactamente.
0: ¿Cipoleños?
13: Maravilloso. Maravilloso.
0: Con razón tenías esa sonrisa.
13: Maravilloso. Llegaste, ¿qué te parece? Con... ¿Qué te parece?
2: Esa es la idea.
13: Y en ese contexto, lo último, dejar una invitación al público. El martes que viene, este martes 25 de agosto, en el maravilloso Roberto Abel, en Tres Arroyos y Toschi, una charla que tiene que ver con todo el mundo del petróleo. Cómo conseguir trabajo en el mundo del petróleo, cómo elaborar una presentación laboral para ingresar a ese área, la vamos a dar en conjunto con Celsius, con el instituto.
2: Ah, bien,
13: así que onda. La invitación está hecha.
2: Con Belén.
13: Con Belén, efectivamente. Bien. La invitación está hecha para que bien. Todo el mundo se acerque a las 18 bien. Horas. Los esperamos desde luego.
0: Gracias, chicos.
2: Profe.
0: El único que se queda por vos acá. Que gracias. Vos quedate a terminar, no te vas.
2: Dejá la mitad.
0: Sí, bueno, sí. ¿Vamos con mensajes, Rodri?
2: Vamos con mensajes.
0: 299-601-1320. 299-601-1320. Agus, vos seguís y yo. Uy, tremenda
2: che,
0: cantidad.
2: ¿Cómo baja la cantidad de mensajes?
0: Tremenda la cantidad
2: ya
0: de mensajes.
2: Ya cuando viene con foto el mensaje.
0: Sí.
2: Me bueno, suena a calle.
0: Hola, dice: soy del barrio Los Olmos. Sí. Así están las calles. Eso es calle de las Lilas y Petunias en Los Olmos, dicen por ahí.
2: Atrás de los sauces, la
0: Ribera. ¿Qué más tengo sí. por acá? Buenas tardes.
2: Aye, estamos. Está Yelena acá.
0: Sigan así.
2: Aye, Juli, tomando nota. Si bien. Sé,
0: mientras
2: sé que
0: se acomodan
2: no,
0: los nuevos
2: sé que invitados. No llegamos a Los Olmos todavía, pero Aye lo tiene. Aye, Rodri, ¿dónde está Aye?
0: Ahí, por ahí estaba atendiendo Aye a las
2: Len,
0: vecinas.
2: Aye Len. Ah, atendiendo a las vecinas, listo.
0: Tengo más bien. Mensajes.
2: Dale, momento
0: mensajes. Mensaje. Sí, volumen ahí sacamos.
2: Don Jaime.
0: Bueno, más mensajes. Buenas tardes, Rodrigo. Ojalá sigan así. Excelente trabajo, pero tengo algo para pedirte. Aflojen, por favor, con los terrenos del Edén. Somos toda gente trabajadora. Queremos tener nuestra casita, como todos los ciudadanos boleños. Tengo 41 años, nací acá y es la primera vez que puedo pagar algo para dejar de alquilar. Dice, por favor, lo pido de
2: lamentablemente,
0: corazón.
2: Lamentablemente.
0: Quiero participar por el espectáculo de Queen.
2: Ahí tenemos un problema que, pobre vecina,
0: sí.
2: porque tenemos dos estafadores que vendieron algo que no se podía vender, prometieron algo que no podían prometer, que no pueden cumplir, porque no hay servicios, no, ahí no hay agua, uh-huh. no hay cloaca, no hay gas, no hay absolutamente nada. Con lo cual, lamentablemente, yo lo que le digo es a todas esas personas, que los denuncian, como hicimos nosotros, penalmente, y que les que pidan que devuelvan la plata, porque son estafadores.
0: Estafadores. El año pasado hiciste un video, me acuerdo, sí, hasta el mismo lugar. De
2: todos,
0: donde
2: sí, donde gente estafadora.
0: Boteando y vendiendo.
2: Grandes estafadores, los dueños, entre comillas, uh-huh. del Edén loteo irregular, que ni siquiera son dueños ellos, o sea, claro. todo un desastre.
0: Sí.
2: Lo lamento mucho por el vecino, lamentablemente. Bueno, que me vaya a ver y le cuento, que me vaya a ver al cuarto piso a ver si yo le puedo dar una mano.
0: A la justicia. Bueno, Nan nos escribe, dice: hola, la calle de Cuatro Esquinas, dice, el agua potable, no contamos con ese servicio desde el 2022.
2: ¿Dónde, perdón?
0: Por favor, Cuatro Esquinas. La calle de Cuatro Esquinas, dice.
2: Ahí tenemos un tema. Encargamos el proyecto. Hay que ver si lo podemos hacer o no, la obra de agua, pero encargamos el proyecto de agua. ¿Cuál es el problema de Cuatro Esquinas? Tenía una red que pasaba por el medio de las chacras. A medida que se fue poblando Cuatro Esquinas, esa red dejó de funcionar, no hay agua. Y tenemos el caño del Delval que pasa por la calle Cuatro Esquinas, con lo cual no podemos hacer la red al lado del caño del Delval porque tiene una restricción. Uh-huh. Bueno, tenemos que ver, estamos analizando con el Delval y con una ingeniera cómo resolvemos el tema del agua porque tenemos un problema con el caño del Delval.
0: ¿Uno más?
2: Uno más.
0: Vamos con invitados. Carla nos escribe, dice: buenas tardes, por favor, que pasen la máquina frente al casino, debajo del puente y la calle de ingreso al colegio Sunrise. Dice que conecta con Carlos Isla.
2: Nos costó esa calle.
0: Ya está seca la tierra y es imposible transitar por las huellas que
2: quedan. Mira, vengo de ahí. Antes venía a radio, hice toda la vuelta ahí, bien. Sunrise, no sé qué. Conecté la 22 con el 151. Bien. Está seca. Pero quedó, obviamente pasamos la máquina, rellenamos, uh-huh. pero con la última lluvia quedó toda ondulada. O sea, Artero está en tema, aparte Sovich claro. manda el hijo ahí, así que claro. tiene a Artero ahí a raya. Así bien. Que, nada, de acá al fin de semana pasamos la máquina y tenemos que emparejarla.
0: Es toda una secuencia, ¿no? Se saca el agua, se empareja las máquinas.
2: Sí, aparte, esa calle en particular, convengamos sí. que no está preparada para que tenga barrios atrás.
0: Bien.
2: Es una calle rural. Entonces, bien. Tiene como esa angostita, no tenés para dónde tirar el agua. Entonces, uh-huh. tenés que ir a chupar el agua con el camión.
0: Claro.
2: Después. Poder rellenar y ordenar, pero bueno, vamos, ahí va.
0: Último mensaje, hola, ¿cómo hago para participar del sorteo? Nombre y apellido y últimos tres del DNI, así de fácil. Vos tenés
2: la... Ahí está la Dirección de Cultura.
0: Experiencia Queen.
2: Ahí está la Dirección de Cultura, no me dejar mentir. Tenemos el complejo cultural más lindo, más importante, pero esto no es que lo digo yo, es un dato objetivo, no sé si del mundo mundial, pero sí de la Patagonia.
0: Sí.
2: Estuvo Patricia Sosa, que ahí estuvieron bailando un lento por ahí, ¿no? Bailaron un lento.
0: ¿Con Patricia Sosa?
2: Salieron todos los diarios nacionales, internacionales, todo ahí. Bailaron un lento en primera fila. Toma mate, Salazar, ¿eh? Me mandaban fotitos. Mira, tu papá está bailando un lento.
0: Que vuelvan los lentos.
2: Bueno, tuvo Patricia Sosa el fin de semana. Sí. Experiencia Queen es la mejor versión de Queen, uh-huh. obviamente de la mejor reversión de Queen en el teatro. Bien. Esto es el 26 de agosto a las 21 horas. Sorteamos dos entradas. Así que manda tu mensajito y perfecto. Te llevas las entradas.
0: Acá ya están participando, hay una banda. Agus.
2: ¿Ya está terminado?
0: ¿Estamos?
2: Tenés 10 años menos.
0: Sí, a ver. Gastón, hacemos un primer plano acá, a ver qué onda, Agus. ¿Cómo está el asunto? Después vemos qué hacemos con las canas en el próximo.
2: Muy bien, Agus, felicitaciones. ¿No? Tremendo corte.
0: ¿Bastante bien?
2: Impresionante.
0: ¿Tremendo?
2: Un crack, Agus. Así que. El que se quiere cortar con vos porque le encantó el corte de Salazar, ¿qué hace?
12: No, yo por lo general me escriben por WhatsApp.
2: ¿Por WhatsApp? Sí. ¿Listo?
0: Número. Después,
12: 499-586-2496.
2: Listo. Después en mis redes lo ponemos también ahí. Mira, Agus, perfecto. Que se quiera cortar. Messi, ¿te quieres cortar? Ah, está bien.
0: Messi también. Mirá. Tremendo.
2: Listo. Tremendo. Impecable. Mirá. Perfecto.
0: Impresionante. Fuerte aplauso, fuerte aplauso. ¿Eh?
2: Grande Agus.
0: Corte de pelo en vivo.
2: Corte de pelo en vivo. Sí, ¿tenemos un mensaje más?
0: Tengo un mensaje más. Hola, ¿cómo hago para participar? Bueno, ya le dijimos. Sí, por favor. No acá difícil, nos escriben. No, Susana dice, quiero participar con el 645 de las entradas. Saludos, Rodrigo. Otro mensaje. Abrazo al capitán, dice por ahí. Corte y tintura por ahí para tapar las canas. Saludos, dice el Cuso.
2: ¿Quién es el Cuso?
0: El que tira fuego.
2: El Cuso. Genio, el Cuso. Amigo de Domini también.
0: Sí. Bueno, en un ratito seguimos con más mensajes, pero vamos a presentar a los próximos invitados.
2: Todo tuyo.
0: Bueno, vamos a empezar. Lea, ¿qué está? ¿No? ¿Los dejó y se fue, Lea? Estaba grabando audio. Vení, Lea.
2: Vení, Lea, a presentar a tus invitados. Dejala a tu mujer un ratito. Vení, dale.
0: Tremendo. Gracias, vas, Agus. Gracias. Vení, Lea. Después del despiole que hiciste el...
2: Bueno, el deporte es... Creo que si hablamos de presupuesto municipal, deporte está ahí peleando palo a palo con Sovich, me parece.
0: ¡Epa! Por... La billetera, ¿eh?
2: Pero porque el deporte es importante.
0: Y no... Sí, la billetera.
2: Ahora bien, ¿por qué es importante el deporte? Nos lo va a contar Nico Jaime y Hugo de Alma Fuerte y Nico de Los Humildes y Lean de Deporte. Pero Lean los va a presentar y vamos a hablar un poquito de deporte comunitario, de quiénes son tus invitados.
14: Hago tipo presentación.
2: Sí, obvio. Y este es el segmento deportivo del
0: director
14: de deportes. ¿Por qué los elegimos? Claro. Porque son dos de los grandes referentes de la liga, como decimos siempre, más importante de la Patagonia que tenemos. 2.500 nenes participan todos los sábados.
2: Tremendo.
14: Y ellos, obviamente, nos ayudan con todos esos lugares.
2: Acércate un poco, Leán, acércate un poco que te cortan la cabeza. Ahí está.
14: Mirá qué corte de pelo.
2: Mirá en el tele. Bien.
14: Che, con todos esos barrios, esos lugares donde la Muni por ahí muchas veces le cuesta llegar con profes, ellos nos dan una mano para también contener a esos chicos, darle educación, darle deporte. Y entre todos organizamos la liga más importante, que es la liga municipal. Este año, este semestre, en realidad este torneo lleva el nombre de Nico Jaime, que es uno de los próceres de la liga. Y de a poquito le va dejando el legado a Hugo y la nueva generación para bueno, continuar con estos lineamientos, continuar con estos hábitos de lo que inculca el deporte.
2: Nico Jaime, Los Humildes. ¿Qué es la Nico? Liga Infantil Municipal para Cipolletti? Para vos, para Cipolletti, para los chicos, ¿qué significa?
15: Lo resumí un poquito, Lea, recién, buenas tardes a todos.
2: Bienvenido al streaming.
15: Buenas noches. Yo creo que Cipolletti tiene el honor de que hace 36 años hubo una visión de tal, porque Cipolletti en realidad tiene un montón de...
2: Concejal Pose puede pasar si quiere, está invitado. Saludo acá para el concejal.
15: Siempre Cipolletti ha tenido un montón de vecinos y líderes que han visionado tantas cosas lindas para la ciudad. No por eso es una ciudad tan pujante y tan maravillosa, y va a seguir creciendo. Y también ocupa un lugar importante el deporte. Y yo creo que cuando volvió la democracia en el 83, éramos unos nenes, pibes, así como Jesús, y Potrero, canchitas por acá, canchitas por allá, y en algún momento soñábamos que podíamos tener una liga. No entendíamos nada, porque cualquier cosa que diga va a sonar pedante y no es así. Solamente había voluntad, amor por intentar hacerlo, y hubo acompañamiento, por supuesto. Y creo que hoy, 36 años después, podemos ver una liga infantil de fútbol juvenil e infantil tremenda en Cipolletti. Y cada vez mejor acompañada, en este caso con hermosas canchas, un lugar donde la gente puede ir y disfrutar, el pibe jugar, crecer.
0: Che, Nicora tiene tribunas, ¿no? Están haciendo tribunas re lindas para la...
15: Están haciendo tribunas, una cosa de loco. Hay que ser agradecido, decir gracias, porque vos imaginate que esta...
0: No es una obviedad, pero...
15: Nah, imaginate la generación nueva de padres llegar con sus niños de la mano y...
2: Tremendo.
15: Claro, entregárselo al profe y eso, se van a la tribuna, el de un equipo con el otro mezclado.
2: Ahora están todos parados así, uno arriba del otro.
15: La liga, Rodrigo, y agradecerte también a vos el apoyo que le metés, porque con Lea, encabezando el deporte, y vos como intendente, porque es imposible si no mantener algo, un monstruo como es la liga. vos lo dijiste recién, más de 2.000 pibes jugando todos los sábados, haciendo un disfrute maravilloso del fútbol, que es lo que nos apasiona a nosotros con Hugo y tantos muchachos que
2: sí,
15: nos...
2: Para los chicos, ¿qué significa, Hugo, la liga?
16: ¿Cómo andas, Rodri? Buenas noches para todos. ¿Está prendido?
0: Sí, fuerte y claro.
2: Bien. Contaros, ¿qué dice acá? Club Cuna de Almafuerte.
16: Cuna de
2: Almafuerte.
16: Mirá, principalmente para la comunidad, la liga es un pilar, porque así como contaba Leandro, la liga llega a las escuelas de fútbol que la integran, que gracias a Dios es una comunidad de escuelas de fútbol acá en Cipolletti, que tenemos la suerte y ventaja de tener colegas como Nico, que yo le agradezco a todos los que tomaron la decisión de ponerle el nombre de él a la liga, porque me parece que es un homenaje justo y necesario para él. Es una persona, un referente, un amigo para todos. Nosotros compartimos mucho con él, dentro de las canchas y fuera de la cancha, compartimos muchísimo. Y tenemos una comunidad de referentes barriales muy grande acá en Cipolletti, muy grande, que gracias a Dios se mantiene en el tiempo. Por ahí está medio complicado el tema de la renovación de algunos lugares, pero se mantiene en el tiempo.
2: Para los chicos, ¿qué significa para los chicos la liga?
16: Para los chicos, la liga, jugar en Almafuerte, en Humilde, es su familia, su sábado de cancha con la mamá, con el papá, salir de un hábito diario de ir a canchas de césped natural en perfectas condiciones, con árbitros de APAF, que son árbitros de liga reglamentada. El nene se siente jugador. Siente jugar de fútbol de verdad, y eso es importante, porque sacamos al nene de esa realidad por ahí, que por ahí no está teniendo una buena realidad en su vida cotidiana. Uno trata de hacer lo posible el día a día, de llevarlo de la mano, de acompañarlo para que su realidad sea mejor. En los barrios uno se encuentra con cosas lindas y cosas malas también. Entonces hoy por hoy nuestro trabajo es fundamental para llevar a ese chico del barrio a la liga, y que una vez que conozca la liga, el nene la disfruta jugar a la pelota de forma gratuita, disfruta jugar a la pelota en canchas adecuadas, como decía recién, que nosotros, cuando, gracias a Dios, tenemos la oportunidad de viajar mucho con Nico a lo largo y ancho del país y en tierra extranjera, y somos embajadores de esta liga. Cada vez que vamos a un lugar le contamos de nuestra liga, le hablamos de nuestra liga, y a veces no te creen un poco, y es la realidad, porque en muchos lugares no tiene lo que tenemos nosotros acá. Por eso es tan importante valorar esto, es tan importante defender nuestra liga, es tan importante inculcarle a nuestros chicos que se cuide nuestra liga, porque esto no se consigue en ningún lado.
2: Sí, Nico, ¿por qué hacen esto?
1: Porque no cobran un mango, obviamente. Todo amor a los chicos y dejar el tiempo de uno para hacer eso, para ayudar a los chicos. ¿Por qué lo haces, Nico? ¿Hace cuántos años estás con esto?
15: ¿Yo?
1: Sí.
15: ¿Cuántos años?
1: 41 años.
15: Era un pibe como Jesús.
1: ¿Y por qué lo haces?
15: Nada,
1: ¿por qué lo hacen el resto? Hugo, Tami, el resto.
15: ¿Te lo resumo en dos palabras? Amor al prójimo. Es amor al pibe que no tenía una mamá o un papá, un amor a un pibe que creció solo, que lo crió la abuela. Así arranqué. Vos me haces una pregunta directa y yo por ahí no me gusta usar el yo, ¿viste? No me gusta mucho. Siempre digo nosotros, ¿no? Hoy los humildes tienen 9 personas al lado mío que somos uno solo. No sé, tengo que contarte una historia mía que está toda la tarde, pero no.
1: Y te gusta hablar claro, encima, ¿eh?
15: Y yo me crié solo, me crié con mi vieja nada más. No tenía papá, no tenía profe, no tenía nada. Y en un lugar muy humilde, pero fui feliz. Mi vieja me hacía una pelota de trapo y yo buscaba a los 7 pibes, 8 de la cuadra de mi casa, nos poníamos a jugar. Y cuando llegamos a las 200, en el año 82, ahí en plena Guerra Malvina, pasaban un montón de cosas en Argentina, en las barriadas, y sentí la necesidad, creo, mira qué pregunta me hace, de que todos esos chicos necesitaban un espacio, un lugar, y era amor nada más, era mirarlo al pibe y verlo que estaba sonriendo, como decía Lugo recién, y me daban más ganas. El otro día llegaba al laburo, estaba en los balcones trabajando con Parry, y me apuraba para salir rápido y llegar ahí a la Pichi, el Parque Norte, y que los pibes tuvieran nada más que eso. No encuentro a veces otra respuesta, porque después se transformó todo. Crecí yo, tuve que estudiar, terminé el secundario de noche en el Manuel Belgrano, me perfeccioné, intenté estudiar, hacer cursos, talleres, porque no se puede trabajar con un niño, porque si no va, tuve que aprender mucho en el camino. conocí profesores como Antivero, Neri, maestros como Daniel Gómez, que me fueron enseñando tantas cosas a lo largo de la vida, de la calle, y yo lo iba, se lo iba transmitiendo a los chicos. Me acuerdo de algunos, pero seguramente hubieron más. Y fundamentalmente, los papás de esos nenes, y las mamás de esos nenes. ¿Cómo iban a confiar en un pibe de 16, 17, 18 años que saliera con 15, 17 pibes a caminar la ciudad?
0: Claro.
15: Yo creo que es eso, es amor al, al pibe, al prójimo, y que ellos sean felices. Después, bueno, vamos a querer ganar un partido.
2: Ah, pues. No lo he visto.
0: Acá tenemos otro invitado.
2: ¿Cómo andamos? ¿Todo bien? Sí. Para, tengo una pregunta más para Ubite. ¿Cómo es tu nombre?
17: Jesús.
2: Jesús, y vamos a pasar a Jesús. Che, Hugo, ¿por qué tienen, porque esto lo tienen de siempre, que los conozco hace años, ¿por qué tienen las Islas Malvinas ahí siempre en la bandera, en la camiseta, en el buzo que tienes puesto?
16: Sí, nosotros en Almafuerte y con Nico somos dos escuelas de fútbol de acá de la ciudad que representamos, reflejamos a través de nuestro escudo las Malvinas. Es inculcarle a nuestras nuevas generaciones lo que fue las Malvinas. A veces parece que no, parece mentira, pero mucha gente, muchos chicos no sabían lo que eran las Malvinas. Desde nuestro lugar tratamos de contarle un poco la historia de la forma que claro. Ellos obviamente la puedan entender,
0: asimilar.
16: Fue algo muy duro para la Argentina, claro. Y nosotros tratamos de que ellos sientan un sentido de pertenencia y de arraigo con las islas que son nuestras.
0: Bueno, muchos en el último mundial también.
16: Sí, bueno, muchos, eso ayudó un montón. Claro. Eso ayudó un montón, obviamente todo. Nadie va a dejar, está más a la vista lo que es la figura de la selección argentina. El reclamo que se hizo fue mundial, rompió récord en Twitter, en todos lados, uh-huh. Por la bandera, por un simple trapo que se hizo con una sábana. Lo que es la importancia de lo que refleja nuestra selección.
0: Pero bueno, algo que está en el ADN de los argentinos.
16: Ahora ¿no? Todos los pibes saben lo que es la Malvina.
15: Sí, totalmente.
16: Todos. Y la causa es noble, la causa es justa y nosotros la llevamos bien representada en nuestra vestimenta, en donde podemos, a los actos que se pueden. Asistimos. Hace poco fuimos al acto del Museo de Malvinas en Bariloche. Tremendo, está hermoso, espectacular. Llevamos camiseta, le regalamos a los veteranos, estuvimos charlando con ellos, tuvimos una vigilia.
2: Un homenaje la otra vez con vos, Nico.
15: Y bueno, el año
2: veteranos
15: pasado.
2: Veteranos, sí, ¿cuántos?
15: Sí, y uno de ellos, viste, que tristemente fue asesinado el accidente de Ingeniero de San Luis.
0: Sí, sí.
15: Y lo estuvimos en la cancha y no dudamos con Hugo en hacerle un homenaje a José, sí, y a todos los chicos, bien, a la gente que vive acá, ¿no?
0: Sí.
2: Bueno, Jesús, ¿cómo andas?
0: ¿Qué haces, Jesús?
18: Bien acá.
2: ¿Todo bien? Sí. ¿Jugás en los Supiles?
18: Sí.
0: ¿Cuántos años?
18: 13.
2: ¿De qué jugás?
18: De dos.
2: De dos, bien. Ja, grandote ahí, poniéndole el cuerpo aparte. Sí, ¿por qué jugás en los Humildes? ¿Qué te gusta de los Humildes?
18: El cariño que nos da Nico Jaime.
2: ¡Qué grande!
15: ¡Ratos!
2: ¿Hace cuánto estás en los Humildes?
18: Hace 9 años.
2: Bien.
0: 9 años.
2: ¿Y por qué? O sea, ¿qué es lo que te llamó la atención para empezar a jugar al fútbol? En los Humildes, en la liga, ¿qué te gusta de todo eso?
18: Me gusta jugar, ¿no?
2: Jugar, bien, jugar con los amigos, los compañeros.
0: Ahí del barrio.
2: Sí, ¿qué, o sea, si le tenés que decir a alguien que no está jugando la liga o no va a ninguna de las escuelitas comunitarias de fútbol que tenemos en Chipo, ¿qué le decís? ¿Por qué le recomendarías que tiene que ir?
18: Que vaya a una escuelita a probar y que.
2: ¿Qué encontrás?
18: Van a recibir con bien. Todo el cariño.
2: ¿Qué encontrás cuando vas a los Humildes o al más fuerte a esa escuelita? ¿Con quién te encontrás? ¿Alguien que decía por primera vez? ¿Qué es lo que te da la escuela? O sea, ¿qué es lo que te da la escuelita? En tu formación, en tu vida, que
18: y nos enseñan muchas cosas que no sabíamos antes.
2: Por ejemplo,
18: para tirar una pelota, tirar un tiro libre, tirar un penal, algo que no sabíamos antes.
2: Bien, perfecto. Che, ¿se arrancaron? ¿Arrancaron?
15: ¿Eh?
2: ¿Arrancaron la liga?
15: Sí.
2: El sábado, pero con lluvia ahí, ¿no? La mitad.
15: La mitad.
16: Tocó el sábado lluvia. Pasado arrancó, pero bueno, la lluvia cortó la jornada.
2: Sí, me acuerdo, fue mitad. Pero
16: se jugó, sí.
2: Bien. Bueno, ¿contento Jesús? Sí.
18: Sí, contento.
2: Está acá. ¿Cómo andan? ¿Cómo le fue el sábado? ¿Jugaron o no?
18: ¿Eh?
2: ¿Alcanzaste a jugar el sábado?
18: Sí.
2: ¿Cómo le fue?
18: 1-1 contra San Isidro. Partido picante.
16: mirá qué importante, Rodri, lo que cuenta Jesús. 9 años con Nico. 9 sí, años de los 13 que tiene.
0: Tremendo. Sí, sí, desde los 4.
15: Sí.
0: O sea, 4 años tenía.
16: Sí. Imagínate que nosotros, a los chicos, tenemos muchos casos de estos, así chicos que sienten en su escuela de fútbol como propia. Ese sentido de arraigo y pertenencia, habiendo tantos clubes en la ciudad, porque gracias a Dios Cipolletti también cuenta con 6 clubes en este momento federados, Y bueno, por eso también es importante la función de la escuelita, ¿no? El sentido de pertenencia que tienen los chicos nuestros y el sentido de agradecimiento con el profe.
2: Lean, hablemos de deporte. ¿Dónde lo metes a esto del deporte comunitario dentro del deporte de la ciudad, de los chicos? Porque ¿cómo es la historia del...?
14: Es lo que decía recién Jesús.
2: Porque tenés responsabilidad de...
14: Sí, lo que decía recién Jesús, yo le agregaría una sola cosa. Es lo más genuino del deporte es juntarse con los amigos y disfrutar. Es el disfrute auténtico. Es ir a jugar, no hay otra cosa que hacer en ese momento. Después cuando tenés el deporte profesional, federado, competitivo, tenés en el medio, estamos hablando de otro nivel, ¿no? Pero te atraviesan cuestiones económicas, sponsors que te presionan, las federaciones. Estos son los pibes que se juntan a representar a su barrio, a sus colores, se identifican, no sé, el Hugo con las 1200 y esos colores azul, negro y blanco, y nada más. O sea, es auténtico, es el fútbol amateur. El amateur es amar la tarea. Aman la tarea. ¿Por qué ellos son líderes o por qué son profes? Porque aman. No voy a opinar por ustedes, pero creo que sentimos todo lo mismo. Aman lo que hacen.
2: ¿Por qué acompañás? Porque cómo funciona en la municipalidad. Vos tenés el intendente, pero después tenés directores o secretarios de cada área, ¿no? Y ellos tienen tanta plata para gastar. Ah, vos decís, bueno, todos pagamos impuestos, entran 10 pesos a la municipalidad, uno para deporte, uno para cultura, uno para servicios públicos, uno para no sé qué, etc. Y Domini recibe un peso. ¿Por qué parte de ese presupuesto elegís destinarlo, vos y muchos antes que pasaron también, ¿no? Pero ¿por qué seguís, o por qué destinás parte del presupuesto municipal a sostener una liga infantil todos los años?
14: ¿Por esto que contaban los chicos? Porque sostiene a 2.000 chicos, más los hermanitos, más la familia, más... Si vos lo multiplicás por 2, por 3, estamos hablando de 5.000, 10.000 personas que con una acción tan simple como es ir a jugar al fútbol, tenés 10.000 personas involucradas, sí, directa o indirectamente.
15: Y todo, claro. Más todavía.
14: Y más.
15: Todo. Entonces, lo que pasaron.
2: Claro.
14: Esto que cuentan los chicos. Y otras cosas que por ahí no lo cuentan, ¿no? Pero claro, cuando se quedan ahí en el predio compartiendo una, claro, factura, cuando tienen el yogur, cuando... Nenes, que recién escuchaba lo de las calles que no pueden salir, pero los vas a buscar el colectivo y aunque llueva y van hasta, claro, allá... Y lo lleva al colectivo y se encuentra con una cancha.
2: Porque ahí, ¿qué hace la Muni en la liga?
14: La Muni lo que hace, resumidas cuentas, para los barrios más alejados, sí, que obviamente, cuanto más alejado estás, seguramente más dificultades tenés de transporte.
2: Sí.
14: ¿No es cierto? Bueno, a esas escuelitas que tienen dificultades con el transporte, los pasa a buscar un colectivo, se asegura que también vayan, porque muchas veces, esto ya te lo digo, y no lo dijeron, los pasan a buscar en sus propios autos, en la moto, en lo que fuera, para asegurarse que los chicos vayan. Bien. Porque el pibe no va a poder llegar.
2: Bien.
14: Bueno. Lo que hace la Muni es, con un colectivo, con una traffic, ferry, costa, bueno, todo lo que es periferia, los pasa a buscar, los lleva hasta el predio.
2: ¿Cuál
14: ahí
2: predio?
14: Se encuentran con 6 canchas, 7 canchas ahora,
2: ¿no?
14: En
2: la mañana, Amistad y en el poli.
14: Que todos los que jugamos Don Pedro sabemos las condiciones en las que está la Amistad.
2: Hermosa cancha.
14: Hay árbitros vestidos de árbitro que estudian, o sea que no es un papá que se paró ahí y dijo, che, yo creo que sé algo de fútbol, es un árbitro que estudia, Lyman, que son pibes, todo, que en algún momento fueron alumnos de ellos también. Bien. Y de todos los chicos, sí. Que se reconvirtieron en profes, o sea, tienen una nueva fuente laboral. Tiene un refrigerio ahí, la mayor parte de las veces. Bueno,
0: la pregunta fue...
14: Qué exigente, estoy justificando el dinero que se invierte.
2: Sí, che, no, y bueno, estoy viendo la agricultura que te va a matar la ministra.
0: Por último, estuvimos en el Corpo en la semana recorriendo, tremendo va a quedar eso, ¿eh?
14: Sí, tienen fecha ya de inauguración.
2: Sí, le pusimos fecha.
0: ¿Ya está?
2: Último.
0: ¿Vos tirar esa la primicia?
2: No, pero no es la
0: primicia. No, ya sé.
14: Para que tires. Antes el Corpo, para todos los usuarios, pasan 6.000, 8.000 personas por ahí. Uh-huh. Había 2 inodoros de mujer y 2.
2: 13 de. 13 de.
14: ¿Septiembre?
2: No, de agosto.
14: No, sí, no, ya pasó.
0: De agosto pasó.
2: Para por eso. Dice 13 de agosto, pero ya pasó. 13 de septiembre, entonces.
14: Bueno, ahí había 2 inodoros sin 13 tapa.
2: 13 de septiembre inauguramos.
14: Una bacha, imagínate, para lavarse las manos.
0: Sí. Y era todo lo que había.
14: Y hoy va a haber duchas, sí, vestuarios, para que los chicos, porque los que hacen deporte generalmente se bañan, ¿no? Después de entrenar. Baños, vestuarios, oficinas, un gimnasio que se empieza a construir. O sea, de a poquito lo estamos convirtiendo en lo que soñamos todos. Bien. A lo largo del tiempo, en un
0: reciclando
14: centro deportivo
0: un poco
14: gigante.
0: Todo eso, ¿no? Reciclando.
14: Bien. Reciclando. Optimizando. Poniéndolo a nuevo.
0: Optimizando.
2: Bueno, impecable.
0: Bueno, gracias chicos.
2: Gracias Hugo, gracias Nico, gracias por tomarse un ratito de venir con nosotros, pero es importante que la gente conozca el trabajo que hacen.
15: Una sola cosa, que tenemos que poner el nombre de la tribuna.
0: ¿Eh? Hay que poner nombre a la tribuna, dice, no se escucha.
2: Ah, ¿que la pone nombre? ¿Qué nombre la pone?
0: Bueno, ahí hacemos...
16: ¿A la tribuna? A la que están realizando, y no sé. Bueno. Acá la liga lleva el nombre del compañero, me gustaría que también la tribuna podría ser.
2: Por eso queda fijo, la liga va corriendo.
0: Bueno, ahí lo tiramos la semana. Lo tiramos
16: la liga lo van rotando.
2: Bueno, ¿cómo que no?
16: El de la liga lo van rotando.
2: Pero este queda fijo, así que
16: este queda fijo, puede ser tranquilamente. Así que
2: tenemos dos tribunas.
0: Dos tribunas, bien.
16: Yo creo que tiene que ser Nico.
15: Bien. Yo creo que si tenemos que homenajearlo, hay que homenajear a un montón de gente. Me puedo sentir honrado, pero creo que no, Hugo. Tal vez me gustaría que lleve fundadores de la liga.
16: También puede ser algo
15: que sea plural.
16: Que involucre a todos los colegas.
2: Bien. Bueno, puede ser eso. Sí. Madre y padre también, madre y padre no, de la liga. Fueron fundadores.
15: Claro, ahí está. Está bueno. O pioneros de la liga.
16: Puede ser, es bueno.
15: Para que la piensen. Yo te digo gracias, pero me parece que...
0: Bueno, ahí
2: Gracias, Nico.
0: Bueno,
16: gracias, chicos, por la invitación.
0: Y Jesús también acá, que quedó solo acá a la izquierda. Quedó... A la derecha.
2: Jesús, gracias por todo.
17: ¿Puedo decir una cosa?
2: Sí, ¿conté que juega el sábado antes de digas algo?
17: No sé.
2: Ah, no saben todavía, bien.
17: Bueno. Que cada partido jueguen con el alma y los cuchillos dentro de los dientes.
2: ¡Vamos!
0: Mirá la frase que tiene.
2: Frase de los humildes, ese. El maestro que tiene.
0: Nico Jaime, esa frase, ¿no? Gracias, Nico.
2: Gracias, Nico.
0: Gracias, Hugo. Gracias, Jesús. Bueno, esto es streaming en vivo, mensajes rapidito, atención.
2: Vamos, que la secretaria de Cultura nos va.
0: Para que la gente vea que esto es real y no mentimos con los mensajes, Rodri, sí. Lo vamos a ponchar al aire. Mensajes con foto y todo. Buenas tardes, chicos. Consulta, ¿podrán en algún momento venir a reparar la calle La Marca y Río Neuquén? Pasa el cole por este lugar. Está hecho pelota. Dicen, me gusta su programa, son unos genios, soy... Aníbal, saludos y nos manda foto y todo.
2: Qué
0: fíjense,
2: grande, Aníbal.
0: No inventamos los mensajes. Bien,
2: acá tenemos a Julián. ¿Tenés para enfocar vos ahí? ¿Tenés cámara?
0: Sí, pará.
2: Bueno, Juli está tomando nota de la... Ahí le van a enfocar a Juli para ponerle cara a la persona que toma nota de los reclamos, le deriva a los secretarios.
0: Bien.
2: Y nosotros hacemos marca personal.
0: Otro más.
2: Halle Los Olmos.
0: Sí.
2: Tenemos que sacar agua de Los Olmos.
0: Otro.
2: Bien.
0: Otro, Rodrigo.
2: ¿Dónde estamos sacando agua hoy?
19: Ahora estamos en...
0: Wilka, le decimos. Ahí
19: está. Obrero. Bien. Sí. Bella Vista.
2: Sí. La cantidad de agua que cayó, que seguimos 83. Sacando agua, ¿eh? Sí.
19: Martín Fierro.
2: Sí.
19: Y bueno, tenemos...
2: ¿Y Actia? ¿Cuándo hacemos Actia?
19: Mañana en la mañana.
2: ¿Mañana hacemos Actia?
19: Mañana en la mañana. Sí, decir? Porque ahora lo tengo en el obrero.
2: Porque estamos con obras, estamos haciendo la obra de Revolución
19: mañana
2: Eléctrica.
19: Mañana lo hacemos.
2: Actia. Bien.
19: Lo que sí, la idea es terminar un barrio y una vez que finalizamos un barrio completo, trasladarnos a otro barrio. Porque bien. Por ahí no entendemos a los vecinos, pero nos piden, nos exigen que vaya el camión a su barrio.
2: Vos decís que... Tengan paciencia.
19: Que tengan paciencia, por favor.
2: No tenemos 100, queriendo decir,
0: no tenemos 100 camiones.
2: Lo que estás queriendo decir es que nos tengan paciencia. Les pedimos que tengan paciencia.
19: Me encantaría tener un camión para bueno, cada barrio, para pero cada bueno, cual. Paciencia que vamos
2: no,
19: allá.
2: No, ¿cuántos camiones tenemos igual en la calle? Un montón.
19: 6, 7,
2: más,
19: sí, 6, más.
2: 7 bombas.
19: Más las ciudad, bombas.
2: La ciudad es gigante. Hay mucha agua en todos lados. Obviamente, dos cosas. Les pedimos que tengan paciencia a los vecinos, pero también que nos reclamen. Porque es la forma también de que nos movamos.
0: ¿Quieres reclamo?
2: Sí, quiero un reclamo. Sí.
19: Que llamen al 109.
2: Llamen al 109.
19: Porque por ahí la información no llega a través del 109, llega a través de los funcionarios.
2: Llama al 109, me escriben por WhatsApp.
19: No llega, pero es ideal que llegue porque las chicas del 109 tienen un listado, tienen un cronograma, van anotando.
0: Y vamos siguiendo.
2: Llamen al 109 entonces.
19: Pero
2: no dejen de reclamar, ¿eh?
0: Listo, acá. ¿Querés reclamo?
2: Dale, quiero reclamo.
0: ¿Querés reclamo? Acá lo tenés. Mira, Rodrigo, por favor, pasá la motoniveladora al frente de la Shell, desde el derivador nuevo. Se arman tremendas colas en el semáforo de la Shell porque nadie quiere ir por esa calle. Está destrozada, dice Juan Velarga.
2: ¿Cuál se refiere la
0: dice la Rodrigo, por favor, pasa a continuar. Frente a la Shell, calculo yo, no sé, debe ser. Pero frente a la Shell, dice.
2: ¿Será la Belezarfield?
0: No sé.
2: Me imagino, ahí son todas asfalto, ¿no? Pero
0: sí. Bien. Dice, hola, estoy solicitando el gas.
2: ¿En dónde?
0: El Martín Fierro.
2: Tenemos que hacer la mensura primero.
0: Bien. Por acá otro. Buenas, Rodri, en el predio que está en el barrio CGT, Intendente Ibañez. Ah, ese lo hemos pasado. Bueno, gente que está participando. Leo uno y llegan un montón. 299-601-1320. ¿Qué más? Vélez Arfil nos dice acá Juan B.
2: Ah, Vélez Arfil. Gracias, Juan.
0: Sí, sí.
2: Gracias, me imaginaba. Juan. ¿Pero no pasó la máquina por Vélez Arfil o con la última lluvia se volvió a romper?
0: Me parece que se volvió a romper.
2: Ya chequeo
0: eso. Sí, sí, sí. Saludos para los chicos de Amulén. Ya nos está spoileando el próximo invitado. Bueno, dice, están participando acá por el sorteo de, ¿cómo se llama el evento? Experiencia Queen. Experiencia Queen, Rodri, están participando. Una banda. 299-601-1320. 299-601-1320. Hola, gracias a todo el equipo de Enfocarte. Muy emocionante ver cómo salía la gente con sus lentes. Porfa, le pedís a quien corresponda que pase en la máquina por calle... Los Pumas y Marcebos. Gracias por
2: allá atrás,
0: todo.
2: Noreste.
0: Dice Ana.
2: Juli, ¿cómo venimos? No te dan las manos para tomar tanto reclamo.
0: Último.
2: Sí.
0: Hola, buenas tardes. Por favor, barrio 190 de viviendas, tapada sí. por las cloacas.
2: Teléfono para Arce.
0: Grosso, Rodrigo.
2: Ya le mandamos Arce.
0: Grosso, dicen por acá, Rodrigo.
2: Vamos. Ahora le mandamos Arce. Tenemos un tema ahí con las cloacas. Lo bueno que arranca la semana que viene, o la otra como mucho, la obra de Arce del recambio del colector cloacal de Naciones Unidas.
0: Bien.
2: Hace un año que tenemos un caño ahí en la enfrente del polideportivo. Domini, ¿vos lo tenés presente? No sé dónde está Domini.
0: Está por ahí atrás.
2: Un caño. Bueno, sí. Arce lo va a cambiar por suerte, así que ahí...
0: Bien, damos vuelta a la página, subime la música, Wirka, que vamos a presentar
2: la música,
0: con nuevos invitados, la correcta.

0: Escuela de Música, Llevando Mamá, viernes 21, 19 horas.
1: Bien.
0: Encuentro de bateristas, bueno, ¿sí? Sábado, 22 horas, en la Escuela Municipal de Música.
1: Ajá.
0: Jam de Música, sábado 22, 20 horas.
1: Eso está muy bueno, ¿eh?
0: ¿Sí? En Jam, Roberto Abel. Después te cuento qué tenemos. Impresionante. A ver, familias, este sábado tienen que ir todos a las 19:30
1: horas. Yo te voy a decir algo. Vamos a ir si hay pochoclos. Si no hay pochoclos, no vamos a ir.
2: Domini, insiste, mirá.
1: Ya Leandro te lo digo.
0: Domini,
1: estoy estoy spoileando lo que ibas a decir. Pero hay cine en el CCC, Monsterín, pantalla gigante. No hay ninguna posibilidad que no haya alguien.
0: No, en el poli deportivo.
1: No, en el poli. No hay ninguna pantalla gigante. Digo, no hay ninguna posibilidad que eso sea sin pochoclos.
0: Bueno,
1: te lo digo, porque ahí en el gabinete pusimos algo y vos te notamos reticente a los pochoclos.
0: Yo soy empática con el compañero.
1: Vamos a ir con Moni y queremos un balde de pochoclos.
2: Pochoclo.
0: Bueno, y después...
1: Va a ir mi amiga Karina, que vende pochoclos en la feria, y va a ir a vender pochoclos.
0: Bueno, sí. Bien. Y después tenemos, eso es entrada libre y gratuita. Sí,
1: Karina
0: vaya.
1: También quiere pochoclo, ¿no? Karina
0: Álvarez también quiere.
1: O no quiere comer pochoclo, Karina. ¿Viste? Karina quiere comer pochoclo también.
0: Monster Inc., 19:30 horas, perfecto. Polideportivo, el sábado. Y el domingo tenemos en el Complejo Cultural, en las salas visuales, para toda la familia, también entrada libre y gratuita, una hora de teatro de títeres. Ajá. ¿Sí? Para festejar las infancias, por ejemplo, los niños, las niñas de todas las ciudades de Cipolletti pueden ir y disfrutar. Pero aparte de todo eso que tenemos, 250.000 cosas,
2: machete
0: Dios
2: ahí,
0: mío, bien. Sí, machete porque tengo
2: un montón.
0: Para, esto es importante. Sí. Este sábado, 21 horas, mientras está la Jam, y mientras está en la Escuela de Música otra cosa, porque viste que somos así,
1: no nos da lo tengo que repartir.
0: Desfile de moda experimental en el Complejo Cultural Cipolletti.
1: ¿Qué es eso?
3: Desfile de modas experimental de
0: gratuito. Cipolletti. Desfile de modas
1: ¿qué
0: con...
1: ¿Qué nos vamos a encontrar en el desfile experimental?
0: Jóvenes adultos, ajá. ¿Sí? No es para un público infantil.
1: No es para chicos.
0: No
1: es apto para chicos. Hay,
0: no,
1: no, hay escenas,
0: no, escenas
1: prohibidas.
0: No, escenas no, pero es un desfile experimental con diseñadores experimentales y nos vamos a encontrar con una moda diferente.
1: Para. Todo eso que dijiste, no se entendió nada.
2: Es un montón.
1: Pasámelo a criollo. ¿Qué quiere decir eso?
0: Que está buenísimo.
1: Es una moda diferente.
0: Yo
1: no sé
0: ni
1: cuál es la moda no diferente.
0: Que no es la moda tradicional que estamos acostumbrados a ver en las
1: por ejemplo, ¿con qué me voy a encontrar cuando vaya? Dame un ejemplo.
0: Performáticas de artistas y de diseñadores de la ciudad y del Alto Valle que...
1: hacen cosas más copadas.
0: Diferentes.
1: Más
0: sí.
1: Más buena onda.
0: Diferente. Lo organiza Martín.
1: Pero
0: pará,
1: ¿de qué edad para...? O sea, ¿cuáles son los que están en...? No pueden ir.
0: No, 16 para arriba. 16, 17. Sí, ya están grandes los chicos hoy.
1: Bien. Bueno.
0: Y aparte hay algunas cuestiones performáticas muy interesantes. Es un desfile artístico.
1: Encantó,
0: eso es importante. No es que es un desfile de moda tradicional, es artístico.
2: Ahí tenés.
0: Bueno, y ahora sí, necesito un...
1: ¿Tenemos tambores?
2: Vamos, que se vienen los invitados.
0: Che,
2: son una banda. Son una banda.
0: Mira, no están todos, Son como más de 30.
2: Bien. De Buenos Aires.
0: Orquesta Amulén. Orquesta Amulén. ¿Cuántos años tiene la Orquesta Amulén? 12
4: años.
0: 12 años. Mira, le pegué, hice la cuenta bien. 12 años. 2014 inició la Orquesta Amulén, que hacen música folclórica latinoamericana. Impresionante. Una orquesta que es de niños, niñas, jóvenes, adolescentes, adultos también, que profesores, que es parte de la Municipalidad de Cipolletti, que acompaña muchísimo el desarrollo no solo cultural, sino también social de los chicos de los barrios de Cipolletti. Uh-huh. Siempre decimos que las orquestas y todas las actividades culturales hacen una diferencia en la vida de las personas. Y aparte son espacios en donde ellos se encuentran, no solo aprenden, sino comparten y viven sus vidas a diario juntos. Así que yo les quiero dar un fuerte aplauso.
2: Vamos,
0: estamos
2: Amulén.
0: Rodrigo
2: Ahora
0: Núñez,
2: sí. Vamos,
0: que
2: Amulén.
0: Es el director de la orquesta. Que bueno, le damos la bienvenida a Rodrigo. ¿Te podés poner los auriculares si querés, Rodrigo, para escucharte?
2: Cerquita el micrófono, Rodri, así bueno. Se escuchan bien.
0: Si querés contarnos un poquitito de tu orquesta y después los queremos escuchar a los chicos y a las chicas, que son una bomba atómica impresionante.
5: Bueno, primero, gracias por la invitación.
1: ¿Primera vez en un streaming, Rodrigo?
5: Primera vez en un streaming.
1: Tenemos muchos debutantes
2: hoy en el streaming,
5: debutando.
2: Mirá.
1: ¿Y tú, cómo se llama acá nuestro amigo?
5: Y Santino.

0: Ahí, el micrófono, Nico.
1: Ahí, el micrófono.
2: Bueno, yo soy Santino Quesada, percusionista de en Amulén.
1: Percusionista. ¿Qué es Amulén, Rodrigo?
2: Amulén, bueno, Amulén es un proyecto...
0: Muy bien. No la veré a lo que es, tremendo.
2: Se vinieron todo. Amulén, bueno, es un proyecto escuela que brinda un espacio a niños y niñas de la ciudad para que puedan desarrollarse en la música, en nuestra música, en la música folclórica latinoamericana. Somos una familia grande compuesta por los chicos primero, niños y niñas, que es lo más importante, madre, padre, profesores, y la idea es esta, siempre estar trabajando en pos de los chicos con varios objetivos. Con objetivos varios, actividades y bueno, viajes.
1: Bien. Hicieron el encuentro, ¿cómo se llama el encuentro que hicieron acá en Sipo?
3: Molpa.
2: Sí, encuentro Molpa. Eso,
1: ¿eh? Si alguien se acuerda, vieron una orquesta gigante caminar por las calles cipoleñas. Fue Molpa.
2: Nueva orquesta.
3: Yo quiero invitar a los integrantes, aparte de los integrantes. Algunos están afuera también. ¿Vos querés tocar también, Julián?
0: Los voy a mostrar.
3: Quería tocar.
1: Si querés, pues...
3: Bien, pasen, chicos, mira.
0: Vamos a mostrar a los chicos, ¿les parece? Ahí, Gastón, ¿se ven los chicos? Porque son un montón.
3: Vengan, pasen, sin timidez. Vengan. Por ahí los más chiquitos pueden venir acá adelante también.
0: Rodrigo, ¿cuánta gente compone Amulén?
3: Vamos.
2: Y en este momento somos 80 estudiantes. Divididos en 4 orquestas. Una orquesta infantil, una orquesta juvenil,
0: sí.
2: Orquesta de adultos, que comenzó el año pasado, y hermoso lo que está pasando con esta orquesta. Y una orquesta de chicos avanzados que no se quieren ir del proyecto y armaron su propia orquesta, bárbaro, de una música excelente.
0: Bien, buenísimo. Bueno, mirá la hinchada que tienen. Rodri, ¿viste la cantidad de gente que hay en la vereda, no?
1: Impresionante esto, mirá.
0: Vamos, la familia, los amigos, la familia, ahí, impresionante. Todos, aguante, como tiene que ser.
1: Qué sí, va. ¿Cómo es la? Van a
3: tocar acústico, pero les vamos a acercarle los micrófonos lo más que podamos para que suenen.
1: Tenemos un desafío.
3: ¿Qué desafío?
1: Vamos a, para el jueves que viene, vamos a, no sé, que hay que conseguir para poder tocar allá una bandita, algo permanente todos los jueves. Te la tiro ahora para que te prepares.
3: ¿Aparte de esto, al mismo
1: tiempo? Tiene una banda de fondo ahí, como viste Pergolini, que no queremos hacer Pergolini, ¿no? Pero viste Pergolini que tiene una banda ahí permanente.
0: ¿Te acordás lo que era el
1: MTV Unplugged? Estamos que nos armes eso a partir del jueves ahí.
3: ¿Qué es Jimmy Fallon? ¿Qué es esto?
0: ¿Te acordás lo que era el MTV
1: Unplugged? Bueno, sigamos. Amulén, entonces. Bueno, ¿cómo...?
0: Bueno, chicos,
1: presenta...
0: Rodri, ¿qué van a tocar los chicos?
3: Dirigí vos.
2: Bueno, vamos a tocar una canción del repertorio latinoamericano. Del grupo Illapu, chileno, bailando en Isluga. Bueno, me voy a parar así.
1: Sí, con chicos. El streaming lo que tiene que es descontracturado, así que acá pueden hacer lo que quieran.
0: Vamos a mostrar a todos acá, ¿eh? Acá, mira las esquenas atrás mío. Cuando quieran, chicos, ¿eh? Amulén en vivo en el streaming de Rodri. Hoy cerrando casi, Rodri, ¿eh? Mirá, nos quedan 5 minutitos para las 8. ¿Cómo se pasó el
4: programa? Podemos tirar un poquito.
0: Capataz no apareció, así que... No apareció el capataz. Cuando quieran.

0: Impresionante. Qué cierre, Salazar, qué cierre, impresionante. Qué cierre. Hay un tema más para despedirnos, se pone un tema más para despedir. ¿Sí?
1: ¿Sabés bueno. qué quiero decir algo? Sí, es María. Importante que cualquier niño o niña, no importa sí. si no sabe tocar instrumento, uh-huh. porque ellos les enseñan. Puede participar de esta orquesta. Se acerca a la escuela de música o se conecta con las redes de Amulén y tranquilamente se inscriben y ellos pueden participar.
0: ¿A dónde va alguien? ¿Alguien de quiere esta orquesta? Che, Rodrigo, ¿alguien quiere? ¿Alguien? Sí, porque tenemos una, tenemos público. Venga, Carioli también ahí presente.
2: Mariana, ponete así te ven.
0: Che, Rodrigo, ¿alguien que quiere participar en Amulén? ¿Quiere ser parte de esta maravillosa orquesta?
3: La orquesta funciona en la escuela 192, bien. Barrio Godoy, calle Falucho, entre España y Miguel Muñoz.
0: ¿Qué días?
3: Lunes ensayan. A jueves, bien. De 19 a 22, 23 horas.
0: Perfecto.
3: Estamos, sí.
2: Bien. Rodri, vamos a saludar a los chicos antes que se vayan. Nombre.
4: Núñez Coral.
5: Cortés Julieta.
6: Dejo Valentino.
2: ¿Vos son allá?
7: Cortés Sanabri.
2: ¿Por allá?
0: Sí, por allá.
2: A ver, lo bajiste con el micrófono,
8: Agustina Rojas.
9: Rodrigo Luciano.
2: Luciano.
10: Santino Quesada.
2: Santi.
0: Perfecto. Y el capataz también.
2: Y acá, pará. Y acá
0: gracias por la paciencia, capataz.
2: Bombistas.
0: Acá hagan los bombistas, ¿cómo es? No, ¿cómo el...?
5: Quesada.
0: Sí.
2: De todas las edades, Rodri.
0: Mirá. Impresionante. Morir. Bueno, nos despedimos felicitando a la orquesta Mulén. Le agradecemos. Ah, tenemos la entrada. ¿Quién se lleva las entradas?
2: Ya te digo, mira, ya te digo. Para.
0: Ahora decime el nombre de quién se lleva las entradas y que venga a buscarlo.
2: Aparte, le vamos a mandar un mensajito. Tarantarán.
0: Decime el nombre. Le agradecemos a Silvia Figueroa. ¿Dónde está Silvia Figueroa? FM Master, la mejor radio que tenemos acá.
2: Vamos a Mulén.
0: En la zona, en el mejor estudio. Gentilmente, presta para hacer el programa. ¿Quién ganó?
2: Tremenda la cantidad de mensajes. Hola, reclamos, vamos a
0: Mulén. Bueno, todos los mensajes que mandan se los lleva Julián y Julián obliga a que los secretarios solucionen todo. Sobre todo a Yelén lo obliga. Julián obliga a Yelén a que vaya a Yelén y solucione todos los problemas que tenemos en la ciudad.
2: Bien, bien, nos mandaron una foto en Buenos Aires mirando.
0: Saludadito, sí, también ahí se quedó el desarrollo, aquí está afuera. Haciendo tribuna y haciendo hinchada.
2: En Buenos Aires, mirándonos.
0: Desde Buenos Aires. Te dije que había gente de Buenos Aires, de Estonia, de Australia, te dije.
2: Me decís, siendo Estonia, boludo. Quiero que me manden
0: un
2: mensaje.
0: Bueno, pero ¿quién ganó el...? ¿Quién va a ver Experiencia Queen?
2: Para que
0: estoy... O sea, son todos reclamos lo que
2: estaba
5: diciendo. Sí, sí, sí. Si querés, si no, la va a buscar.
2: Ahí está.
11: Está en el grupo, Dani.
2: Ah, está en el grupo. Perdón.
0: Mala mía.
2: Ahí está. ¿Dónde está streaming?
0: Acá. Bueno, jueves que viene volvemos.
2: Acá está. Silvina con el 516.
0: Silvina
2: con el 516. Listo. Gracias, Silvina. Aplausos.
0: Listo, se llevó esto. Toma el para que se lo lleve Silvina. Bueno, nos vamos con un tema de Amulén. Los que están afuera, si quieren entrar, pueden entrar. Son todos... ¿Se escucha bien de afuera o quieren entrar? ¿Sí? ¿También afuera?
2: Ya, de Amulén.
0: Listo, nos vamos con un tema más de Amulén.
2: Nos vamos.
0: ¿Qué viene para Amulén en los próximos meses? ¿Alguna presentación? ¿Algún recital? ¿Un viaje? ¿Se viene algo o por ahora tranqui?
2: Otro Molpa, ¿qué viene?
3: Actividades varias, ahora en septiembre...
0: Porque estuvieron en el Roberto Vélez hace poquito, que yo no pude ir.
3: Estuvimos en Roberto Vélez con un concierto que estuvo muy lindo.
0: Sí, estuvo muy bueno.
3: Amulén, un grupo nuevo, acá hay chicos participantes, 5 en ensayo. Pile Verón y Miguel Barco, que nos acompañó.
0: ¿Tocaron con ustedes el otro día?
3: Tocó con nosotros.
0: No me digas, me lo
3: cerró,
0: perdí.
3: Impresionante.
0: Me dijeron que estuvo tremendo. Escucharlo. Pero sabía que estaba Pili y Miguel, mirá vos.
3: Y bueno, y tenemos para septiembre viaje Molpa. Este año toca Trelew.
0: Al sur se van, sí.
3: Al sur.
0: De acuerdo, bien.
3: Al sur. Y Colchi, este año tenemos un viaje a Chile, Colchi en noviembre, que es un encuentro, es muy parecido al encuentro de orquesta acá en Argentina, pero con más orquestas, son un 20 orquestas y es internacional.
0: Perfecto.
3: Este año en el Colón, una orquesta colombiana, orquesta mexicana.
2: Sí. Muchos mensajes para Mulén acá, mucha hinchada virtual.
0: Buena onda, todo buena
2: hinchada
0: onda.
2: Hinchada virtual.
0: Impresionante. Bueno, vamos con tema de Mulén, nos retiramos, nos vemos el jueves que viene. Tenemos 6 playones nuevos al azar y tenemos la licitación ahora en octubre del Fortín Primera División.
2: Y el 25 también más licitaciones.
0: Sí, de la Perón, eso es tremendo. Bueno, listo, nos vamos. Chau, nos fuimos.
2: Y nos fuimos con otro más. Marian, gracias, como siempre, gracias por traernos música.
0: Gracias, Marian, gracias, Lean. Capataz, gracias por la paciencia. Se viene el capataz de la Patagonia, del relato, de todo, así que.
2: Leguito Palacio y el peluquero.
0: No se vayan, ¿eh? Sí, el peluquero que te dejó el pelo espectacular.
1: No va a venir solo.
0: Tenés 10 años menos.
1: Tenemos otras cosas también pensadas, ¿eh? Ahí va. Vamos a traer a todos los municipales que estamos haciendo cosas divinas. Listo, a todos.
0: Impecable. Dale, nos vamos. Rodri, todo tuyo.
3: Chacosita de Archi Zambrano.
2: Micrófono para acá, si escuchan, chicos. Ahí.

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0: señor Diego Huircaleo en la operación técnica. Está Maxi Dallinger en un ratito en el streaming. Acaba de pasar el señor intendente de la ciudad con su streaming. Tremendo. Grandes repercusiones con un cierre musical fantástico. La verdad que no había tenido demasiadas oportunidades de ver a estos jóvenes y disfrutar indudablemente de la música que nos han propuesto. Pero ahora llegamos nosotros con nuestro búnker deportivo. 3.326 programas estamos cumpliendo en la noche de hoy. Día jueves, arrancando una nueva propuesta, fundamentalmente ya metiéndonos de lleno en lo que tiene que ver con la presentación de Chipo. El próximo domingo vamos a ver si tenemos algunas novedades a lo largo del programa, de lo que nos queda del programa. Y hablando un poco de lo que dejó también la participación de River anoche, de cómo se viene la nueva fecha de la Liga Profesional de Fútbol, que ya va a arrancar en el día de mañana. Así que hay buenas novedades en una nueva producción de nuestro búnker deportivo en la Radio del Fútbol. Estamos en simultáneo en Cinco Saltos, en la 99.5. El domingo se sumará la 94.1, Radio Líder, allí en la ciudad de Allen. El domingo vamos a estar arrancando un poquitito más tarde, una hora más tarde de lo habitual, porque también nuestra casa propone seguir festejando en el mes del Día del Niño, ¿no? Si bien en la mayoría los últimos domingos han sido de mucho festejo en cada uno de los domicilios, en cada una de las casas. Desde la dirección, usted no festejó, Alejandro Cinquegrani, ¿no le regalaron nada?
1: ¿Cómo andamos, capataz?
0: ¿Qué haces, Salito, querido?
1: No llegó.
0: ¿No llegó nada?
1: No llegó.
0: Capaz que el domingo.
1: Capaz.
0: ¿Eh? Capaz que el domingo por ahí llega algo.
1: Se lo guardaron para la visera, capaz.
0: Mirá si te hace un buen regalo Chipo el domingo.
1: Es el regalo que
0: estamos esperando.
1: Estamos esperando ese regalo.
0: Gustavo, querido, ¿todo bien? El papá de Alejandro, que todos los días se toma el tiempo para venir un ratito a acompañar y a traer a su hijo a los estudios de la radio. Oiga, con algunas dolencias producto de... Le sacaron la muela de juicio. Qué dolor que es. Alex Burgos, ¿cómo le va? Buenas noches.
2: ¿Cómo andamos? Muy buenas noches para ustedes.
0: ¿Todo bien?
2: En la audiencia, todo bien.
0: ¿Todo tranquilo?
2: Bien. Todo bien.
0: ¿Sufriste anoche?
2: No.
0: Che, yo no sé si fue problema mío o fue problema en general.
2: Sí, a ver.
0: No me gustó la transmisión del partido. O es mi servidor que no... ¿Ustedes lo vieron bien?
2: Sí, yo sí.
0: ¿Impecable? O sea, sí. ¿No se les cortó nunca?
2: No.
0: Entonces yo era el problema. ¿Vos también lo viste bien?
3: Sí, yo lo vi.
0: ¿Viste el partido de River?
3: Y sí, como todo un buen periodista, hay que verlo.
0: Qué bien. ¿Y qué analiza? A ver, contame, ¿qué te dejó el partido?
3: Un buen empate, se acordó.
0: Sí, claro. Lo cortó clavo como loco.
3: Sí, pero no le llegó mucho el equipo colombiano.
0: No, pero...
3: No fueron muchas llegadas de riesgo.
2: Fueron 4 a favor de Independiente Santa Fe, de las cuales 3 fueron en palo y una por arriba de travesaño. Y, sí. Y de River, solamente la de Rivero en el primer tiempo.
0: Nada más. Muy poquitito.
3: Sacó un buen punto.
0: Un buen resultado. Es un gran resultado, Alejandro.
2: Sí.
0: Alex, un gran resultado.
2: Sí, pensando en lo que es, bueno, para lo que viene siendo River, sí, es un resultado positivo, bueno. Hay que ver cómo se va a plantear de local. Más allá de que, a ver, viene de ganar la Argentina Junior 2-0, ahora tiene que jugar con Vélez en el Monumental y después el miércoles 21:30 la vuelta con Independiente Santa Fe, que justamente, bueno, ahora se está jugando quien sería el rival de River o de Independiente Santa Fe, quien clasifica la siguiente instancia. Le falta todavía y me llamó la atención el tema de Coudet y Borré, las situaciones.
0: Pero también tiene que ver con que ellos se conocen y mucho. Porque a Borré Coudet lo dirigió ya
3: en Internacional de Brasil,
0: o sea, me parece que hay una relación de amistad.
2: Sí, igual fue raro. Que el técnico se salga y te diga cerrar el...
0: ¡No!
2: Que, y encima que te lo muestre, justo lo enfoquen a la cámara, lo enfoquen al técnico cuando estaba dando eso y salte y diga eso. Y justo, bueno, después da la pausa de hidratación que quisieron poner el micrófono para ver qué decían y también se lo sacaron.
0: Dijo algo, yo escuché una parte de la conferencia de prensa, no sé si hizo mención a eso.
2: No, yo no ni la escuché por las dudas.
0: No
2: escuché,
0: no,
2: ni
0: no.
2: la escuché por las dudas.
1: Hay que empezar a cambiar de las actuaciones en el Cooling Break. ¿Cómo no nos van a dejar escuchar lo
0: claro.
1: que dice el técnico?
2: Pero eso pasa con lo marcado el Pollo Viñolo anoche. Pasa solamente con los equipos argentinos y los entrenadores.
1: Por eso, ¿qué tenemos que esconder?
2: Es más, lo peor es que después, si no permiten que se escuche con el micrófono, tienen que pagar sanción, una multa económica.
1: Estamos pagando multa de loco.
2: Claro. Sí, Arruabarrena el otro día con Boca, bueno, ahora Cobet con River, no sé, Palermo con Platense. No,
1: Platense dejó.
2: Sí, esto, es más, se escuchó todo sí. la previa.
0: No, la arenga de Palermo ayer en la definición del punto del penal.
2: Yo creo que más que los equipos argentinos son los grandes del sí. fútbol argentino, porque después, mira, Platense no, Independiente Rivadavia el otro día tampoco, tuvo inconvenientes. El tema es eso, que después termina...
1: Pero ¿qué hay que esconder que no se dejan?
2: Sí, no sé, a ver, no creo que esté un ayudante del cuerpo técnico rival escuchando el partido en vivo y decir, no, mirá, Caudet dijo que hay que atacar por la derecha, ojo ahí, no. Arruabarrena dijo que es tan flojo con el 3.
0: Pero aparte, Alex, a ver, me parece que el trabajo de los cuerpos técnicos es en la semana.
2: Sí,
1: ahí sí
0: después,
1: te entiendo.
0: Chau, Gastón. Después, una vez que terminó la semana, y muchas veces en el campo de juego deciden los jugadores,
2: sí,
0: Alex.
2: Sí, sí, totalmente. O sea,
0: ya está, o sea, alguna indicación, pero el trabajo principal es en la semana.
2: Sí,
0: yo digo que el técnico trabaja desde el lunes al viernes o al sábado a la mañana,
2: sí,
0: y después el domingo.
2: Sí, el domingo se ve la cancha.
0: Porque, la cancha. A ver, cuando vos armás la semana y trabajás con un equipo que hace de sparring, el equipo que hace de Parry son compañeros tuyos.
2: Sí. No,
0: entonces
2: son los suplentes. También.
0: Son los suplentes, son los compañeros tuyos. Entonces tampoco te van a marcar. A ver, muchas veces lo he visto a Fabián Enríquez, el técnico, decir, ojo que los volantes del equipo rival vienen por este lado, los ojos bien abiertos, tengamos cuidado. Y para al equipo que hace de sparring más o menos en el formato del que juega el equipo visitante. No mucho más que eso. Pero después, yo veo, por ejemplo, cuando hacen los tiros libres con la figura, con los muñecos, con todo eso. Después se mueven. En la cancha, el rival se mueve. Ya no está tan... Yo, le pegó por arriba, ya está. Así está el muñequito en la semana. Pero después el rival arma una barrera y se mueve, alguien va al piso. Es distinto, es distinto. Por eso digo, muchas veces los jugadores son los que terminan decidiendo muchas veces en el terreno de juego, ¿no?
2: Sí, sí, seguramente sí, porque a ver, más allá de todo el planteo táctico que pueda hacer el entrenador, los ayudantes, si el 9 no le invoca el arco, es culpa del 9, claro. no del trabajo en la semana.
0: Claro.
2: Ahora, también hay que decir que lo que viene pasando en River es parte del cuerpo técnico, porque... que el entrenador salga y diga no, necesitamos 3-4 futbolistas más para poder jugar mejor después de perder 3-1, que gasten 18 millones en Correa, 23 en Almada y pierdas contra Tigre y digas, no, pero vos viste la jugada del penal, no, ahí nos perjudicaron, pero y después, o sea, te llegaron sí. una sola vez y te convirtieron.
0: Tuviste 85 minutos para poder revertir.
1: El rendimiento de River ayer no creo que sea para preocupar, porque recordemos que estaban jugando en 2.600 metros de altura.
0: Sí, jugó con dos rivales. La altura uno y el rival propiamente dicho. Pero tampoco, o sea, no veo yo en River hoy todavía, salvo cuando entró Almada, de alguna manera trató de hacerlo, pero después impreciso en los pases, sí. los centros mal efectuados. O sea, estamos hablando de un equipo que compró por 76 millones de dólares.
2: Sí, así es. Y sobre todo cuando hicieron el cambio de la lista de los refuerzos con los que se fueron, el tema de no ingresar a Francisco Ortega me llamó la atención. A ver,
1: claro, no está ni siquiera en la lista.
0: Pero no está en la lista.
2: No está en la lista, claro, y podías estar dentro, pero tomaste la decisión de que sea uno del mediocampo el que ingrese. Pues tranquilamente, a ver, está bien. Andrada es un futbolista, 19 años, le costó 6 millones, pero ayer no tuvo mucha relevancia.
0: No.
2: Y yo hubiera preferido ponerlo a Ortega que ahora a Andrada.
0: Aparte, el banco de suplentes de River ayer.
2: No completó el banco encima.
0: No completó y desconocidos.
2: muchos juveniles.
1: Muchos juveniles.
2: Sí, es más, termina entrando el 3 de la reserva.
1: Lucero
2: para hacer un doble tándem de 3, porque estaba el 3 titular y el 3 suplente de la reserva estaban jugando. González y Lucero.
1: González estaba fundido.
2: Y González, que encima no es 3, es lateral izquierdo.
1: Es central.
2: Central izquierdo. Entonces.
0: Bueno, ahora, Alex, para el partido con Vélez, Alejandro, ya va a tener.
2: Acuña, sí.
0: Acuña lo va a tener.
1: Montiel.
0: Driussi lo va a tener. Ya tiene la alta médica. Por lo menos tiene la alta médica. Sí. No sé si irán de titular de movida, porque.
2: Yo de titular no creo, creo que tendrán.
0: Un lugarcito en el banco.
2: En el banco sí, que van a tener minutos en el encuentro, pero no creo de titular, teniendo en cuenta esto, que vienen de una lesión.
0: Bueno, entonces, pero ya los tenés, está bueno. Ahí ya no tendrá objeción el técnico Coudet para decir, no, me falta tal o me sobra tal. Ya lo vas a tener a todos, inclusive para el partido frente a este rival el miércoles a las 9:30 de la noche en el Monumental.
2: Correcto, así es. 7:15 el domingo contra Vélez.
0: 7:15 el domingo contra Vélez. 20:33 minutos en la República Argentina. Es momento de compartir la pausa. Nos acomodamos aquí en la mesa. Ha dejado hace un par de minutos el intendente el streaming. Ya llegamos nosotros, nos pusimos a laburar y en un ratito venimos con más información. Es momento de compartir ahora los compromisos comerciales y ya volvemos. Esto es el Búnker Deportivo y estamos cumpliendo 3.326 programas en la noche de hoy.
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0: 20:41 minutos en la República Argentina. Este fin de semana hay automovilismo, hay Fórmula 1 internacional, ¿sí? La vuelta de la Fórmula 1 luego de el impasse por la temporada veraniega, la temporada de altas temperaturas. La Fórmula 1, el Gran Premio de los Países Bajos, Zandvoort, volverá a recibir a la máxima categoría después del receso europeo. Franco Colapinto va a afrontar un trazado estrecho, ondulado, rodeado de dunas, donde la posición de largada suele resultar determinante. La segunda mitad del año llega a la Fórmula 1, la máxima categoría del automovilismo retoma su actividad con el Gran Premio de Países Bajos, el escenario particular del circuito de Zandvoort, entre mañana, viernes 21, y el domingo 23. El trazado, ubicado sobre la costa del Mar del Norte, se mete entre las dunas y combina desniveles, curvas ciegas y constantes cambios de dirección. Es una pista estrecha, rápida y técnica, en la que los pilotos necesitan precisión en cada vuelta y los equipos cuentan con poco margen para corregir los errores. La fecha tendrá un atractivo especial para los fanáticos argentinos por la presencia de Franco Colapinto, quien buscará adaptarse rápidamente. Del otro lado, Max Verstappen, protagonista indiscutido de la carrera, ya que es local. El neerlandés ganó las tres primeras ediciones, disputada del regreso a ese circuito al calendario entre el 2021 y el 2023, y volverá a ser una de las grandes focos de atención durante el fin de semana. Un Max Verstappen que en principio se lo consideraba fuera de la escudería, sin embargo, cerró un contrato
1: millonario.
0: El circuito, que tiene 4.259 kilómetros, 4.259 metros, quiero decir. O sea, 4 kilómetros 259, es así, ¿no? 4 kilómetros 259, Gustavo me dice claro. Y cuenta con 14 curvas, 10 hacia la derecha, 4 a la izquierda, 72 vueltas para completar una distancia de 306 kilómetros 648 metros. La pista, una de las más compactas del campeonato, y conserva una identidad de circuito de la vieja escuela. Bueno, la ubicación, lo que marcábamos recién, el récord de vuelta, minuto 11.97 centésima. El último ganador fue Oscar Piastri en el 2025. Mañana a las 7:30 de la mañana, los entrenamientos libres, la clasificación al sprint 11:30, el sábado el sprint a las 7 de la mañana, y a las 11 se clasifica para la carrera del día domingo. Fórmula 1 internacional entonces en el circuito de Zandvoort, allí en Países Bajos. Para que quiero repasar las principales posiciones de la Fórmula 1, dame una cortita, Diego.
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0: Lidera Kimi Antonelli con 219 puntos, segundo Lewis Hamilton con 169, George Russell es tercero con 160, cuarto Charles Leclerc con 138, Lando Norris quinto 128, sexto, Max Verstappen, 109. Séptimo, Oscar Piastri, 92. Isaac Hatchard, octavo, con 68. Liam Lawson, noveno, con 43. Pierre Gasly, décimo, con 42. Arvid Lindblad, con 23. Décimo segundo, Franco Colapinto, con 19. Oliver Berman, 13, con 18 puntos. Gabriel Bortoleto, está 14, con 10 unidades. 15, Carlos Sainz, con 6. Alexander Albón, 16 con 5. Esteban Ocon está puesto 17 con 3 puntos. Nico Hülkenberg, 18 con 2 unidades. Fernando Alonso con 19. Lance Stroll, 20. Valtteri Bottas, 21. Checo Pérez, 22. Estos últimos tres no han sumado puntos todavía en el campeonato.
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0: ¿Cómo salió Thiago Tirante?
1: Ahora lo chequeamos.
0: ¿A qué hora jugó? Pará. Me olvidé de él. Me olvidé.

0: 21 en el ATP, en lo que será la el primer partido oficial entre ambos dentro del circuito. No antes de las 9:30 de la noche, de hora de la Argentina, Alex.
1: Correcto, así es. En el Lander Family Tennis Center.
0: Exacto. Recordemos que dejó en el camino a Novak Djokovic en segunda ronda y luego ratificar su momento con un notable remontada ante el checo Jakub Mencik. Arrancó perdiendo 5-7 y después ganó 6-4 y repitió 6-4. Bien. En caso de superar a Fields, se va a meter de lleno por primera vez en el codiciado top 40 del ranking de la ATP.
1: Sí, sobre todo si gana, se mete en semifinales de este Master 1000.
0: Además, y el que volvió también es Carlos Alcaraz. Luego de 138 días de inactividad, vuelve Carlos Alcaraz en la circuita para disputar el US Open. Bien, el tenista lo comunicó a través de un video en las redes sociales. Su último torneo había sido el ATP 500 de Barcelona. Esto fue en el mes de abril. 138 días de inactividad. Estoy de vuelta, fue el mensaje que dio el tenista español en sus redes sociales.
1: Bien, vamos a repasar resultados de Copa Libertadores
0: por
1: y
0: favor.
1: De Sudamericana en el día de ayer. Platense le ganó la serie a Coquimbo Unido. Igualaron 0-0 en los 90 minutos. En la tanda de penales, con esa arenga de Martín Palermo, ganó 7-6 el Calamar y se mete a la siguiente instancia de los cuartos de final de la Copa Libertadores. También triunfo de Palmeiras, 1-0 ante Cerro Porteño. Flamengo le ganó 2-1 a Cruzeiro. En el global 3-2 se metió el Fla. Por su parte, en Sudamericana, empate 2-2 entre Atlético Mineiro y Bragantino, pero por el 1-0 de la ida, el Atlético Mineiro se mete a la siguiente instancia. También el que entró en los cuartos de final de Sudamericana, Montevideo City Torque, que eliminó a Tigre, 2-1 le ganó, en global 3-1 se mete el equipo uruguayo. Bueno, decíamos el empate 0-0 entre Independiente Santa Fe y River Plate, la ida de estos octavos de Sudamericana. Para hoy está por terminar el partido de Copa Libertadores entre Liga de Quito y Mirasol. Están 0-0 en el global 1-1, van a la tanda de penales hasta el momento. 21-30, Rosario Central en Brasil ante Corinthians. El encuentro de ida fue 0-0. En Sudamericana está por terminar el partido entre Macará y Santos, donde igualan 0-0, pero por el 2-1 en la ida. Hasta ahora está clasificando, metiéndose en cuartos, el Santos de Brasil. Y quien espera por Independiente de Santa Fe o River será Vasco da Gama, que está goleando 4-1 de visitante a Olimpia de Paraguay. El Vasco, que tiene a Santiago Sosa, que tiene a Facundo Colidio, ex delantero de River, y también a Gabriel Spinelli, futbolistas argentinos, pero que también está complicado con lo que es el descenso en la Liga Brasilera de Fútbol. Y Botafogo, 21-30, tratará de dar vuelta el complicado resultado. Sí, tiene el set en contra. 6-1 fue la ida ante Cienciano allí en Perú. Ahora de local tratará de igualar primero la serie para poder lo menos forzar los penales en esta oportunidad.
2: Mencionabas Liga de Quito. Liga de Quito que tiene nuevo refuerzo.
1: ¿Quién?
2: El Chelo Weigan.
1: ¿Qué tal?
2: Deja Boca para irse a jugar a Ecuador. Boca que libera un cupo para poder incorporar. Una salida inminente de la academia,
1: sí,
2: es Martinena.
1: Martinena, ¿qué tal?
2: Un refuerzo inminente.
0: ¿Que llegue a Racing?
2: Sí. Juan Barinaga.
1: Ah, ¿qué tal?
2: Liberaría otro cupo más. Más el de Sampieri que tiene, serían tres cupos para que Boca pueda incorporar.
1: Hasta el
2: 1 hasta de septiembre. El 2 de septiembre.
0: ¿Y quién está en carpeta?
2: Y Boca, por pedido de Rabarbena, quiere un 2.
0: Sí.
1: Álvarez.
2: Álvarez o Santiago Núñez.
1: Ajá.
2: Y un volante, todavía no se sabe, pero que Hernández manifestó que si lo llama Román e igual a lo de Italia e igual a lo de España, prioriza Boca.
0: Mira. Hola amigos del Búnker, excelente programa con la ministra Josefina Codermatz. La invitaron para el domingo a la visera. Vamos, chicos, saludo al equipo, el querido Rafa. Bueno, sí lo invitamos, Josefina, aparte. Es hincha de Chipo.
1: Sí, obvio.
0: Es hincha de Chipo.
2: Sí. ¿Quién no es hincha de Chipo?
0: Por supuesto. Bueno, sí. Es verdad. Sí, Alex, perdón.
1: Sí, bueno, con estos resultados de Copa Libertadores, y de Sudamericana se van empezando a armar los cuatro.

0: cuadros finales, porque bueno, en cuartos de final, Estudiantes de La Plata, que le ganó el martes a la Católica, espera por Rosario Central o Corinthians, se definirá esta noche. Flamengo, que espera por Independiente del Valle o Deportes Tolima. A su vez, después, el vencedor de Mirasol y Liga de Quito jugará contra Palmeiras, y el ya confirmado Platense ante Fluminense en los cuartos de final de Copa Libertadores. Por su parte, la Sudamericana, Boca Juniors, San Pablo de Brasil. Después, esto que decíamos, Vasco da Gama, que espera por River o Independiente Santa Fe. Atlético Mineiro, que jugará ya ante el Santos. Quedan minutos para cerrarse ese encuentro y será nuevamente duelo de equipos brasileros. Por su parte, bueno, el Montevideo City Torque, que esperará por Botafogo o por Cienciano.
1: Unos cuartos de final que se jugarían en la semana del 6 de septiembre y del 18 de septiembre. La vuelta el 18 de septiembre.
0: Sí.
2: Eladio Díaz, hombre de pelota paleta,
0: sí,
2: me pone el parte, ¿no?, de información. Buenas noches. Te paso cómo fue la primera fecha de la Liga de Pelota Paleta. Cipolletti, Allen. En quinta y tercera ganó Cipolletti. En cuarta y segunda ganó Allen. La Española de Neuquén contra el Progreso de Roca. En las cuatro categorías ganó la Española. Cinco saltos contra Villa Regina. En las cuatro categorías ganó cinco saltos. Me sigue escribiendo.
0: Sí.
2: Eladio, que es nuestro corresponsal, cobertura de Eladio Díaz en lo que tiene que ver con pelota paleta, no solamente en el Club Cipolletti, sino también en Cinco Saltos, claro, en todo el Alto Valle.
0: Correcto.
2: Así que me sigue escribiendo. Y además, escucha la radio. Cuando pasa por Sargento Vidal, dice, la radio se escucha bárbaro. Va Neuquén, impecable. Va Roca, tremendo. Así que es nuestro corresponsal. Gran cobertura. Tengo la quiniela.
0: Ah, arrancamos.
2: Espectacular. A ver, ¿qué me dice acá? Bueno, esperen un ratito.
0: Sí, no, tranquilo.
2: Espectacular programa, como siempre, lo felicito. Estoy por centenario y lo escucho muy bien. Tremendo, ¿viste? Yo te digo. Claro. No, recorre todo el Alto Valle.
0: Vamos sumando la serie, vamos cachándolas.
2: Claro. Eladio recorre toda la región y va casa por casa poniendo la radio.
0: Vamos tachando las ciudades.
2: Bueno, está en centenario y lo escucho muy bien. Gracias, Eladio, querido. Un abrazo grande. Tiene que venir a la radio. Vamos a tener... vas a estar contento vos. Sí, vos. ¿No? A vos te digo.
1: A ver.
2: Porque la semana próxima vas a tener acá...
0: ¿Hay cambio de día?
2: No, lo vamos a tener toda la semana, del martes en adelante.
0: Ah.
2: Algunas cosas que a vos te va a gustar.
0: Ok.
2: Las pedí pensando en vos. Bueno. Va contra mi voluntad.
0: Ah.
2: Va contra mi voluntad.
0: Aclaremos una cosa, no puede participar. Ya no, de antemano le aclaramos que no puede participar.
2: No, no solamente, pero vas a tener algo con que te vas a poder fotografiar.
0: Ok.
2: No te digo más nada.
0: Un viejo anhelo.
1: Está bien.
2: Un viejo anhelo. Pero va contra... Chau.
0: Algo que muchos vieron en el 2023.
2: Sí. Vas a tener algo acá que es para vos. Para vos, para Wilcaleo. Para tu papá.
0: Para el que se quiera para sacar todo. Una foto.
2: No. Va en contra de Maripil, va en contra de Alex Burgos. Yo me puse del lado tuyo. Yo fui el único que te banqué.
1: Bien, bien.
2: Yo fui
1: mientras el jefe esté del lado mío, no hay problema.
2: Casi las 9 de la noche en la República Argentina. 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Pausa cortita. A la vuelta, programación de la Liga Deportiva Confluencia para el fin de semana. No quiero adelantar nada.
0: Sí.
2: Alex, no quiero adelantar nada, pero mañana tendremos dos buenas figuras aquí en el estudio.
0: Programón, diría. Mesaza, diría Mirta.
1: Mesaza.
2: Mañana Mesaza.
0: Sí.
2: Mañana. Uno confirmó, el otro me confirmó, pero lo quiero ver acá primero.
0: Hay que cargarlo.
1: Está bien.
2: Mañana, bueno, no hablo
3: más.
0: Quien quiera, lo vamos a decir así, quien quiera enterarse, vea mañana en las redes sociales del Búnker.
2: Mañana en las redes sociales, mañana en el streaming. Dos personalidades muy fuertes del fútbol de la región.
1: Después de la pausa, hay novedades del regional amateur.
2: Pausa entonces, voy rapidito con la pausa. Lo anuncia Alejandro Cinquigrani, el futuro conductor del Búnker Deportivo. Pausa, ya venimos.
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